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0: inconfundible de los hijos de la poderosa inconfundible Triple A. Y Alejandro Pacheco, el príncipe Aline, para decirte locura, locura de amores.
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0: constitucional en su eventual gestión. Roberto Sánchez aseguró que un cambio constitucional en su eventual gestión dependerá estrictamente de la voluntad popular a través de las urnas. Nosotros hemos dicho con claridad que la definición constitutiva de Juntos por el Perú es la necesidad de un nuevo pacto social, sostuvo el postulante. Antes de continuar, dale me gusta a este video para estar al por el líder de Juntos por el Perú. Sánchez precisó que las nuevas reglas no se impondrán por decreto. En esa línea,
1: este gobierno parlamentario ha relativizado y arrebató el derecho al referéndum al pueblo. No lo tiene. Lo que tendríamos que hacer primero, ¿no es cierto?, es devolver el derecho a la consulta nacional, al referéndum, al país, número uno. Y número dos, iniciar un proceso de conversación y diálogo con el agente político, los agentes económicos, agentes sociales, porque los países se refrescan en su institucionalidad constitucional y eso es sano. Pero eso significa un gran consenso. Le plantearemos al país, los 35 millones de peruanos, ¿creen que es el momento importante de hacer una nueva constitución?
2: Inició la semana entre reuniones y firmando compromisos con comunidades campesinas y afroperuanas, pero también.
0: Roberto Sánchez aseguró que un cambio constitucional en su eventual gestión dependerá estrictamente de la voluntad popular a través de las urnas. Nosotros hemos dicho con claridad que la definición constitutiva de Juntos por el Perú.
1: Este gobierno parlamentario ha relativizado y arrebató el derecho al referéndum al pueblo. No lo tiene. Lo que tendríamos que hacer primero, ¿no es cierto?, es devolver el derecho.
3: Reserva afirmó que la autonomía del Banco Central de Reserva es lo más importante para garantizar una política monetaria que no sea perjudicial y dijo que la política monetaria no es de izquierda ni de derecha. Veamos lo que dijo.
4: Una autonomía solo se puede mantener si hay un consenso que no se revisa política realmente, que tiene sido perjudiciales. Y esto no es de izquierda o derecha, no hay una política monetaria de izquierda o derecha.

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3: 4 de la mañana con 20 minutos.
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0: 4 de la mañana con 40 minutos.
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Hola, hola. ¿Qué tal, amigos? ¿Cómo están? Buen día. Saludarlos a cada uno de ustedes que están en diversos ámbitos de la región de Puno. Estamos listos para compartir un programa más correspondiente al día de hoy, miércoles 27 de mayo del año 2026. Miércoles 27. Saludarlos en forma reiterada a todos y cada uno de ustedes. Estamos listos para compartir un programa más respecto a los temas de actualidad y coyuntura política. Un saludo a toda nuestra audiencia que están no solo aquí en el ámbito de la región de Puno, sino también en las diversas regiones, porque están ya pendientes para seguirnos de cerca a través de la radio AM, amplitud modulada, frecuencia modulada, FM, como también a través de la televisión y, por supuesto, a través de las diversas redes sociales donde se transmite, se comparte este programa simultáneamente. Un saludo a todas las radioemisoras, a los amigos y compañeros que también, bueno, están permanentemente compartiendo, transmitiendo, retransmitiendo el programa desde el lugar donde se encuentran. Bueno, reiterar de que el programa de hoy va a estar básicamente con temas eminentemente de carácter nacional, sí, eminentemente de carácter nacional, y en la última parte, en el resumen informativo, tendremos temas también internacionales. De modo que nos volcamos, nos vamos de inmediato ya con los temas que tenemos programados para hoy. Recuerde usted que nos puede seguir por cualquiera de los medios, tiene todas las opciones. Radio, en radio, tiene en amplitud modulada, en AM, en las diversas zonas alejadas de la región y también en las zonas altas de Cusco, Apurímac, Arequipa, Moquegua, Tacna, Madre de Dios. Entonces, solo nos pueden captar, ¿no? A través de los 1130 amplitud modulada de onda popular. Y en FM, frecuencia modulada, y nos puede captar simultáneamente, ¿no? En frecuencia modulada. Y en televisión también, aquí en Juliaca, Puno, en vivo, en directo. Y en las otras regiones, nos pueden seguir vía internet en audio. 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Son, bueno, diversas. Entonces, hay todas las facilidades, ¿no?, para poder seguirnos de cerca desde el lugar donde se encuentra. Desde el lugar que se encuentre. En cualquier lugar nos puede ubicar. Tiene todas las alternativas. Muy bien, amigos, ahora sí, vamos de inmediato. En segundos, en instantes, empezamos el programa.

0: Y bien, amigos, los anuncios y las sorpresas están a la orden del día estos días, ¿eh? Cuando estamos prácticamente ya a un promedio de solo 10 días, poquísimos días, de la segunda vuelta electoral, aparecen anuncios y aparecen también las sorpresas. Y en esta ocasión, ¿cuál es la sorpresa? ¿Cuál es la sorpresa? Ya no solamente un anuncio, sino también la sorpresa. Finalmente, Ricardo Belmont, del partido Obras, acaba de anunciar respaldo y apoyo a la candidatura de JP, es decir, de Roberto Sánchez. ¿Cómo se da eso? ¿En qué circunstancias? ¿Qué implica? ¿Qué significa en este proceso político electoral en la que nos encontramos? Ese es uno de los temas, uno de los puntos que lo vamos a abordar, que lo vamos a tratar enseguida. Así que, amigos, vamos a tener realmente temas muy importantes que tratar, que abordar. Ricardo Belmont de Obras ya oficialmente acaba de emitir un pronunciamiento de carácter nacional por las cuales anuncia su voto y respaldo a JP. Esa es en la primera parte. Pero luego de ello también, a ver, hay novedades que tienen que ver con el actual candidato de Juntos por el Perú. Nos referimos a Roberto Sánchez. Roberto Sánchez ha sido, bueno, requerido para que, a ver, comente, hable algo de cómo sería ese ofrecimiento, esa propuesta que viene haciendo respecto a la actual constitución política del Estado. Es decir, a la constitución fujimorista del año 93. Y bueno, Roberto Sánchez ha adelantado de que esto sería, este caso sería consultada al pueblo mediante un referéndum. Pero, ¿cómo y de qué manera? ¿Cuál sería el procedimiento? ¿Esa sería la vía la más correcta, la más adecuada? Ese es otro punto. Y otro tema que también lo vamos a comentar. Así que eso viene en la segunda parte. Y por supuesto, en la tercera parte tenemos también, a ver, novedades respecto al BCR, al Banco Central de Reserva del Perú, donde está actualmente Julio Velarde. Bueno, él estuvo estos días en Ayacucho, invitado para, bueno, recibir un reconocimiento de parte de la Universidad Nacional de Huamanga. Y ahí, bueno, tuvo declaraciones por las cuales, bueno, ha referido, lo importante es la autonomía. Lo importante es la autonomía del Banco Central de Reserva. Y la política monetaria, en realidad, no es de izquierda o de derecha. ¿Qué significa, qué implica todo esto? Ese es otro punto, otro tema que también lo vamos a comentar, lo vamos a ver, como siempre, para que entienda, para que comprenda a nuestro pueblo. Así que, amigos, tenemos otro programa, como siempre, interesante, importante, invocándoles para que a partir de este momento compartan, pónganle un like, los que ya se comienzan a incorporar a las diversas redes sociales. Esto y mucho más enseguida.
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0: Y bien, empezamos a ver con el primer punto, con el primer tema planteado para hoy. Y esto tiene que ver precisamente con los temas de la actual coyuntura político-electoral en la que nos encontramos. Y como lo dijimos, estos días son días de definición, días por las cuales ya no va a haber más, no creo ya alguna candidatura o ex candidatura se les ocurra hacer su anuncio faltando 24 horas o faltando algunas horas. Si no, yo creo que hasta este fin de semana, creo que es el último plazo para que los diversos ex candidatos que no pasaron a la valla electoral o los que pasaron, bueno, definan su posición. Definan el apoyo o el respaldo a uno u otro candidato. Bueno, por lo menos dentro de los 5 o 6 primeros que pasaron a la valla electoral, se estuvo a la espera a ver de que emitan su pronunciamiento, su posición puntual sobre cuál va a ser la postura, la posición que van a adoptar respecto a la segunda vuelta electoral. Si apoyan a Keiko Fujimori o apoyan a JP de Roberto Sánchez. ¿Cuál es finalmente la posición que adopta? Y bueno, ya tenemos respecto a la postura que han asumido uno y otro sector. Bueno, en este caso, como hemos venido comentándolo, lo hemos venido tratando, lo hemos venido analizando, bueno, con la participación de todos y cada uno de ustedes, con sus comentarios, con sus opiniones. En el caso de Porky, ya lo hicimos en forma reiterada 2 o 3 veces, cuando venía dando pronunciamientos, versiones inicialmente confusas. Luego salió con el cuento o con la versión de que no voten en blanco, no voten viciado, voten bien, pero no voten por el comunismo. No le demos el camino fácil al comunismo. Después, últimamente, salió nuevamente a referir, recordarán ustedes, para dar su versión, ¿no? Como lo ven ustedes en las imágenes, cuando dice que no al voto blanco, no al voto viciado, no al voto por el comunismo, ni la izquierda radical. Sabiendo que hay solo 2 opciones, 2 candidaturas en esta segunda vuelta electoral, JP y Keiko Fujimori, o Fuerza Popular, ¿no? Los 2. Entonces dice, si no votan a blanco, no voten viciado, no voten por el comunismo. Y cuando se refiere por el comunismo, ¿a quién se refiere? Indirectamente lo está diciendo a que no voten por Roberto Sánchez, no voten por JP, porque ahí está el comunismo. Entonces, ¿hacia dónde está dirigiendo? Ha quedado claro, nadie ha estado por lo menos nadie ha expresado en duda. Ha insinuado y ha direccionado o ha orientado el voto hacia Keiko Fujimori. ¿Sí o no? A Fuerza Popular. Entonces, con esa versión ambivalente, dudosa, estuvo ahí, ¿no? Para tratar de no aparecer directamente su respaldo, su apoyo a Keiko Fujimori. Pero nosotros lo habíamos advertido. Nosotros lo hemos advertido reiteradamente. Entre Keiko Fujimori y Porky no hay diferencia. Son ambos partidos de derecha o ultraderecha. Ambos concuerdan, coinciden en sostener este sistema, este estado de cosas. En ambos, en Porky y en Keiko, lo que prima es el interés económico, son los temas económicos. No les importa el país, como dicen el Perú, que por acá, por allá, no. Ese es un dicho, esa es su versión externa, que lo tratan de exteriorizar para el público, para la audiencia. Pero en el fondo, lo que prima en ellos son sus grandes intereses económicos. Quieren mantener este estado de cosas, con lleno de problemas en el país, que no han sido resueltos históricamente. Eso es, entonces concuerdan, coinciden, no hay diferencia. Si ustedes revisan por lo menos mínimamente sus planes de gobierno, solamente hay diferencias de forma, algunas diferencias de forma, pero en el fondo coinciden exactamente. Pero no solo eso, sino los antecedentes, los hechos históricos. Puntualmente nos referimos a partir de los años 90, cuando Keiko Fujimori asumió como primera dama y porque se convirtió en una especie de testaferro de Fujimori y de Montesinos. Entonces, a partir de ahí, es con mayor fuerza la confluencia, no solamente confluencia, sino la convivencia, el contubernio entre ambos. Y eso se nota exactamente lo que ha venido ocurriendo en el Congreso de la República, con algunas variantes por ahí que se han venido haciendo notorios. Entonces, era cantado el respaldo, el apoyo de Porqui a Keiko Fujimori. De ninguna manera iban a votar por otra opción. De ninguna manera. Ese era ya cantado. Bueno, entonces, eso está claro, no hay duda. Ahora, pero ¿por qué hace, digamos, eso? De que no voto blanco, no voten en blanco, no voten viciado, no voten por el comunismo. ¿Por qué? ¿Por qué no lo dice directamente? Voten por Keiko Fujimori. ¿Por qué no lo dice directa, así, claramente? Porque quiere él cuidarse de repente para una posterior elección, para un cargo. Pero si ahora ya tiene lagunas mentales, ahora tiene ya problemas como para poder desarrollar una idea, un planteamiento, imagínense de aquí de unos 4 o 5 años. Entonces, pero él todavía seguramente está soñando e ilusionando algo, ¿no? Imagínense. Entonces, para eso trata de decir de que si nosotros hemos dicho de que voten, no voten en blanco, no voten viciado y no hemos respaldado abiertamente a Keiko Fujimori en caso de que ese gobierno sea desastroso en un supuesto caso. Entonces, para tratar de, bueno, aparecer como si él no hubiera apoyado al Fujimorismo. Entonces, previendo de que podría ser un desastre, lleno de caos, lleno de problemas, entonces, por esa razón, emite ese tipo de pronunciamientos. Es decir, no tiene la firmeza, no tiene la valentía de decir claramente las cosas. Aquí tiene que ver bien claro, pues, simplemente voto por uno o por el otro. Y si no quiere votar por uno ni el otro, pues dice, pues sostiene o lo argumenta el porqué de un voto viciado, un voto en blanco. Y punto, pues. ¿Sí o no? Entonces, eso queda claro. Entonces, Keiko Fujimori y Roberto Sánchez en el primero y en el segundo lugar, los dos en segunda vuelta. Tercero, Porqui, que ya se ha definido precisamente apoyando a Keiko Fujimori. Ahora, el otro personaje que se esperaba, por lo menos personalmente lo dije, a ver, apenas concluyó la primera vuelta, lo había adelantado. ¿Hacia dónde se inclinarían ahora Nación de López Chao? ¿Y a dónde se inclinaría la candidatura de Jorge Nieto? Y lo habíamos dicho, yo creo que ahora Nación va a respaldar, va a apoyar a JP. Y lo mismo también haría Jorge Nieto. No creo que apoye al fujimorismo. Entonces, se esperaba de que Jorge Nieto, conociendo sus antecedentes y su trayectoria política, principalmente de su vida universitaria, de su vida juvenil, se esperaba de que terminaría respaldando a JP abiertamente, pero terminó con una postura de no votar por uno ni otro, voto viciado, voto nulo. Aunque, contradictoriamente dice de que, bueno, nosotros respetamos la decisión que adopten sus simpatizantes. Es decir, pueden votar por uno o por otro al final. Bueno, vamos a respetar. Bueno, por eso habíamos dicho que inclusive podían corregirse, rectificarse, ¿no? Porque lo peor y lo último hubiera sido respaldar al fujimorismo, ¿no? O a Keiko Fujimori. Ahí sí, a Keiko, Jorge Nieto hubiera sido su liquidación, hubiera sido su, en otras palabras, su sepultura política. Sí. Pero también ahora con esa postura que no es la más correcta, ciertamente ya diversos sectores lo ponen en duda. Yo creo que lo más correcto, la posición, la postura que debía asumir Jorge Nieto debía ser respaldar a JP. Porque hay que diferenciar las etapas, el desarrollo de los acontecimientos en nuestro país. Ya lo dije, la posición del adoptar por el voto nulo, por el voto blanco, es importante, es interesante esa posición. Pero en determinadas condiciones y circunstancias de la vida política del país. Pero no se puede jugar en cualquier momento voto blanco, voto viciado. Hay momentos en los que uno tiene que adoptar una posición la más correcta, la más adecuada, previa evaluación. En este momento estamos clara y abiertamente, por un lado, la ultraderecha, la derecha más recalcitrante que se ha convertido ahora el fujimorismo, aliado con todos esos sectores, y más aún cuando está gobernando el país, gobernando directa o cogobernando de una u otra manera. Entonces, no se puede sostener pues una propuesta, una alternativa de voto blanco, voto viciado. Por más que tengamos algunas contradicciones o algunas observaciones que hacer a la opción, a la candidatura de JP, la posición correcta a adoptar, a asumir en esta circunstancia, es precisamente respaldar, apoyar a esa opción de JP. Porque ya lo dijimos, lo que Keiko Fujimori implica, significa, en esta coyuntura, en este momento político que vive el país, significa, Keiko, el continuismo de todo lo que estamos viendo, de todo lo que estamos observando en el país. Ellos están en el gobierno, en todos los ámbitos, en todos los sectores. Ellos mandan, ellos hacen lo que les viene en gana. Entonces, adoptar una posición de voto blanco viciado no es correcto en este momento. Podría ser en otro momento, en otra coyuntura, o en otro caso. Y lo dijimos, ¿en qué caso podría ser? Lo dijimos, si pasa Keiko Fujimori y porque ahí sí se hubiera justificado el voto blanco, voto viciado. ¿Por qué? Porque estaríamos ante dos personajes de la misma ultraderecha. Que no había ninguna diferencia, solamente era cuestión de como diríamos, de ropaje. Porque en esencia hubieran implicado, significado ambos sostener este mismo estado de cosas, este mismo sistema, esta misma forma de gobierno, estas mismas políticas. Porque, y Keiko Fujimori, en ese supuesto caso, si hubieran pasado los dos, ahí sí, de seguro que diversos sectores hubieran planteado, propuesto el voto blanco, voto viciado. Pero en este caso no es ya. Por eso habíamos observado, inclusive habíamos dado, hace unos 15 días atrás, habíamos esperado de que hay que darle de repente el denominado beneficio de la duda a Jorge Nieto para que hubiera una rectificación. Porque aquí en Puno también han votado un sector, claro, minoritario, no es mayoritario, ni tampoco, bueno, la primera o la segunda fuerza aquí en la región de Puno. Han votado algunos sectores por Jorge Nieto. Entonces decíamos de que ojalá pueda haber una rectificación o una corrección. Pero de seguro que sus simpatizantes van a votar. No van a votar por Keiko, van a votar por JP. Eso es, amigos. Entonces, ya claro conocido. Entonces ya está claro. Ahora lo que faltaba, finalmente lo que faltaba, dentro de los cinco primeros o seis primeros que pasaron la valla electoral, los que obtuvieron la mayor votación, entonces esperaba de que Ricardo Belmont, A ver, emita un pronunciamiento, porque no se conocía, no se tenía el pronunciamiento oficial. Había dudas. Había cierto desconcierto. Bueno, ¿qué postura, qué posición van a adoptar? ¿Cuál es el respaldo, el apoyo? Entonces, creo que es oportuno, por lo menos estos son los últimos días, ¿eh? Yo creo que cualquier pronunciamiento, cualquier respaldo, se espera que esto debe concluir, terminar hasta en el peor de los casos, o en el mejor de los casos, depende cómo se vea, o cómo se mira, o con qué lente se vea, hasta el próximo domingo. Yo creo que a partir del lunes, yo ya no creo, porque el debate se realiza este próximo domingo. Domingo 31 de mayo, el último día prácticamente. Ese día, o ya ha pasado eso, algunos estarán esperando de repente ese debate, pero yo creo que ya no. De la manera como se está desarrollando, no hay mucho por captar, por, a ver, por identificar algo distinto, algo diferente. Pero yo creo que no debe pasar algún pronunciamiento hasta este fin de semana. Y creo que algún pronunciamiento ya a última hora, faltando horas, ya no va a tener efecto, ya no va a tener implicancia. Ya muy pocos lo van a tomar en cuenta. Entonces yo creo que es oportuno finalmente el pronunciamiento de Ricardo Belmo. Ya lo hizo Ahora Nación, ¿no? Ya lo hizo López Chao, oportunamente, inclusive con dos pronunciamientos, uno hace unos 15 días y también este lunes, sí, este lunes, lo hicieron a través de otro pronunciamiento ratificando, confirmando, ¿no?, su respaldo, su apoyo a JP. Así que de los seis primeros lugares, la mayoría están inclinándose, respaldando a JP. Solo Porqui, su apoyo, como dice, camuflado, todo confuso, a Keiko Fujimori. Y el único que está, bueno, pues que dice que ni uno ni otro es Jorge Nieto. Pero al final, no siempre, la decisión, la adhesión, el apoyo, el respaldo del candidato presidencial o del ex candidato presidencial obedecen o respaldan así como alguien cree o piensa que ocurre. Bueno, las estadísticas, los cálculos, las evaluaciones siempre han dicho que solo un promedio del 30%, a veces hasta el 40%, bueno, de los más fanáticos, seguidores de una y otra opción, terminan, bueno, perfilándose junto con su candidato hacia dónde. Y los demás, bueno, se van por uno, por otro lado y escogen, ¿no? Pero influye, por supuesto que influye, porque fíjense, mira, a la segunda vuelta están pasando con una diferencia de cuánto, 21 mil y tantos, casi 22 mil votos. O sea, ahora valen los votos. Imagínense. Los respaldos, los apoyos, por más, los candidatos que por más que hayan obtenido a nivel nacional, ¿eh?, a nivel nacional, por más que hayan obtenido solo 50 mil, 80 mil o 100 mil votos, es importante, es clave. Por más ese candidato que haya obtenido poca votación, puede arrastrar pues 5 mil o 10 mil votos, por lo menos, no importa que no tenga mucha influencia para la segunda vuelta, pero es importante. Así que por solo 5 mil votos, hasta por 1.000 votos se puede quedar. Al final, hasta por un voto, pues se puede definir el destino de las dos opciones o el resultado final. Así que todo cuenta. No es como en otros procesos donde había una diferencia de medio millón, 2 millones, 1 millón de votos, ¿no? Ya no, ahora la diferencia está así. Estamos viendo cómo y por qué justamente acaban en segunda vuelta Keiko Fujimori y Roberto Sánchez. No hay mucha diferencia. Eso ya viene también desde el año 2021, ¿eh? Recuerden que Pedro Castillo ganó las elecciones con solo una diferencia de 30 mil votos. 30.000 y tantos, 31, 32.000 votos, pero era un promedio de 30.000 votos, menos de 50.000 votos. Imagínense. Suficiente que en una región, algún lugar, le hacían una contracampaña a uno a otro y listo. Ganaba el otro. Así que no pueden, no pueden, señores, ni uno ni otro, minimizar o decir de qué tal o cual candidato que nos ha aportado 100.000 votos nomás, o 50.000 votos nomás, o 10.000 votos nomás. Cuidado con esa, con esas conductas o comportamientos altaneros de uno o de otro. Más aún ahora, de cómo esté el escenario. Y de hecho que la segunda vuelta electoral va a ser también bien disputado. La diferencia va a ser por pocos votos. Seguramente estamos hablando de unos, de repente, quién sabe, 10.000 votos, 20.000 votos. No creo que haya una diferencia más de 50.000 votos, ¿eh? No creo. Va a ser muy ajustado también. Como dicen, va a haber la disputa de voto a voto. Eso es. Entonces, en conclusión, en resumen, señores. Sobre este punto, hablando sobre este punto, sobre este tema, sale oportuno. La sorpresa que se esperaba era precisamente el pronunciamiento de obras de Ricardo Belmont. Y Ricardo Belmont ahora, a través de su secretario general, luego de seguramente de reunirse, analizar, y bueno, han tomado la decisión. A ver, ¿qué es lo que dicen puntualmente? A ver, ¿qué es lo que refieren en este ámbito, en este contexto? Partido Cívico Obras decidió respaldar la candidatura de JP, de Roberto Sánchez, en la segunda vuelta electoral. A través de un comunicado oficial, el partido fundado por Ricardo Belmont indicó que sus representantes en la Cámara de Diputados y Senadores ejercerán una labor firme de vigilancia y fiscalización. El partido ha sostenido durante el presente proceso electoral una posición principista e invariable. Primero la patria, segundo el partido y tercero las personas. Bueno, esos parecen algunos de sus indicadores en este ámbito. El Perú atraviesa una grave polarización política y social que exige reconciliación nacional, estabilidad democrática y unidad para recuperar la paz, el crecimiento y la esperanza. Asimismo, señalaron que durante la actual campaña electoral su partido denunció irregularidades en el proceso, así como silenciamiento y discriminación sistemática de nuestra candidatura por parte de importantes medios de comunicación. En base a ello, expresaron su decisión de respaldar al partido político Juntos por el Perú y a su candidato presidencial, Roberto Sánchez. Eso es lo que señalan puntualmente, ¿no? Así de modo general. Y el comunicado del pronunciamiento, a ver si lo tenemos. Sí, está. Ahí está. A ver, yo creo que está de manera. A ver si pudiéramos por lo menos ampliarlo para que ustedes lo lean y lo vean. Ahí está el pronunciamiento oficial. Esto es lo que acaban de emitir. Claro, eso era lo más correcto, porque imagínense si salía un pronunciamiento a favor de Keiko, ya, pues imagínense, hubiera sido vergonzoso, hubiera sido, bueno, lapidario. Bueno, porque el que se pega en esta coyuntura, el que se pega a Keiko Fujimori o al Fujimorismo, pues ya, imagínense, ya está quemado, pues como dicen, para los posteriores. Ya se va, se ganaría el. No solamente el apelativo, sino ya pues la denominación de ser otro aliado del fujimontesinismo. Así quedaría, sí. A ver, creo que, a ver, aquí dice el pronunciamiento. El Partido Cívico Obras, que fue fundado por don Ricardo Belmont Casinelli. A ver, vamos a los puntos principales nada más. El partido ha manejado a lo largo de la historia, etcétera, etcétera. Bueno, vamos al punto central. Que el partido ha sostenido, dice, durante el presente proceso electoral una posición principista e invariable. Que el Perú atraviesa una gran polarización política y social que exige reconciliación, que exige reconciliación nacional, estabilidad democrática y unidad para recuperar la paz y el crecimiento y la esperanza. Que durante la actual campaña, bueno, ya eso ya lo hemos adelantado también, por estas y muchas razones, el Partido Cívico Obras ha decidido respaldar al partido político Juntos por el Perú y a su candidato presidencial, Roberto Sánchez. Este respaldo se otorga con absoluta responsabilidad democrática y compromiso con el país. Por ello, nuestros representantes, tome nota esta parte, ¿eh? Por ello, nuestros representantes en la Cámara de Diputados y en la Cámara de Senadores ejercerán una labor firme de vigilancia y fiscalización. Es tiempo de volver a unir al Perú. Es tiempo de reencontrarnos, de recuperar la confianza perdida y de construir entre todos una patria donde nuestros hijos puedan crecer con oportunidades, libertad y esperanza. El Perú merece paz, merece justicia, merece unidad y merece volver y crecer en el mismo, en sí mismo, dice, ¿no? Ahí está el pronunciamiento, ¿no? Firma el secretario general y todo eso. Así que amigos, ya lo tienen ahí. Está claro. Entonces, dentro de los seis primeros, hay que reiterar, el único, por lo menos dentro de los seis primeros lugares que obtuvieron la mayor votación y que han pasado la valla electoral, el único que respalda a Keiko Fujimori es Porky. Los demás, bueno, están respaldando, apoyando a JP. A excepción de Jorge Nieto, que dice el voto blanco viciado, que no va a votar por ni uno ni otro. Pero él no votará y algunos, ¿no? Pero los simpatizantes, todos se van a inclinar, de seguro la mayoría. La mayoría, por no decirlo la totalidad, a JP. Y algunos de repente también pues van a optar por otra opción. Bueno, pero eso es. Pero todavía tienen tiempo, ¿eh? A ver, sus simpatizantes o sus partidarios, de repente aquí en la región de Puno o en Arequipa, donde nos están captando, todavía tienen tiempo para rectificarse, para corregirse. Lo peor hubiera sido de que emitan un respaldo a favor de Keiko Fujimori. Ahí hubiera sido ya, como dicen, su sepultura política, su lapidación completa. Ahora todavía creo que les queda todavía algunos días para que hagan, a ver, un esclarecimiento, una rectificación o una aclaración. Pueden hacerlo todavía, ¿eh? Hasta este, que no debe pasar de este próximo domingo, este fin de semana. Así están las cosas. Ahora Nación ya, bueno, ya lo emitió inclusive, no solamente una, sino hasta dos veces, reafirmando su respaldo, su apoyo. Dicen, ni fujimorismo, ni cogobierno, es lo que han referido. Ni fujimorismo, ni cogobierno, como lo han emitido su pronunciamiento, ¿no? Muy bien, amigos, entonces ahí está lo de Ricardo Belmont. A ver, ¿qué dicen ustedes? ¿Qué opinan? ¿Está bien? ¿Está mal? Y sus bases ya, bueno, sus pronunciamientos ya estuvieron adelantando. Estuvieron adelantando, nos hacían llegar comunicados, como lo hemos venido compartiendo, venían pronunciándose. Nuestro respaldo va a ser a JP, ya lo estuvieron adelantando, ¿no? Comunicaciones, a ver, teníamos permanente comunicación de Loreto, por ejemplo, Loreto, Pucallpa, sí, de aquí de la misma región de Puno, y de diversas zonas. Estuvimos registrando sus pronunciamientos, así de gente, de simpatizantes que eran partidarios o simpatizantes de el partido Obras, ¿no? De Ricardo Belo. Ya estuvieron adelantando. Entonces seguramente han evaluado, sí, ya nuestra gente va, se inclina por eso, no quieren con el fujimorismo. Seguramente que eso también han evaluado, han analizado. Entonces ya, yo creo que lo más correcto que han hecho es eso. A ver, ¿qué dicen? A ver, ustedes, a ver, las opiniones, a ver, vamos a ver, ya está habilitado, a ver, pueden hacernos llegar sus opiniones, comentarios a la página oficial de Hernán Fuentes en el Facebook. Está habilitado ya la página de Hernán Fuentes en el Facebook. A ver, ¿qué dice por aquí? A ver, la más resaltante. Ayer Nieto se quitó la máscara, culpó las muertes a la izquierda y limpió a la derecha. Y por último atacó a Sánchez, dice, a Cel. Bueno, no lo vi, ¿eh? No sé, habría que verlo, o también habría que analizarlo. Habría que ver. Habría que verlo. Claro, ahora el fujimorismo, otros sectores están seguramente en plan de abordarlo también, como dicen, voto blanco, voto viciado, están tratando de abordarlo a Nieto. Pero si Nieto ya, bueno, comete el error de su vida, eso sería el error, el peor error de su vida, inclinarse o querer disimuladamente o camufladamente apoyar a Keiko Fujimori, ya, pues. Olvídense, para cualquier cosa ya quedaría lapidado. Quedaría lapidado o sepultado políticamente, si es que directa o indirectamente termina respaldando, apoyando a Keiko Fujimori. Ese sería su, como dicen, su entierro político. No creo, ¿eh? No, por lo menos, pero eso es lo que dice aquí Axel. Bueno, habría que ver, porque también puede ser algún fujimorista, puede lanzar nomás una versión. Para ver, para generar confusión. Entonces, siempre hay que ir a la fuente. Hay que... Por eso, mire, les reitero, las publicaciones que aparecen en Facebook, muchas veces, como tantas veces les hemos reiterado ya, son falsas. Ahora publican cualquier cosa. Nunca crean así nomás, a simple vista, ya lo ven ya inmediatamente, no lo den por válido. No lo den por cierto, amigos. Eso me refiero a los a varones y mujeres, a todos los amigos. No lo den por cierto, no lo den por válido una publicación o cualquier publicación que aparezca. Porque ahora, inclusive con la inteligencia artificial, uf, hacen cualquier cosa. Inventan, uf, imágenes, voces, todo. Entonces, hay que, cuando vean una publicación, hay que contrastarla. ¿Quién está publicando? ¿De dónde viene esa publicación? ¿Cuál es la fuente? ¿Cuál es el origen? ¿De dónde viene? Puede ser de un contrincante, puede ser de un enemigo político en esta coyuntura electoral. Con mayor razón. Así que hay que tener también bastante cuidado. Entonces, no podemos lanzarla. Por eso nosotros recibimos cantidad de videos, imágenes, nos envían a nuestro al número interno, al número personal. Igual al WhatsApp de Onda Popular, al WhatsApp de Radio TV Perú, recibimos cantidad de videos, imágenes, pero siempre les recomendamos, pónganos a ver de qué se trata, porque imagínense ver cantidad de videos, imagínense ni todo el día, ni la noche íntegra, no nos alcanzaría el tiempo para ver cada uno de esos videos. Entonces, para que nos faciliten, por lo menos, pónganos dos, tres palabras, ¿de qué se trata? A veces solamente nos mandan el link. E imagínense ver, visualizar cada uno de ellos, imagínense, genera mucho tiempo. Tendríamos que tener un personal, pues, como lo tienen los grandes medios de Lima, eso sí, tienen presupuesto, tienen recursos, para contratar 20, 30 personas o 50. Imagínense, nosotros somos un pequeño medio. Imagínense aquí, bueno, en total laboramos 4 o 5 personas que apoyan, que contribuyen para sacar adelante el programa. Entonces es un poco complicado. Entonces, les reitero siempre, siendo un pequeño medio, en un espacio político eminentemente provinciano del Perú profundo, entonces, cuando nos envían algún material, algo que ustedes desean, quieren que lo difundamos, primero verifiquen ustedes de qué se trata, si esa imagen que nos están enviando realmente es certero, es veraz. Entonces, envíennoslos y nos pongan por lo menos unos dos, tres palabras de qué se trata. Entonces, nos facilitan ya a nosotros para compartirlo. Pero hay otros amigos que nos los envían por enviar, cualquier cosa, bah, envían por enviar. No lo vamos a poder, pues, poner a considerar. Algunos nos reclaman, a veces recibimos quejas. Algunos nos dicen amigo Hernán, otros dicen doctor Hernán, mira, hemos me enviado y no lo comparte, no lo difunde. Pero tiene que ser, pues, contrastado, así nomás no lo podemos lanzar. ¿Por qué? Porque cuidamos el prestigio, la credibilidad de este espacio. Esa audiencia que tenemos a nivel regional y a nivel nacional, no es fácil tenerla. Imagínate, es uno de los espacios más sintonizados a través de la radio, televisión, redes sociales. Entonces tenemos que cuidarlo. No podemos lanzarlo así nomás, cualquier material. Tenemos que tener cuidado, el mínimo cuidado por lo menos. Claro que en algunos casos se nos puede ir también. Espero que queda mal el programa, el espacio y también personalmente. Entonces eso tenemos que cuidar. Porque imagínense alguna persona o algún espacio, algún programa que pierde la credibilidad por alguna u otra razón, es difícil recuperar. Difícil, casi imposible de recuperar. Entonces, eso es lo que pasa. Así que nos envía aquí, nos dice, a ver, ayer Nieto se quitó la máscara y culpó a las muertes a la izquierda, dice, y limpió a la derecha. A limpió a la derecha, no creo, ¿eh? No creo, pero de repente es cierto, habría que verlo, habría que verlo. Muy bien, amigos, entonces, a ver, ¿qué más? A ver, los comentarios, las opiniones, ¿qué dice el público, los ciudadanos? A ver, también vamos a recordar los números de contacto con los que se pueden comunicar. Está precisamente, a ver, los números de contacto, ya está en pantalla, ahí está viéndose. Y los números son, a ver, la primera línea para comunicaciones en vivo, en directo. 900-1082-59. Reitero, la primera línea, 900-1082-59. La otra línea, 980-74-9590. Voy a reiterar pausadamente esta última. 980-74-9590. Adicionalmente, en este momento se está mostrando en pantalla de su televisor, de su teléfono móvil o de su computadora, porque este programa se transmite simultáneamente tanto para la radio, televisión y redes sociales. A ver, ¿qué nos dicen por aquí? Nietos y Montesinos, fujimoristas, sobrino de Montesinos. Bueno, esa es la versión que está. Vamos a otra. A ver, aquí dice, Nieto debería respaldar por la posición que tuvo durante su vida, debería respaldar a JP. Esperamos que lo haga, dice. A ver, otra, Pepe. Dice, lamentablemente la mayoría de empresarios, sobre todo que trabajan con el Estado, son mafiosos. ¿Habrán empresarios decentes? Dice. Tome nota esto, ¿eh? Lamentablemente la mayoría de empresarios, sobre todo que trabajan con el Estado, son mafiosos. ¿Habrán empresarios decentes? Dice, o sea, muy pocos. Sí, pues lo curioso es lo siguiente, señores. Lo curioso, mira, tome nota eso, ¿eh? ¿Cuál es la campaña que hacen, por ejemplo, los liberales, los libertarios? El Estado tiene la culpa. El Estado debe desaparecer. El Estado es el responsable de todas las cosas que pasan. Menos Estado. Pero contradictoriamente, aunque ustedes no lo crean, amigos, señores, esos empresarios, esos que dicen que desaparezca el Estado, eso que tal, que despotrican con el Estado, ellos son los que hacen negocios de todo tipo, de todo calibre con el Estado. Ellos son los que se aprovechan del Estado. Ellos son los que les roban al Estado. Ellos son los que justamente se han aprovechado gigantescamente en los años 90. Se han apoderado de las empresas, se han repartido, han hecho la repartija de los diversos sectores empresariales del Estado. Y ahora mismo, ¿quiénes son los que ya le exprimen, le tetan ahí al Estado? Uf, el gran empresario, ahí está el Club de la Construcción, pues. Eso no olviden, amigos, el Club de la Construcción que ha operado en nuestro país. Los empresarios se repartían ahí, en Lima todo. En las regiones se hacían algunas licitaciones, solamente era, pues, como dicen, como una especie de finta, pero al final apelaban todo y en Lima se repartían. Esto para acá, esto para ti, esto para mí, esto para el otro, así. Ese era el Club de la Construcción. Y otra era Odebrecht. El Odebrecht ya era a otro nivel. Eso que la gente no lo sabe. La población, diríamos el 99% de la población no sabe cómo funciona el Estado. Y cómo los grandes empresarios, los famosos empresarios, uf, han hecho un festín y siguen haciendo un festín con el Estado. Pero después despotrican. Y son los primeros en sacarle el jugo al Estado. ¿Sabían eso? A ver. Sí, pues, a ver, vamos a ver con estas comunicaciones, a ver, pero rapidísimo, un adelanto por lo menos, a ver. Señor, buen día, nombre, ¿de qué parte se comunica? Adelante, adelante.
1: ¿No?
0: A ver.
1: Buenas, buen día.
0: Sí, adelante, adelante, estamos ahí.
1: Bueno, pues, doctor, creo que son las elecciones, ¿no? Creo que el 7 de junio, ¿no? No sé, ese día creo que en la fecha cívica, creo que tiene un día especial para los militares. No sé por qué lo han hecho concordar esa fecha, ¿no? No, creo que en el resguardo, el control, no sé, los militares se obtendrán ese día, creo, ¿no? Bueno, pues, doctor, creo que son las elecciones, ¿no? De estos candidatos. Creo que ya se está esclareciendo ya las posturas. Creo que casi todos los candidatos, doctor, ¿eh? Casi todos, por decir, a excepción de Acuña, quien es el único que ha dicho que va a apoyar a Keiko. Por eso digo, doctor, ¿eh? Directa e indirectamente creo que todos los candidatos tienen ya una postura ya definida, creo, a quién van a apoyar. Ahora, doctor, pues ¿no? Creo que todos los candidatos también. Como el pueblo, somos conscientes, ¿no? Caico representa solamente una organización criminal, mafiosa. De eso todos son conscientes. Si es quien sí, ahí está, pues, ¿qué le dijo su mamá? ¿Cómo le dejó? Con este apelativo, ¿no? De diablo. Ahora,
0: Ricardo
1: señor director,
0: Belmont,
1: ¿cómo
0: según
1: está diciendo su hermano? ¿Cómo le está criticando? Incluso su esposo, ¿no? Inculpándolo de perversos. Ahora, sus hijas, toda su familia, ¿cómo le inculpan? Ahora, el pueblo le aprecia, le repudia por todos los medios, doctor. Ahora, ¿cómo es posible, me pregunto, ¿no? Esta encuestadora, Epsos, sigue colocando en primer lugar. No sé dónde harán las encuestas, doctor. No sé, de repente hay algunos. Varias organizaciones, que repito que es en la capital, ahí no, de repente en Miraflores, en Casuarinas, no sé, porque creo que en la capital mismo, en los distritos, hay un repudio masivo, ¿no? Contra esta candidata de Caico, ¿no? Ahora, lo que quiero rescatar, doctor, finalmente es, sigue insistiendo, pues, ¿qué dijo? De este señor, porque creo que sus propios los trabajadores, creo que de la OMP ya han manifestado, ¿no? Creo que en la primera vuelta ha sido ganador, dice, porque, ¿no? Entonces, creo que tiene razón, pues, en seguir protestando. La gran interrogante que se hace, porque es, ¿para qué las elecciones? Por gusto, una burla, una mufa. Si ya está decidido, voy a pues entender de la. Del fraude, ¿no? Que ya creo
0: Ya,
1: que.
0: amigo, antes de, tengo que ir a la pausa, pero antes de ello, para terminar, ¿y qué le parece, pues, a ver, en forma concreta el pronunciamiento y la decisión que acaba de adoptar el partido Obras de Ricardo Belmo? ¿Correcto, incorrecto, lo más adecuado o tiene alguna opinión distinta? A ver, ¿qué dice usted al respecto?
1: Ese ya se preveía, ya conocíamos, ¿no? Que ya en cuanto a sus expresiones, en el debate no se escuchaba su postura, ¿no? Eso tenía que, ya, creo que se ha esclarecido, ¿no? Aunque dice, bueno, pues ambiguo señor, como se llama Roberto Sánchez, ¿no? Que dice que no es izquierdista, ¿no? No es comunista, no sé, social, cristiano, humanitario, no sé. Pero de todos modos, doctor, necesitamos un cambio, un viraje político, doctor.
0: Muy bien, gracias a usted. Bueno, vea, ya están en línea, están ingresando a ver el amigo Sixto Escarcena. Muy bien, gracias a usted, gracias a usted. Vamos a seguir a ver con estos temas. Raúl, a ver qué dice. Raúl, ven, dan. A ver, los que subsidian son las empresas estatales, donde los burócratas llenan sus bolsillos, dice Raúl Ben Adam Esteves. Mario Lee, a ver, los derechosos, bueno, pasó rápidamente de Mario Lee. Muy bien, vamos a seguir con estos temas. Y vamos a seguir completando. Ahora viene también lo de Roberto Sánchez, ¿eh? A ver, ¿qué dices respecto al tema de la nueva constitución? A ver, ¿qué dice? ¿Cómo enfoca ese tema, ese asunto? Vamos a compartirlo. Vamos inmediatamente a la primera pausa.
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1: 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Estamos de vuelta con el programa político Puntos de Vista con Hernán Fuentes.
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3: Bueno, muy bien, amigos, ya estamos de vuelta efectivamente para continuar a ver con el desarrollo de estos temas. A ver, ¿qué opinan? ¿Qué dicen ustedes al respecto? A ver cómo van estas alianzas, porque son los últimos días prácticamente, ya no hay más tiempo, como lo habíamos referido, ya no hay más tiempo para que sigan a ver, analizando, sigan evaluando. Han tenido muchísimo tiempo. Yo creo al cabo de un día, dos días, podían ya emitir. Entonces, a ver, ¿cómo ven este pronunciamiento, este comunicado de parte de Obras? ¿Es lo más atinado, lo más acertado? O seguramente los amigos fujimoristas seguramente pues dirán pues, lo contrario, ¿no? Que no están de acuerdo o alguna observación. A ver, ¿qué nos dicen por aquí? Sí, es cierto, dice, a ver, Edgar. Edgar refiere lo siguiente. Cierto lo que dice usted, doctor Hernán, respecto a los empresarios. ¿Con quién hacen, pues, negocio? ¿Cómo se llenan de plata? ¿Cómo adquieren grandes capitales? Es precisamente haciendo negocio con el Estado, principalmente con el gobierno central. Y en especial, dice, los grandes proyectos, los grandes presupuestos que caen en sus manos. ¿Cierto o no es cierto? Sí, pues esto es lo que habíamos referido, ¿no? Curiosamente, ¿no? Entonces hay una hipocresía, pues, tremenda, una hipocresía tremenda. Algunos, bueno, no todos, por supuesto, nos referimos no a los pequeños, a las microempresas. Las pequeñas microempresas pues, son maltratadas, son discriminadas y permanentemente. Por ejemplo, yo les pongo a ver como un ejemplo acá. ¿Por qué? Porque lo hemos visto, lo hemos conocido. Pequeños empresarios aquí en la región de Puno son utilizados por parte de grandes empresas, supuestamente grandes empresas, que solamente existen a veces, y nos hemos informado, nos hemos enterado ya con el tiempo, con los años, son grandes empresas, pero solo en papeles, solo en papeles, pero obtienen y adquieren diversas concesiones, contratos. Están ahí en grandes transacciones. Por ejemplo, en el tema de infraestructura. Yo pongo como ejemplo, ¿no? Por ejemplo, como un ejemplo. Por ejemplo, en una obra de infraestructura, ¿ustedes creen que pequeñas empresas de acá

0: de las regiones van a poder ganar? Difícilmente, salvo sea un pequeño proyecto, una pequeña obra de infraestructura. Los que tienen prácticamente en sus manos, con toda la facilidad, para ganar, entre comillas, ni siquiera ganan, pues, sino para ya obtener ese contrato, son las grandes empresas de Lima, pero grandes en papeles, muchas de ellas, ¿eh? Grandes en papeles nomás. O sea, tienen todo tipo de papeles ahí. Papeles. ¿A qué tipo de papeles nos referimos? Porque estas leyes lo han hecho especialmente para favorecer a esos pulpos, a esos mafiosos del Club de la Construcción. Y eso no lo dicen ni los gobernadores ni los alcaldes, tienen miedo de hablar eso. Nosotros siempre lo dijimos, cuando estuvimos inclusive en un cargo público. Lo hemos dicho, no solo aquí en la región de Puno, principalmente en Lima, en su cara les hemos dicho eso, públicamente en los diversos medios. Les dijimos en su cara, públicamente, sin temor, cuando estuvo como gobierno el expresidente Alan García Pérez, en su cara les dijimos, de cómo, por ejemplo, en ese entonces había el Consucode. O sea, habían licitaciones en las regiones, todo que se realizaban, pero todo después lo apelaban a Lima. Lima. Y en Lima, esa empresa que ya se perfilaba como ganador, ¿qué cosa tenían? No tenía nada, ni una máquina, ni un tractor. En otras palabras, para que lo entienda mejor, ni siquiera tenían una carretilla. Pero sí en papeles, tenían garantía de bancos, tenían experiencia, tenían todo el poder. Entonces, podían ganar a cualquiera. Entonces, eran los supuestos ganadores. Y después, legalmente, con su CODE, la OCE, todo, después apareció la OCE, ¿no? Ya, Organismo de Contrataciones del Estado, OCE, ¿no? Antes era con su CODE. Entonces, aparece ganador una empresa de Lima, una empresa supuestamente grande, que de garantía, pues, tiene garantía. Entonces, ganador, pues, ¿no? Entonces, ¿qué hacen esas empresas? No tienen nada, ni una máquina, ni un tractor, ni siquiera una carretilla. Aquí en la región de Puno o en otras regiones, estoy hablando de modo general. Entonces, ¿qué hacen esas empresas? No tienen absolutamente nada, ni una capacidad operativa, técnicamente lo dicen así. No tienen capacidad operativa. Entonces, ¿qué hacen? Utilizan a los pequeños empresarios de aquí de la región, o de una u otra región. Utilizan a uno, a otro, a ver, ¿qué cosa tienes tú? Ya, ¿cuántas máquinas tienes? Tengo cinco cargadores frontales. Tengo tractor oruga, el otro ya está. Al otro, ¿y tú qué tienes? Tengo tales máquinas, los utilizan. Entonces los hacen trabajar a ellos. En unos casos les pagan lo que les da la gana, en otros casos no les pagan. Pero el famoso empresario de Lima, esos famosos que solamente son empresas de papeles, ellos sí reciben el adelanto, reciben la otra partida, 5%, 10%, 20%. Y la obra y el trabajo avanza a paso de tortuga y hay los problemas. Poco avance y el desembolso de dinero, ellos saca y saca la plata del Estado. Obtienen presupuestos y presupuestos. Esa es la razón del porqué, señores, del retraso de las obras, de los trabajos en el sector público. Esos pulpos, esos famosos empresarios son los que hacen, son los trafas, son los grandes estafadores que están apostados en Lima. Y a los pequeños empresarios de acá de las regiones los utilizan, no les cumplen. Por ejemplo, digamos, deberían digamos, por haber hecho trabajar sus máquinas de ese pequeño empresario que tiene 5, 10, 8, 10 máquinas. Al otro también igual, otro tanto, el otro tanto. Tú te encargas de hacer esto, esto, esto. Así nomás trabaja, así hacen esos famosos empresarios. No tienen ni una máquina, no tienen ni una carretilla en el campo o en el terreno, no tienen. Y así utilizan. Esa es la realidad de nuestro país. Y esas cosas tienen temor, tienen miedo de hablarlo estos alcaldes, estos gobernadores. tienen temor. ¿Por qué tienen temor? Ya ustedes pueden imaginar por qué. Nosotros siempre lo hemos dicho, y en este espacio y públicamente los dijimos, a través de la televisión, de la radio, durante en años pasados, lo dijimos. Esa es la realidad. Esos son los mafiosos, que tienen el control. Y están principalmente en el Ministerio de Transportes, están en el Ministerio de Vivienda. Ahí están. Ellos prácticamente han copado lo que era antes Consucode, ahora es OCE. Organismo de Control del Estado. Ahí está, se reparten, ellos ven todas las apelaciones, todo eso. Y pues ahí se presentan para allá, uf, unos cogotudos, unos, como dicen, subidos de peso, uf, andan ahí sacando pecho, ¿no? Famosos. Eso por eso, señores, estas cosas pues requerimos, a ver, socializar, hacerle de conocimiento a nuestra gente, a nuestro pueblo. Eso es lo que pasa, lo que ocurre. Por eso es necesario, es importante conocer cómo funciona el Estado. Hay que conocer a plenitud. No solamente que algunos que han ocupado un cargo, entonces creen que con eso ya está, ya conocen todo eso. No, hay que investigar, hay que indagar, hay que seguir estudiando, hay que seguir ahondando esos temas para realmente conocer bien cómo funciona el Estado. Bueno, muy bien, amigo, eso es. Pero entonces, no nos salgamos del punto, pero tenía relación en base a una comunicación que había, otra también, ¿no? Que decía de que, sí, pues, esos famosos empresarios son los que se hacen. Y los pequeños, medianos empresarios son prácticamente abusados, son utilizados por esos pulpos de Lima. Grandes empresas que no tienen absolutamente nada, solamente mueven plata, dinero. Ni siquiera de manera legal, sino de manera ilícita, fraudulenta, de manera, ¿no? Diríamos, irregular. Así como le estoy contando casos concretos. O sea, ellos no tienen ni siquiera, como dicen, así para que lo entiendan claramente, no llegan a tener ni siquiera una carretilla. Ahora mismo, ahora estamos viendo ahí, mira, el ejemplo que tenemos, que es de ese proyecto de cantidad de millones y millones aquí en Juliaca, del denominado evacuación de aguas pluviales, del drenaje. ¿Con cuántos millones esa empresa que ha estafado, o en otras palabras, que ha robado, mira, al pueblo de Juliaca, que hasta ahora estamos fregados, jodidos, simplemente se desapareció? Han judicializado el caso, arbitraje, todo. ¿Cuántos millones se ha llevado? Mira, ¿se dan cuenta cómo son esos estafadores, grandes ladrones? Se aprovechan del Estado, del municipio provincial de aquí, de San Román. ¿Qué es de esa obra? ¿Cuánto de dinero, de presupuesto se ha desaparecido? Ha quedado en la nada. Entonces, no es. Por eso hay que respetar, hay que tomar en consideración a los pequeños microempresarios de acá, de nuestras regiones. Porque lo hemos visto, no solamente en el periodo gubernamental que estuvimos, sino también en el siguiente. Ahora mismo estamos viendo aquí, evaluando. ¿Cuántos millones se ha cargado esas empresas? Ahora, ¿dónde están? Y todavía después recurren al Poder Judicial, recurren a veces al arbitraje. Y en esos arbitrajes, ¿creen ustedes que el municipio provincial de San Ramón, el Estado, en otras palabras, va a ganar? ¿No? Esas leyes han preparado, han implementado precisamente para autofavorecerse, para beneficiarse y para cargarse o robarse la plata del Estado, la plata de nuestros pueblos. Eso es la realidad. Entonces, esas cosas necesitamos, requerimos cambiar, amigos. Pero ¿quién se atreve a cambiar eso? Ese es el problema. Por eso los congresistas, ahora diputados, senadores, son corrompidos. Les hacen llegar sus sobres, todo ahí y ahí, listo, ya. Y después se hacen los tontos, los locos. Entonces, ahora vamos a ver. ¿Habrá alguien o algunos que realmente pongan el pare a esas cosas? Eso es lo que pasa en el gobierno central. Eso es lo que pasa en nuestro país. ¿Se dan cuenta? O sea, han hecho una legislación, la ley de contrataciones, modifican, cambian todo, pero ¿para quién? Para favorecer no al municipio distrital o provincial, no para favorecer al gobierno regional, ni siquiera para favorecer al propio Estado central, sino lo hacen, lo preparan para favorecer a esos grandes pulpos, a esos grandes empresarios, que supuestamente dan trabajo, ellos son los amos y dueños, ¿no? No, se hacen sus leyes, sus modificaciones de acuerdo a sus intereses. Esas entidades antes Consucode, ahora OCE y otras entidades, está copado por gente mafiosa. ¿Quién le pone la mano ahí? Por eso nosotros, recordarán ustedes, amigos, hemos propuesto, hemos planteado inclusive, porque no había forma de cuestionar ese centralismo asfixiante, ese centralismo agobiante que está en Lima. Hemos propuesto la propuesta de federalizar el país, el federalismo. Por eso justamente surge esa propuesta. Porque dijimos, ¿por qué tenemos que estar amarrados a Lima, Lima, todo Lima? Todo es el MEF en Lima, todo está el amarre, está el nudo. Y dijimos, entonces, ¿por qué no se descentraliza? Pues, si nos dicen nos dicen teóricamente, nos dicen en papeles que tenemos autonomía política, económica y en todos los ámbitos, supuestamente, pero en los hechos no hay. Por eso justamente hemos tenido una pugna, una disputa política, pues, con Alan García cuando estuvo de presidente. ¿Recuerdan? Y por eso escribimos inclusive un pequeño libro denominado El Federalismo, que hasta ahora tiene vigencia y sigue y va a seguir teniendo vigencia. Por eso siguen adquiriendo, siguen buscando. No solo aquí en la región de Puno, en diversas regiones nos piden, lo andan remitiendo nuestros compañeros que tenemos, los remiten. Esa es la razón. Entonces, por eso pues requiere tener no solamente atrevimiento para decirle estas cosas. Eso es la realidad en nuestro país. Así está funcionando. Mira, fíjese, han inventado esas Consucode, OCE, todo. Y esos empresarios buscan inclusive las regiones donde tienen más presupuesto, más recursos. ¿Cuáles eran las regiones más apetecidas en años pasados y hasta ahora? En un momento era la región Cajamarca, pero una de las regiones más apetecidas era la región Ancash. La región Ancash, que tenía presupuestos hace 10 años, 10 o 15 años, les hablo, que tenía más recursos, más que todas las regiones. Parecía un gobierno nacional ya, era la región Ancash. En ese entonces era el presidente de la región, ¿recuerdan ustedes? Nos están escuchando en este momento en Ancash. Tenemos audiencia en Ancash. Era el presidente regional Álvarez. Álvarez, ahora está preso. Está preso. Y les cuento eso, ¿no? Es un amigo, yo lo conocía también, Álvarez, en esa temporada. Y les cuento, por favor, dejen de llamar al número interno. Los números ya les hemos indicado que son los números. Les cuento, el año 2010, 2009, 2010, el gobierno regional que tenía un presupuesto fabuloso, por más de 1.000 millones, era la región Ancash. La región Ancash. Por favor, les vamos a reiterar de que dejen de llamar al número interno. Los números con los cuales se pueden comunicar, acá están los dos números. Ahí están en pantalla. Entonces, a ver, les voy a hacer una referencia, les voy a contar un poquito, muy rápido. Y la región Puno, en ese entonces teníamos ¿cuánto? Solo 130, 140 millones para todos los rubros en proyectos de inversión, es decir, para obras. ¿Qué cosa podías hacer con 130, 150 millones? En realidad, si ese presupuesto tuviera alguna entidad de Lima, no les alcanzaría ni para hacer 5 o 10 kilómetros de carretera. Era prácticamente una minucia. La región Cusco tenía En ese entonces, creo que, a ver, recuerdo, 700 o 800 millones de presupuesto para proyectos de inversión. Y el gobierno regional de Ancash tenía por encima de los 1.000 millones, 1.200 o 1.300 millones, exclusivamente para proyectos de inversión. Ya decía yo, ¿cómo quisiéramos tener esos recursos? Ya haríamos raya acá en la región de Puno. Y fíjense, los grandes empresarios del país, esos clubes de la construcción estaban ahí metidos, hasta Odebrecht, sus ojos estaban ahí en la región Ancash, estaban en la región Cusco. Y en tercer lugar estaba la región de Arequipa. ¿Pero por qué? Porque tenían Canon minero. En el Cusco tienen Canon minero, Canon gasífero. Entonces tienen bastante recursos. Y la región de Puno, menos presupuestos que la región Moquegua, que la región Tacna. Y teniendo una población de casi 1.400.000 habitantes. Y la región Moquegua, la región Tacna, teniendo población comparable con una provincia de la región de Puno. ¿Se dan cuenta cómo una injusta e indebida distribución de la riqueza en nuestro país? Pero lo que ¿a dónde quería llegar? A ver, tome nota, ahí en el norte. ¿A dónde quería llegar? El presidente de la región de Ancash en ese entonces, el amigo Álvarez, que ahora está preso, creo que fue sentenciado, creo, a 20 años o 15 años por ahí. Ese hombre andaba, cuando había reuniones, o nos convocaban ahí, reunión Alan García o la PCM, nosotros, pues, los gobernadores, de que no había muchos recursos, simplemente íbamos a pie, bueno, caminando por ahí para llegar al evento, a una conferencia o una reunión de esas. Y no me gustaba viajar mucho a Lima, muy pocas veces he viajado. Y lo veíamos, el presidente de la región Ancash, había esa reunión, el presidente de la región Ancash llegaba como si fuese un jefe de Estado, imagínense. Tres vehículos adelante, tres vehículos atrás, de resguardo, y él al medio, en otro vehículo, blindado, con guardaespaldas, con armas, o sea, parecía un presidente o un jefe de Estado. Imagínense. Así llegaba a esas reuniones, a esos eventos. Llegaba así y se retiraba también así. Y todos los otros presidentes regionales, por los que tenía bajos recursos, no teníamos esa posibilidad, bueno, le andábamos bromeando, pues así, nos quedábamos, pues, impresionados, ¿no? Ay, ¿cómo esa región tiene tanta plata? Y no solo él, hasta los alcaldes, ¿eh?, de la región Ancash tenían, pues, bastantes recursos. Un amigo, a ver, no lo voy a decir su nombre, ahora inclusive es de un partido que ha quedado entre los seis primeros, seis o siete primeros lugares. Un amigo, no lo voy a decir su nombre por una cuestión ética. Fue alcalde de un distrito, creo que fue San Marcos, distrito de San Marcos de la región Ancash, que tenía más presupuesto que todo el gobierno regional de Puno. Y políticamente él se me acercó, ¿no?, y me quería, digamos, formar un partido a nivel nacional. Y estuvimos, pues, en plan de formar un frente amplio a nivel nacional. Se nos faltó pocas finas para lograrlo. Por falta de recursos, por cuestión económica, no pudimos lograrlo. Y ese alcalde de un distrito de San Marcos tenía más presupuesto que el gobierno regional de Puno, tenía más presupuesto que otras regiones. Un distrito, ¿eh? Fíjense, en ese entonces. Ahora son otros distritos, ¿no?, de la región del Cusco, que tienen más presupuesto inclusive que el gobierno regional de Puno o otras regiones. ¿Están en dónde? A ver, en la región del Cusco, el distrito de Charate. Ahora ya hay otro distrito inclusive que ha sobrepasado a Charate, es el distrito de Megantoni. ¿Sabían eso o no? Entonces, imagínense, así pasaban las cosas. Nosotros nos quedábamos impresionados, pues, por el presidente de la región Ancash, que tenía en ese entonces. Y hasta ahora sigue, ¿eh? Ahí están las grandes mineras. Y el presidente regional llegaba, pues, como un jefe de Estado, resguardado, con tres vehículos adelante, otros tres camionetas atrás. Y él al medio ahí, resguardado, se iba también porque, creo, según él decía, pues, oye, ¿por qué oye, tienes tanto dinero, tanta plata, tanto poder? No, es que el problema es que hay riesgo, hay riesgo de contra nuestra seguridad, nos quieren secuestrar, algo así. Era un presidente regional poderoso, ¿eh? Poderoso económicamente. Entonces, ese es solamente un ejemplo, les pongo, de cómo está mal distribuido el tema del canon, los recursos. Imagínense, si siempre lo he dicho, ¿cómo es posible, por ejemplo, la región de Puno, que tenemos entre 1.300.000, 1.400.000 habitantes, la región Tacna, la región Puno, o la región Tacna o la región Moquegua, con una población comparable solo con una provincia de Puno, ya sea San Román o Puno mismo, Azángaro o Chucuito, esas cuatro provincias las más pobladas, solamente tienen ese nivel de población? ¿Cómo pueden tener no solamente el doble, tienen 4 o 5 veces más presupuesto los gobiernos regionales de Moquegua y Tacna? ¿Cómo puede ser eso? Eso han hecho, pues, señores, los gobernantes que han pasado desde los años 90, de Toledo y los siguientes. Y, no, y eso ya lo han tenido, ya lo mantienen hasta ahora como una regla. Cuando debería haber una distribución equitativa de los recursos a nivel nacional. Hay regiones que no tienen absolutamente nada de canon. ¿Y con qué van a realizar, con qué van a ejecutar obras, proyectos de inversión? Ahora creo que aquí en la región de Puno ha aumentado el presupuesto, a comparación de esos años, ha aumentado bastante. Pero no es, pues, equitativo. Sigue siendo menor los recursos a comparación de otras regiones. Entonces, eso es lo que pasa. Entonces, las grandes empresas, señores, están ahí mirando, viendo dónde, en qué regiones hay. Ahí están. En las regiones donde hay poco, pues no, ya eso sí, ya que se repartan esas minucias, esos pequeños empresarios que se peleen entre ellos. Así nos miraban a la región de Puno en esos años, ¿no? El año 2006, 2008, 2009, 2010. Así nos veían. Ah, bueno, no es atractivo. Puno no es atractivo porque no tiene recursos. Era mínimo. Y así, mira, fíjense, con esos pocos recursos, hemos hecho prácticamente una revolución en infraestructura. Que nadie lo puede negar eso. Hemos hecho una revolución hasta, mira, fíjense, lograr 540 kilómetros de carreteras asfaltadas. De diverso nivel. Porque asfalto económico, asfalto, carpeta asfáltica, todos esos niveles. Con problemas de diversa índole que hemos podido sopesar. Así. Y no solamente eso, sino en diversas áreas, ¿eh? Y después nos llovieron denuncias por acá, por todo. Pero nada han podido hacer, nada. Y simplemente todo, o sea, ha sido una lluvia de denuncias manejadas, dirigidas desde el gobierno central. Ahí justamente nos hicieron la persecución Jorge del Castillo, Mauricio Mulder, que eran secretario general del APRA. Bueno, tenían celo político, pues decían, Hernán Fuentes va a ser candidato presidencial, hay que quemarlo, hacerle denuncias con razón o sin razón. Y todas las denuncias, uno por uno, están ahí archivándose, todas. Entonces, esa es la razón para que conozca la población, ¿no? Eso es bueno indicar. Imagínense, nos juzgaron por un teléfono, mira, fíjense, cuando ese teléfono, ese material, está en el Ministerio de Transportes. Está en el Ministerio de Transportes. Y así nos han juzgado y nos han impedido de participar en la vida política. Eso es importante, necesario que la población sepa. O refrescarles la memoria. Mira, fíjense, de un teléfono, supuestamente que uno se ha apropiado, estando en el Ministerio de Transportes, ese aparato. Y así nos han juzgado. ¿Para qué? Con el propósito de inhabilitarnos, con el propósito de impedir de que no participemos en la vida política del país. Imagínense, esa es la justicia que prima aquí en nuestro país. Por eso siempre hemos dicho de que este sistema debe cambiarse definitivamente, por eso requiere demanda de cambios profundos, de cambios profundos. Y eso es lo que estamos observando, lo que estamos viendo ahora también. Entonces, en conclusión, en resumen, para, a ver, encaminar el tema, en resumen, en síntesis, señores, la derecha y las posiciones liberales o ultraliberales, como ahora se están presentando o quieren presentarse con una nueva careta, con una nueva imagen, son los que más le exprimen al Estado, por todo lado. Salvo a excepciones de algunos que, bueno, laboran así, independientemente, separadamente, sin la concurrencia o la participación del Estado. Es otra cosa eso. Me refiero a los que le exprimen al Estado. Son los que están a la caza de cómo lograr un contrato, una concesión, una licitación pública. Bueno, estoy hablándolo con términos para que lo entienda la población. Y ellos son los que despotrican más. Dicen, menos Estado. Debe desaparecer el Estado. Debe privatizarse. Cuando ellos son los que le andan tetando, ¿no? Exprimiendo por todo lado. Utilizan a nuestros pequeños empresarios de las regiones. Muchos de ellos han sido inclusive estafados. Y les han hecho pasar años y años. Hasta ahora estamos viendo aquí en Juliaca, en Puno, inclusive en otras regiones. Quejas. No les. Los han utilizado, los han hecho trabajar, les han empleado, porque, como les reitero, esas famosas empresas que están en Lima supuestamente tienen capacidad operativa. Cuando digo capacidad operativa, ¿a qué se refiere? De que tienen, pues, equipos. Por ejemplo, para hacer una carretera, tienen asfaltadora, tienen cargadores frontales, tienen tractores orugas, tienen máquinas de todo tipo, de todo calibre, para ejecutar un proyecto, una obra de infraestructura. Eso ellos lo presentan en papeles, pero en los hechos no tienen absolutamente nada, como les hemos reiterado, no tienen ni una carretilla. Y cuando viene, cuando hay alguna inspección, a ver, alguna supervisión, entonces utilizan a los pequeños empresarios, hacen aparecer aquí, sí tenemos máquinas, están trabajando, están operando, cuando de ellos no es nada, solamente son de los pequeños empresarios de aquí, de nuestras regiones. Así engañan al Estado. Por eso están retrasados, por eso hay problemas en las obras, señores. Y el municipio y el gobierno regional y otras instancias del Estado, se desaparece el empresario, se desaparece ese famoso empresario. ¿Qué va a hacer? ¿Qué va a hacer el gobierno regional? ¿Qué capacidad de coerción? Ese es el término correcto. ¿Qué capacidad de coerción tiene, por ejemplo, ese alcalde o ese gobernador regional o otra entidad descentralizada? ¿Qué capacidad coercitiva tiene? No tiene absolutamente nada. Ese empresario se desaparece y se hizo humo. ¿Qué va a hacer? ¿Va a iniciar procesos? ¿Alguna vez eso durará un año, 2 años? ¿Ustedes creen que un proceso va a durar un año, 2 años? Y ahí ya se perdió. Eso es lo que tristemente pasa en nuestro país. Es decir, los gobiernos regionales, los gobiernos municipales no tienen ni una capacidad coercitiva. Y cuando digo capacidad coercitiva se refiere a que no le puede embargar, no le puede inmediatamente incautar o hacer alguna medida. Absolutamente nada, porque no tiene nada. Solo lo tiene en papeles y el dinero, la plata, lo tiene en sus cuentas. ¿Y puedes intervenir a su cuenta? No puedes, güey. ¿Se dan cuenta? En cambio, el gobierno central sí puede, porque tiene a su disposición el Ministerio del Interior, tiene a su disposición la SUNAT, puede caerle con cualquiera, pero las instancias como los gobiernos regionales y los locales no pueden hacer nada. ¿Sí o no? ¿Alguien puede decir lo contrario? A ver, podemos discutir, analizar esos temas ampliamente, señores. Por eso están abandonadas los. En diversos, por eso el gobierno central está dando a conocer, ahora en este debate mismo, ¿cuántos proyectos, cuántas obras están paralizadas? 2.800, así han referido en este debate. ¿Han escuchado, no? En el debate técnico. Pues por eso hay que estar pendientes, señores, de cada uno de esos temas. Si no estamos pendientes, si no tomamos nota, ¿qué vamos a debatir? ¿Qué vamos a discutir? Entonces, esa es la razón, el motivo, pero que no lo dicen, tienen miedo, tienen temor, alcaldes y gobernadores. ¿Qué alcalde, qué gobernador, a ver, denuncia esas cosas? lo que les estamos dando a conocer. Tienen miedo, se chorrean, no sé por qué, no sé qué intereses tendrán o qué. Los gobernadores, tristemente, en toda esta época están ahí, calladitos, ahí, no sé si sometidos o arrodillados, ¿eh? Es una pena realmente. Y los que van ahora están postulando, da igual. Igual lo peor van a hacer. Es una pena. Así que les estamos contando, señores, cómo está funcionando el Estado. Les he contado un poquito lo que hemos visto puntualmente y también lo que está ocurriendo ahora. Este, les hemos puesto ejemplo, que es de ese proyecto, a ver, de gran envergadura aquí en la ciudad de Juliaca, que es el pueblo más golpeado, sin servicios básicos, sin agua, sin desagüe, inundados, todo. Una pequeña lluvia ya está inundado todo el centro de la ciudad. ¿Dónde están esos millones? ¿Dónde han ido a parar? ¿Quién responde eso? A ver. Bueno, pues amigos, entonces dentro de este ámbito, dentro de este contexto, ahora sí, luego de haber ya hablado de obras, de todas sus líneas, ahora vamos a adentrarnos al tema de Roberto Sánchez. A ver, ¿qué pasa con Roberto Sánchez, amigos? Tiene relación con el otro tema porque son temas de esta coyuntura. A ver, ¿qué es de Roberto Sánchez respecto al tema constitucional? Pero antes, no, a ver, solamente para reforzar, para redondear lo de Ricardo Belmo. Este es el pronunciamiento que lo han hecho público, ya no solamente el comunicado, sino a ver en audio, un pronunciamiento de
1: Ricardo Belmo se une a Roberto Sánchez. Mejor dicho, indica que apoyará su partido Obras a Roberto Sánchez en la segunda vuelta. Y eso lo podemos ver de acuerdo a este comunicado oficial, donde indican que a lo largo de su historia este partido siempre ha mantenido diversos valores, diversos principios, ¿no? También indica primero la patria, segundo el partido y tercero las personas. Y ha decidido apoyar a Roberto Sánchez, ¿no? Que el Perú merece paz, merece justicia, pero siempre ellos que van a estar vigilantes al respecto. ¿Cómo tomarán su votante de Belmo esta noticia? Bueno, veremos. Ricardo Belmo.
0: Eso es el pronunciamiento, ¿no? Que ya lo hemos adelantado también, pero era para reforzar, ¿no? Para tocar y para terminar con ese punto, con ese tema. Ahora sí vamos al tema de Roberto Sánchez, como les había planteado también. A ver, respecto de Roberto Sánchez, de este candidato presidencial, le han planteado preguntas, a ver, respecto al tema de la nueva constitución o asamblea constituyente. ¿Qué es lo que, a ver, ha expresado en estos últimos días, en estas últimas horas, Roberto Sánchez? A ver, ¿tienen conocimiento? A ver, aquí está, a ver, lo vamos a adelantar brevemente. Roberto Sánchez anuncia que el tema de la nueva constitución será consultada a la población. Dice, ahí veremos si la población dice sí o dice no. El candidato explicó que si consideran un cambio de la actual constitución, esta ha sido modificada por el Congreso. Por el Congreso donde él está. Eso también hay que decirlo. Pero esa es una cosa cierta, pero no es una versión que no tiene sustento. Roberto Sánchez, ahí está, les doy a conocer lo que declara y más antes lo van a tener en audio y en video. Roberto Sánchez anunció que en un eventual gobierno someterán a referéndum la formulación de la nueva constitución y se respetará la decisión ciudadana. Si el Perú responde sí, llamaremos al consenso pacífico y democrático. Y si dicen no, estamos también en capacidad de entender lo que decide el pueblo. Precisó que si consideran un cambio de la actual constitución, ya que esta ha sido modificada por el Congreso, nosotros hemos dicho con claridad que la definición constitutiva de Juntos por el Perú es, como muchos peruanos piden, la necesidad de un nuevo pacto social Y en ese nuevo pacto social significa democráticamente nuevas reglas de convivencia entre Estado, economía y sociedad. Pero eso no se impone de manera vertical. Pero eso no se impone de manera vertical, dice. Aquí hay varias cosas, ¿eh? También dos, tres puntos. Y luego, bueno, aunque hay una cosa que realmente también nos preocupa, lo que dice Roberto Sánchez. Le pregunta, ¿y qué dice usted respecto al pronunciamiento de Porqué? Cuando dice que nosotros vamos a votar, no vamos a votar en blanco ni viciado, ni tampoco por el comunismo. Ni tampoco por el comunismo. ¿Y qué es lo que ha respondido Roberto Sánchez? Yo también digo lo mismo. No al comunismo, no al voto blanco, no al voto viciado. Esta parte nos preocupa, pero lo vamos a dejar para después. Pero primero, a ver, agotemos esta parte de la Constitución, el tema constitucional. Mire, cuando le preguntan, mira, textualmente, ¿eh? Mira, Roberto Sánchez, yo también digo no al comunismo, no al voto blanco, no al voto viciado. En otras palabras, dice que tienen que votar. O sea, en esa parte dice que coincide con Porqué. Se refirió a lo dicho por Rafael Aliaga, quien exhortó a no votar por el comunismo. Entonces dice Roberto Sánchez, yo también digo no al comunismo, no al voto en blanco, no al voto viciado. Yo les había anticipado esto, ¿no es cierto?, en días pasados. Les había anticipado. Y les había referido de que realmente, realmente, Roberto Sánchez. A ver, no quiero hacerlo esperar estas comunicaciones. A ver, por favor, breves y concretos. Señor, buen día, adelante. ¿Nombre de qué lugar se comunica? Adelante, buenos días.
2: Buenos días, doctor. Hola, Fuentes. Hola, amigo Raúl, es Ácora.
0: A ver, desde Ácora, desde la zona Aymara, ¿qué nos dices? A ver, adelante, Raúl.
2: Doctor Hernán, primeramente saludo a su digno programa Radio Onda Popular Radio Caribe. Doctor Hernán, mira, en estas elecciones, segunda vuelta que se avecina, el 7 de junio, aquí tenemos que ser claros y tajantes. Aquí, en estas oportunidades, tenemos la única opción que es Roberto Sánchez. Ahí nomás tenemos que apuntar, doctor Hernán, ¿no? Porque ¿qué funcionario? Bueno, aquí más de 33 millones de peruanos y de peruanas ya saben ya, porque Keiko Fujimori es un ladrona. Su papá, ¿qué cosa ha hecho con la historia del Perú? Ahí está por la historia de Fujimori. Mató a las universitarias en la Universidad de Cantuta, con cuento de terrorismo. Entonces acá la única opción es enterrar definitivamente al fujimorismo, nada que ver con el fujimorismo ya, porque acá la única opción es elegir a Roberto Sánchez. Aunque Roberto Sánchez no es que una verdadera izquierda peruana, no, pero puede ser algo, hermano, doctores, no. Algo. Entonces acá tenemos que apostar por JP, Roberto Sánchez. Doctor Hernán, usted algún día, con usted sí podemos cambiarte como presidente de China, ¿no? Xi Jinping. Después de esa otra nota, pero usted, doctor Hernán, algún día ya, pero no, ya llegará el momento que usted sea presidente del Perú, algún momento. Entonces, doctor Hernán, así tienen que ser las cosas. Roberto Sánchez, nada, nadie más. Entonces, Valentino Gilates, Pampa Cubiacas, y Marta Aljatanová, Gilasaja, Mayor Elja, Elige Isaja, el 7 de junio, Elja. Roberto Sánchez, la única opción, Ucar Iliscañame, Ucar Iliscañame, porque Fujimori, Ucar, así se llama, criminal, satánico, Ucar Fujimoristaja, esos malos elementos son. Si te baja también a doctor Hernán, sigue adelante con su programa, doctor Hernán. Gracias.
0: Muy bien, gracias a usted también. Gracias a usted. Bueno, nos advierten aquí de que la transmisión que se venía desarrollando a través de las redes sociales, de Facebook principalmente, lo que nos dicen aquí, ya le sacaron del aire. Nos sacaron del aire. A ver si nos confirma, si nos dice de que nos han sacado, nos acaban de sacar del aire. O sea, nos acaban de bloquear la transmisión en las redes sociales, en el Facebook. A ver si nuestros compañeros están pendientes, atentos, a ver si puedan, a ver, de una u otra manera, no sé si, a ver, detectar qué pasó, qué ocurrió, algo ha pasado ahí. Pero nos dice que nos sacaron del aire. La transmisión que estuvimos haciendo en vivo, en directo, aparentemente está saliendo, está normal, está la conexión, todo, pero se cortó, se interrumpió la transmisión en las redes sociales. A ver si, a ver, puedan verificar a ver qué pasa, qué ocurre. Aparentemente está normal, normal, ¿no? Sin ningún problema. Pero eso es lo que está ocurriendo, lo que está pasando. A ver, seguimos con, a ver, con lo de Roberto Sánchez. Entonces, estábamos hablando del tema constitucional y el tema también a ver, respecto a la opinión de Porky. Sobre el tema constitucional, a ver, ¿qué ha referido puntualmente Roberto Sánchez? Pero antes de esta comunicación que está en línea. A ver, señor, buen día. Adelante, buenos días. Nombre y de qué parte se está usted comunicando.
2: Buenos días, pueblo que escucha, habla Moisés Apaza desde Juliaca.
0: A ver, diga usted, adelante, adelante.
2: Estamos de acuerdo,
0: Adelante, amigo Moisés.
2: como dijo el hermano sobre la candidata Keiko, pero tampoco podemos hacer caso a Porky que dice que no hay que votar lisiado ni blanco. No se trata de hacer caso, se trata de los hechos. Y en los hechos se está demostrando que hay tres opciones, tres posiciones. Y estas posiciones son la derecha, la izquierda y el pueblo. Eso es. Y en base a eso tenemos que evaluar quién está con el pueblo. No teníamos dudas, aunque decían que Chao es de la derecha. Así estaban afirmando por todo lado. Pero los hechos, ¿qué dicen? Es de izquierda, Chao. Ahora, acerca de Belmont. Belmont, sí tengo ciertas dudas sobre lo que estaba escuchando. Porque Belmont afirmó que no es de derecha, no es de izquierda, es humanista. ¿Y eso qué significa? Que tenemos dos corrientes, el humanismo y el transhumanismo. Y Sánchez, hay mayor duda todavía. ¿Es de izquierda? ¿No es de izquierda? Su equipo técnico dice que es de derecha. O sea, no interesa si es de izquierda o de derecha. Estos no son del pueblo. Bartolina Tupac Katari, Tupac Amaru, el general Pedro Vilcapaza. Tenemos muchos ejemplos que son del pueblo, como Néstor Cáceres Velázquez aquí en Juliaca. Y estos son libertarios, verdaderos, son liberales.
0: Bueno, ese punto ya lo hemos aclarado, amigo, en anterior ocasión. Ahora estar volviendo a repetir eso, pues no hay ningún nivel de comparación con lo que usted está poniendo un ejemplo. ¿Cómo va usted a querer poner liberales o expresar de esa manera, pues, lo que ha ocurrido en otra época, en otras condiciones y con una diferencia abismal que no tiene nivel de comparación, pues, con estos tiempos o con estas posiciones liberales que usted hace referencia, amigo Moisés? No es así, pues, no confundamos a la población así con ese tipo de versiones. No tiene sentido, pues, amigo. Nadie le va a creer eso, lo que usted está diciendo. ¿Quién le va a creer eso? Porque no es, usted va a decir de que esos, imagínense, esos próceres, o esos héroes, bueno, como se les denomine, van a tipificarlos o calificarlos como liberales o libertarios. A los libertarios de ahora, los liberales de ahora, amigo Moisés, son la ultraderecha, es la misma derecha, sino que ahora están presentándose con otro ropaje nada más. ¿Y qué cosa es el liberalismo? Ya lo hemos reiterado varias veces. Implica, significa, simplemente, ante el descrédito, ante el desprestigio de la derecha internacional y global, Ahora quieren presentarse con otra máscara, con otro ropaje. Eso es el liberalismo de ahora, de estos tiempos. Ahí está, pues, el gobierno de Kast en Chile. Ahí está el gobierno de Milei, que se proclaman liberales. Ahí está el gobierno de Donald Trump. Y aquí en Perú, ¿quién estaba como liberal? ¿Por qué? Es la misma derecha, solamente con otro ropaje nada más quieren presentarse ahora. Ya, no quieren. ¿Quién dice, a ver, quién reconoce que yo soy de derecha? En algunos momentos se les va, se les escapa. Nada más, pero ahora pues quieren hacer sus maquillajes, nada más. Eso es amigo Moisés. Pero ya no estamos tratando ese punto, ese tema. Estamos en el tema de Roberto Sánchez sobre el tema constitucional. No nos salgamos del punto del tema. Bueno, vamos a continuar. A ver, más adelante, a ver si tenemos un poquito de tiempo, le vamos a dar otro espacio a los amigos. Bueno, decíamos lo referente a Roberto Sánchez. Está claro, él mismo lo dice, yo no soy comunista. No soy comunista, ¿verdad? Ahí está su declaración puntual. Y efectivamente no es como lo dijimos. Entonces, él es un personaje dentro de este periodo, dentro de este espacio o este tiempo en el que nos encontramos. Él es un hombre que plantea y propone algunos cambios en nuestro país, ¿no? Representa, expresa una nueva esperanza al electorado, al país. Eso es. Entonces, él no tiene formación socialista, no tiene formación comunista. Él mismo lo está diciendo. Pero es un error también. No podemos avalar todo fanáticamente todo. Pero es un error. Mejor debía de taparse la boca o callarse sobre estos puntos, sobre estos temas. Si no está en la capacidad de poder sostener o sustentar el desarrollo de estos temas, o explicarlo, fundamentar estos temas, entonces mejor debería de evadir o evitar hablar de esas cosas. Solamente eso les digo, ¿eh? Por ahora. Más adelante veremos, ya lo vamos a profundizar ampliamente. Solamente ahí no me quedo. Estamos tratando el tema ahora de la Constitución. Yo creo que aquí sí acertadamente lo dice, acertadamente lo expresa, lo refiere. Eso sí, lo voy a decir claramente. Cuando señala lo siguiente: Roberto Sánchez anuncia que la nueva constitución será consultada a la población a través de un referendo. Eso sí es correcto, enteramente correcto. Y coincide con lo que, bueno, hemos estado debatiendo, discutiendo en diversas épocas, en diversos tiempos. Dice que si el Perú responde sí, llamaremos al consenso. Si dice no, estamos también en capacidad de entender. Claro, eso es lo lógico. Eso es lo lógico, eso es lo elemental, es una cosa simple. Cualquier persona eso lo puede hacer, que llegue a un cargo de esa naturaleza. Eso pudo hacerlo Castillo, pero no hizo nada, lamentablemente, Castillo. ¿Qué medida adoptaba? A ver, alguna medida. A ver, ¿alguien puede decir alguna medida? Autocríticamente hay que reconocerlo, hay que admitirlo, hay que aceptarlo. Solo se ha pasado diciéndonos, nos ha hecho el cuento, Asamblea Constituyente, nueva constitución, revisión de contratos, pero todo de palabra, ¿no? Todo puro cuento. A ver, uno de esos por lo menos se ha concretado en un decreto, en una orden, en una medida así concreta. Nada, pues. Entonces no podemos defender lo indefendible. ¿Cómo puedo? A ver, yo decir en este momento, ¿qué puedo decir? Sí, Castillo ha ordenado, ha dado un decreto tal o tal ley o tal decreto supremo, o un decreto de urgencia. Ahí está tal número, tal. No tengo, pues, los argumentos, no hay, pero pues, no existe. ¿De dónde voy a sacar? ¿Cómo puedo defender algo, una cosa que no se pudo, o no había, o no existió? No hay, pues. Entonces, este es lo más simple y lo más fácil y lo más rápido que podía hacer. Roberto Sánchez. Ojalá que ahora, ganando las elecciones, inmediatamente proceda pues a dar paso a esto, lo que está justamente manifestando. Sí, dice, mira, si el Perú responde sí, llamaremos al consenso democrático, dice. Llamaremos al consenso democrático, pero esa palabrita también me suena un poco dudoso, ¿no? Si el Perú responde sí, llamaremos al consenso pacífico y democrático. Si dice no, estamos también en capacidad de entender la respuesta del pueblo. Si responde sí, llamaremos al consenso pacífico y democrático. Y si no hay consenso pacífico y democrático, no, o sea, eso sería, a ver, eso sería interesante ver, pero con alguien que conoce, pues, hablar, comentar ese tema, esa parte, ¿no? Eso sería después del referéndum o antes del referéndum. Por lo menos yo lo entiendo, que eso tendría que ser después del referéndum, después de que se pronuncie la población. Se entiende por lo menos así, se entendería así. O habría que entenderlo de esa manera. Entonces, pero yo creo que desde el momento que dice el tema de la nueva constitución será consultada al pueblo a través de un referéndum. Eso está correcto, está bien. Al margen de cualquier ideología, de cualquier posición, un tema trascendente, un tema estratégico central, debe ser consultado al pueblo. Eso está bien, está correcto. Lo que dice esta parte Roberto Sánchez. Al margen de cualquier coincidencia, acercamiento político, ideológico o discrepancia, al margen de eso, ¿eh? Lo correcto. Eso debe ser la posición de cualquier hombre, de cualquier persona con una mínima formación, de consultar al pueblo, de convocar a un referéndum para que la población se pronuncie, diga, a ver, ¿está bien o está mal? ¿Esto debe proceder o no debe proceder? Eso está bien, eso es correcto lo que dice Roberto Sánchez. Pero ahora veamos, ahora es entenderlo, ¿cómo es, no? Pero eso lo vamos a escuchar al propio Roberto Sánchez, luego de esta pausa a la que, bueno, ya me estoy pasando de la hora. Inmediatamente lo vamos a captar, ¿eh? Tomen nota, a ver, compartan, pasen la voz para ver este tema de la Constitución. Ahora lo está diciendo antes de la elección de segunda vuelta. Y esto va a quedar, como dicen, para la historia, esto va a quedar como antecedente para luego, después del resultado del próximo 7 de diciembre, 7 de junio, del próximo domingo, o del subsiguiente domingo, ¿no? Para tenerlo ahí en presente. Entonces, vamos a escucharlo puntualmente, al mismo Roberto Sánchez, ¿eh? Luego de esta pausa.
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1: Bueno, muy bien amigos, ya estamos de vuelta. Sí, efectivamente estamos de vuelta para continuar el programa y nos volcamos de lleno pues a estos temas. Bueno, como les hemos venido advirtiendo, bueno, precisar, aclarar de que, bueno, se interrumpió la transmisión en las redes sociales, principalmente en el Facebook. Se interrumpió, pero nos acaban de comunicar nuestros compañeros de que se acaba de restablecer la transmisión, pero en una segunda parte. Estamos justamente ya retomando la transmisión en el Facebook, pero como segunda parte del programa. Sí, tuvimos una interrupción ahí. Bueno, entonces vamos a continuar con estos temas. Nos habíamos quedado precisamente señalando, señores, lo siguiente. En el tema de la nueva constitución. ¿Cuál es, a ver, la posición, la postura que acaba de adoptar Roberto Sánchez estos días, antes de la segunda vuelta, o antes de que gane las elecciones, o antes de que se produzca? Pues bueno, a los fujimoristas van a decir, bueno, Hernán Fuentes ya le da por ganador. No es la intención esa, ¿no? Sino antes de este proceso de segunda vuelta. Y vamos a ver después cómo y de qué manera se va a materializar, se va a concretar ese ofrecimiento, ese compromiso al pueblo peruano. Pero reitero una vez más, los amigos que estuvieron en las redes sociales, nos sacaron, no sé, algo pasó, algo extraño, algo raro pasó en la transmisión de el Facebook, la transmisión que estuvimos haciendo en vivo, en directo, se interrumpió, no sé, por medio extraño, algo ha pasado. Pero ahora ya nos indican de que nuestros compañeros que se ha restablecido ya la transmisión, como segunda parte. Estamos ya normalmente en el Facebook como transmisión, pero la segunda parte. Entonces, así que pueden nuevamente contactarse, vincularse y ponerle un like, como siempre, para que sigamos con estos temas. Sí, ya están conectándose, sí. Muchos perdieron pues el contacto de la transmisión. Sí, hubo ese problema. No ha sido intención nuestra, no ha sido por acción nuestra. Seguramente alguna mano extraña o algo raro pasa, ¿ves? Porque parecía que estaba todo normal, pero se había ido a la transmisión. Pero ahora ya está normal la transmisión como segunda parte. Sí, como segunda parte. Muy bien, amigos, entonces les decía lo siguiente. Roberto Sánchez anuncia que el tema de la nueva constitución será consultada a través de un referéndum. Y eso nos parece correcto, no solamente a nosotros, a cualquiera de ustedes también seguramente. Correcto. Porque cualquier decisión importante, fundamental del Estado o de un gobierno, debe ser consultada. Ahí sí vamos a coincidir, vamos a compartir todos, ¿no? Ese es lo mínimo, lo menos que se pudiera hacer por parte de un gobernante. Eso es lo correcto, sea cualquiera. Hay países europeos, asiáticos, inclusive hasta gobernantes de derecha, pero no de la ultraderecha, pues como dicen, recalcitrante. Gobiernos de derecha que permanentemente hacen, por lo menos una vez al año, consultas o convocan a referéndum. Sí, así como lo oye usted. Pero aquí en Perú tenemos una ultraderecha, pero recalcitrante, retrógrada, ultraconservadora, una derecha antipatria, una derecha vendepatria, que se llenan la boca hasta el cansancio, hasta les sale babas hablando de democracia. Se llenan de la palabra democracia. Se llenan la boca de defender la libertad, la democracia, la gobernabilidad. Pero se niegan a consultar al pueblo. O sea, son unos hipócritas. Hipócritas. O sea, doble filo, doble cara, como le dicen. Y ya saben ustedes cómo lo dicen en quechua y en aymara, ¿no? Esa es la derecha. Todas las veces cuando hay alguna cosa, no, tenemos que defender la democracia, tenemos que defender la gobernabilidad, la estabilidad, dicen, hablan, uff, ya tienen.

0: Esas palabritas, permanentemente que lo repiten. Como tataloro, como loros, ¿no? Como loros lo repiten. Gobernabilidad, democracia, estabilidad, eso repiten. Es su estabilidad de ellos fue. Y no quieren practicar democracia. Creen de que democracia, hablen y entiendan este punto, amigos. Esta derecha cree que democracia es solo convocar a elecciones cada 5 años y cada 5 años nos hacen participar y nos obligan para ir a votar. Eso es democracia para ellos. ¿Cuántas veces les hemos indicado, les hemos dicho? Democracia es un amplio concepto que abarca diversos sectores. Democracia tiene que ver con educación, tiene que ver con ed educación pública, gratuita, pública, tiene que ver con salud. Tiene que ver la democracia con participación permanente en los asuntos y en los temas centrales del Estado del país. Democracia tiene que ver con una distribución o redistribución correcta de la riqueza en el país. En fin, hablar de democracia es totalmente amplísimo. Pero estos de la derecha, estos que nos han gobernado y que nos siguen gobernando, creen de que cada 5 años, con la obligación y bajo amenaza todavía, nos hacen votar, a eso es democracia y punto. O sea, este 7 de junio nos van a ir a hacer, nos obligan para ir a hacer votar y después de 5 años van a volver para hablarnos de democracia. ¿Qué democracia es esa? Ni siquiera es un remedo de democracia. Es una tomadura de pelo, es un engaño de democracia la que tenemos. Les reitero, democracia es un concepto amplio, como le hemos dicho, que comprende diversos sectores, diversas áreas, del quehacer del Estado, del quehacer humano, todo eso. Es un amplio concepto. Entonces está bien lo que dice Roberto Sánchez, correcto. Anuncia que nueva constitución será consultada con referéndum. Y eso es lo menos que se podría hacer, lo mínimo. Y eso lo puede hacer cualquier gobernante. Cualquier aprendiz de político lo puede hacer eso. Eso podía hacer, eso no lo podía hacer Pedro Castillo. Lo dijimos en su momento. Es lo inmediato que simplemente anunciar esa medida y punto. En el primer mensaje del 28 de julio, al asumir el cargo, la convocatoria a un referendo, ¿qué diría la derecha? Es el mejor momento al asumir el cargo, de saque nomás, plantear ese tipo de medidas. ¿Por qué? Porque cuenta con el respaldo, cuenta con el apoyo, está con toda la fuerza, porque después pasa un mes, pasa 2 meses, comienza el desgaste, comienzan los problemas. Entonces el mejor momento es precisamente ese. Ojalá que lo hagas de esa manera. Así que eso está bien, esa parte. Ahora, las otras partes que hemos observado también, pues, hay que observar, pues. No se trata de echarle flores, nomás no. No, no, hasta las cosas que están mal hay que decirlo, pues. Ahora, con anticipación. Por eso recuerden ustedes, este espacio, este programa, que lo estamos diciendo, dando a conocer, qué observación estamos haciendo, qué crítica o qué autocrítica debería de admitirse, aceptarse. Entonces, esto de la Constitución está correcto. Es lo menos que podía hacer. Ahí está. Escuchen ahora, a ver, a Roberto Sánchez. Hay varios, a ver. Son de segundos, ¿no? 1 minuto, otro minuto, a ver, vamos a ver. A ver, esta primera. A ver, ¿qué dicen?
1: Roberto Sánchez aseguró que un cambio constitucional en su eventual gestión dependerá estrictamente de la voluntad popular a través de las urnas. Nosotros hemos dicho con claridad que la definición constitutiva de Juntos por el Perú es la necesidad de un nuevo pacto social, sostuvo el postulante por el Perú. Sánchez precisó que las nuevas reglas no se impondrán por decreto. En esa línea, garantizó el respeto al juego democrático ante un posible escenario adverso. Si el Perú responde sí, llamaremos al consenso pacífico y democrático. Si dicen que no, estamos también en capacidad de entender que será o no una prioridad de nuestro pueblo, anotó de forma tajante.
0: Está claro. Eso está bien, pues. ¿Qué más puede hacer? Porque recuerdan ustedes qué pasa en el Congreso de la República y qué podría pasar en este próximo Congreso, en la Cámara de Diputados y en la Cámara de Senadores. Es probable, es posible que el fujimorismo y la derecha, ya teniendo como ganador a Roberto Sánchez, ¿qué puede pasar? ¿Qué puede ocurrir? De seguro que esos sectores conservadores de derecha van a hacer su bloque. No sé si harán mayoría, aunque también hay la posibilidad de que por este lado puedan hacer mayoría, sumando, ¿no?, los votos de Ahora Nación, sumando los votos de Obras, sumando los votos de Juntos por el Perú, y algunos otros podrían también tener la mayoría en el Congreso, o puede ser lo contrario. Pero si va a ser lo contrario, digamos, de oposición de Keiko Fujimori y toda la derecha, se van a oponer, pues. ¿Ustedes creen, van a querer aprobar referéndum y consulta en el Congreso de la República? No van a querer, pues. Pero para eso, el presidente de la República no tiene facultades para convocar a una consulta, a un referéndum. ¿Lo puede hacer o no? A ver. Claro que lo puede hacer, pues. Para eso simplemente es el jefe de decisión y punto. Como dicen, los pantalones bien puestos, nada más. Y no que, que no se le caigan los pantalones. Como se le cayó a Castillo, a otros personajes, como se les cae permanentemente ahí. Porque si uno postula, pues, a un cargo, si se pone a un cargo, sabe, pues, los riesgos que puede pasar. Sabe a dónde se mete o para qué se mete a asumir una responsabilidad de esa índole. Porque de seguro que el fujimorismo y la ultraderecha van a ser carga montón, como siempre. Pero para eso está, pues, la decisión del Ejecutivo. Para eso es Ejecutivo, pues. ¿Qué cosa quiere decir Ejecutivo? Que puede ejecutar, pues, medidas de diversa índole. Tiene facultades para dictar decretos. Claro que sí. ¿O no? A ver. Eso ya lo vamos a discutir ampliamente después. Después esperemos resultados del 7 de junio. Esperemos. Sí. Ya no quiero ir más porque no quiero generar más cosas. Pero ya, pero me quedo diciendo que está bien, está correcto esa parte. Está correcto. Dentro del marco legal, dentro del. Lo mínimo que puede hacer, está correcto, que se debe consultar a la población. Y caballeros, pues, en otras palabras, caballeros, nomás tenemos que aceptar. Si la población dice que sí, mayoría, se debe respetar. Y si dice no, la mayoría de la población, en esa consulta, en ese referéndum, como dice el dicho popular, caballeros, nomás, pues, tenemos que aceptar. Ya, pues, tenemos que continuar por unos años más con esta constitución fujimorista, con esta constitución vendepatria. Pero hay que consultar al pueblo, ¿sí o no? ¿Eso es lo correcto o no es lo correcto? Claro, pues, ¿sí o no? Algunos dirán, pero no, que esto, que siempre le van a poner peros. A ver, señor, buen día, vamos a ver estas dos comunicaciones que están, insiste, insiste. Adelante, buenos días, nombre y de dónde viene la comunicación.
2: Hola, hola, buenos días.
0: A ver, adelante,
2: Hola, Juan Carlos.
0: amigo, ¿qué nos dice usted?
2: Sí, yo me quedo con el análisis más anterior que he hecho sobre la administración pública, pero en el caso de Roberto Sánchez, mi estimado doctor, ve usted, este tipo se ha comprado un Volvo que cuesta casi 400 mil soles. El fiscal que quiere ser ministro, el Volvo que tiene cuesta 300 mil soles. Y le cuento, no, ese carro es bonito. Mi hermano se compró un bolito que es pero antiguo del 2002 que le costó casi 70 mil soles, ¿no? Con esfuerzo y de segunda mano. Pero usted, esta gente, ¿usted qué cree que este señor va a dejar el Volvo? No, el Volvo es un auto, es una camioneta, ¿no? Ahí se desplaza este tipo, ¿no? ¿Usted qué cree que estos señores van a cambiar ese modelo económico? ¿Van a cambiar el sistema que tiene el Perú de hacer plata, de cómo enriquecerse políticamente, porque estos tipos no les ha costado ni un sol el hacerlo en el sector privado, ¿no? Entonces, empezando por ahí, ¿usted qué cree que este señor, digamos, la gente le va a creer o nos va a hacer creer a muchos a sus votantes que va a cambiar este sistema que tiene el Perú, el sistema económico que tiene el Perú? No, nada le
0: A ver,
2: dice.
0: mi estimado amigo, se refiere a cuando dice un Volvo, ¿usted se refiere qué cosa tiene? ¿Un auto? ¿Tiene una camioneta? ¿O tiene un tráiler Volvo? ¿A eso se refiere
2: No, no, no,
0: un
2: no,
0: vehículo?
2: una, Una camioneta. ¿Se acuerda usted que este tipo, el fiscal Pérez, se compró una camioneta? Es una camioneta, es una camioneta. Por decirle de lujo, parecía el Audi, el BMW, pero para esta gente es lujo esto, ¿no?
0: No,
2: Entonces yo veía eso,
0: pero
2: ¿no?
0: ¿quién tiene ese vehículo? ¿Es el fiscal o Roberto Sánchez?
2: Los dos. Al fiscal le costó casi 300 mil soles y Roberto Sánchez tiene un Volvo que cuesta casi 380 mil soles, creo, ¿no? Ese carro maneja este tipo. Pero vea usted, si este señor vive en San Borja y se pone un sombrero, no puedes, aquí no nos pueden ser de tontos, pero por, ¿no? Yo creo que en esa parte hay que ser serio, ¿no? Como le decía, yo creo que esta gente, con ese pensamiento, con esa forma de actuar, no creo que cambie el Perú, ¿no? Y me quedo con el comentario que usted estaba haciendo de tanto la administración en lo que es municipios, región, hasta el presidente. Nada, nada. A partir, que le digo, desde que se ha creado lo que son las alcaldías, no se ve nada. Y del 2000, doctor, y también ahí tiene parte la culpa Fujimori, porque usted sabe, el poder corrompe, ¿no? Toda persona que ha postulado un cargo público para alcalde, los alcaldes desde el 2000 hasta acá, doctor, no han sido corruptos. Ve usted, ahora Cusco en este momento encabeza la mayor parte de denuncias en lo que es administración pública en alcaldías y lo que es la región. Pero están presos. ¿Por qué? Porque Cusco, usted acaba de decir, Ancash, Cusco, Arequipa tiene los mayores presupuestos. Arequipa prácticamente este año va a manejar casi 30 mil millones del presupuesto nacional, doctor. ¿Cuánto es Puno? Puno no es 5
0: y
2: mil,
0: Moquegua,
2: 6
0: y
2: mil,
0: Moquegua
2: mil.
0: Y Tacna también. Moquegua y Tacna también tienen bastante presupuesto, el doble o el triple de lo que es de la región de Puno, mi estimado amigo.
2: Sí, doctor, y es por eso que el Lagarto, o sea, nace de ahí, doctor. En Moquegua es mínimo, es un distrito prácticamente, ni distrito de Lima, ¿no? Un pequeño, el distrito más chico de Lima es Moquegua, ¿no? ¿Pero por qué? ¿Por qué esas regiones tienen tanta plata? Porque tienen el canon. Aquí la misma universidad, el doctor, aquí recibe canon, la UNA recibe canon. Y el tipo que hace, el rector, está pensando en los autos voladores que hasta ahorita no llegan. Entonces yo creo que la administración pública cae, doctor. O sea, con esa gente, con ese pensamiento que tiene, con esta gente que quiere sorprender a los ciudadanos, a los votantes, no se puede hacer de patria, doctor.
0: Ya, pero para terminar, mi estimado amigo, a ver, pero estamos en el punto de Roberto Sánchez. Él anuncia de que el tema de la nueva constitución va a ser consultada en caso de que gane las elecciones, va a ser consultada al pueblo para que se pronuncie si está de acuerdo o no está de acuerdo. Si no está de acuerdo, pues caballeros, nomás hay que aceptarlo. Y si, bueno, si dice que sí, bueno, hay que darle curso, hay que darle paso. ¿Le parece correcto por lo menos ese anuncio?
2: Es una facultad, doctor, del presidente convocar a un referéndum. O sea, eso es constitucional, lo puede hacer, doctor.
0: Claro,
2: y
0: es lo correcto,
2: necesario.
0: ¿No?
2: No,
0: claro.
2: Eso es por la parte legal lo correcto. Usted es abogado, ¿no? Yo solamente tengo un solo derecho, pero es lo correcto, es lo más viable que puede ser. Pero esta gente no lo va a hacer, pues eso va a ser como el Lagarto, ¿no? ¿Se acuerda de los asesinos? Igualito, ¿no? Entonces, ¿de qué nos sirve que nos preguntan si al final nos ponen un congreso bicameral? Entonces, el problema es ese, que no se cumple, productor, ¿no?
0: Sí,
2: y menos
0: pues.
2: Toda esta gente, pues, esta gente falsa que al menos algún momento se ponga la bandera o la escarapela en el pecho, no lo van a hacer, productor, ¿no? Así es simple, doctor.
0: Muy bien, muy
2: un
0: bien.
2: Abrazo.
0: Gracias a usted, gracias a usted.
2: Un abrazo para usted.
0: De igual manera, de igual manera. Gracias a usted. Sí, pues entonces, mira, lo que estamos analizando brevemente en esta parte es el tema de la Constitución. Roberto Sánchez dice que esto va a ser consultado a la población. Eso está bien, correcto. Eso pudo hacerlo, pues, Pedro Castillo. Era una cuestión elemental, simple. Inmediatamente que se convoque a la población, que diga sí o que diga no. Eso no tiene nada de malo. Eso, ¿cómo? Pero la derecha es bien caprichosa, la ultraderecha. Ahí van a sacar peros, que esto, que tal, que por acá, por allá. Pero imagínense, si se convoca eso, la población va a respaldar, pues. Cualquiera, por una cuestión elemental, mínimo. Una consulta, un referéndum, no podemos oponernos, pues. Y si se gana, si se pierde, hay que respetar, pues, lo que dice la población. Ahora, es esta ultraderecha, es esta derecha del fujimorismo y sus aliados, son los que no respetan la voluntad del pueblo. Ahí está, en el referéndum que hubo el año 2018 con Vizcarra. ¿Qué dijo la población? Como lo acaba de hacer el amigo que se ha comunicado. Nos hemos pronunciado mayoritariamente, cerca del 90%, más del 80, 84, 85%, casi 90%. No a la bicameralidad, no a la reelección. y este Congreso, que dice ser democrático, que se llena la boca de democracia, que hasta les sale babas para defender lo indefendible. Mira, fíjense, se ha pronunciado la población no a la reelección de congresistas, han hecho todo lo contrario. Han aprobado la bicameralidad, ahora hay Cámara de Diputados, senadores. Ahora, reelección, la población ha dicho que no, ahora ellos se han reelegido y para eso han inventado la Cámara de Senadores. Han dicho, si no procede eso, nos vamos a la otra Cámara, que es otra elección. O sea, una trafería, un engaño. Como dicen, nos han hecho el. Ya no tiene nombre, pero lo que hacen estos. Y todavía quieren seguir siendo, quieren seguir cabalgando en el gobierno, en el Estado. A ver, vamos a la siguiente comunicación. Señor, buen día. Adelante, adelante. ¿De dónde viene la comunicación? Lo estamos captando.
3: Doctor, buenos días. Carlos Miguel Cárdenas de Trujillo.
0: Amigo Carlos Miguel, adelante, adelante. Lo captamos, lo escuchamos nítidamente. Adelante, adelante.
3: Chocolate. Sí, doctor. Mire, desde que supe que... Bueno, Jorge Nieto Montesinos... En esta campaña ha actuado como topo del futbolismo. Y le voy a decir por qué.
0: A ver, a ver.
3: Desde que supe que tenía dos resoluciones de distintas fechas, que fue asesor de Alberto Fujimori, me di cuenta de que él actuaba como topo del futbolismo. Y no me he equivocado. Él tiene ahora una posición muy blanda, en el cual... Dice que va el voto viciado. Pero eso favorece a Keiko Fujimori, y eso lo sabemos. Por lo tanto, nunca he tenido confianza con el sujeto. Y ojo, en mi Facebook, en mi celular, tengo los números de resoluciones.
0: Ya.
3: Si usted gusta, para que lo muestre en pantalla, se lo voy a pasar a WhatsApp, para que vea usted de que este sujeto ha sido topo del fujimorismo. Ha estado en campaña, engañando a la gente... ¿Entiende? Mostrando una posición independiente de favor al pueblo, sin embargo, ya, para mí, se ha destapado profundamente. Porque tiene esas resoluciones. Yo los tengo en mi Facebook. Hoy día en la tarde se los estoy pasando para que mañana los muestre al país, de que es un topo de Montesinos, asesor de Alberto Fujimori en distinta fecha, doctor. Ese es el tema, por eso él no toma una posición clara del pueblo. De apoyar a JP.
0: Y amigo Carlos Miguel, ¿de qué trata esas resoluciones de que usted hace referencia? ¿De qué trata o a qué se refiere? ¿Puede adelantar algo?
3: Sí, eso básicamente es el apoyo en una institución del gobierno en esa época. Yo lo voy a pasar, doctor, y usted ya. Lo va a explicar mejor.
0: Perfecto, ya, perfecto.
3: Doctor, hoy día me comprometo ante todos los oyentes pasar esa resolución por el WhatsApp, usted mañana lo ponga en pantalla, doctor, y vea por qué este sujeto ha actuado como topo del futbolismo en esta campaña engañando al pueblo y engañando a sus propios bases. Uh-huh. Así está el asunto, doctor.
0: Perfecto, muy bien, amigo Carlos Miguel, pero una última pregunta antes de que se vaya. ¿Y qué opina ya, usted cuando Roberto Sánchez dice que en caso de que gane las elecciones, él va a consultar a través de un referéndum si la población está de acuerdo o no con la nueva constitución? ¿Está bien eso o está mal? ¿Qué opina usted? A ver, brevemente.
3: Bueno, yo creo que es un buen camino democrático, donde el pueblo tiene derecho a ser consultado, si quiere o no una constitución. Me parece muy buena idea, doctor, porque seríamos la mayoría que apoyaríamos, cosa que el humorismo tiene miedo y tiene temor de que haya una consulta popular para ver si queremos o no una nueva constitución.
0: Claro, muy bien. Correcto, correcto. Muy bien, amigo Carlos Miguel. Gracias, como siempre, por su aporte, por su contribución. Hasta el próximo contacto.
3: Un saludo a su oyente, doctor. Un saludo a su oyente.
0: De igual manera, a usted también. Gracias. Saludos ahí en el norte del país, en Trujillo. A ver, vamos con la otra comunicación. Señor, buen día. ¿Nombre de qué parte se comunica? Adelante.
4: Doctor Fuentes, Omar Ramos, de Tecuyaca.
0: A ver, amigo Omar, adelante. Adelante, amigo Omar, le estamos captando nítidamente. Adelante, adelante.
4: Doctor Fuentes, qué bueno que haya tocado la problemática, en este caso del negocio entre Estado y pseudoempresario. Esa problemática, doctor, justamente se da porque en ese negocio entre un político ¿no? Uh-huh. Y un empresario, llamémoslo empresario porque en realidad no son empresarios, son pseudo empresarios que se han dado cuenta de que es mucho más fácil, ¿no es cierto?, hacer negocios con una persona o un político que brindar el servicio a toda una población y ganar los favores de esas personas, ¿no? Bajo esa premisa, doctor Fuentes, uh-huh, es que usted está describiendo la problemática que existe, ¿no?, lamentablemente en el Estado. Los negocios que se realizan, que usted mismo ha vivido, en la cual le ponían, ¿no es cierto?, una empresa con una carretilla, como usted describió, pero ¿cómo es que esa empresa llegó a ganar ese contrato? Porque alguien o algún político en el Estado del país, en este caso en Lima, le ha dado esa concesión, le ha dado ese favor. Entonces, básicamente, el negocio en el Estado con los pseudoempresarios es así y se maneja así, tal como usted lo ha descrito. Pero en el mercado, doctor, en el comercio que existe entre las personas y los empresarios, no es así. No es así para nada. En el libre mercado no es así, doctor. Entonces, en el libre mercado, cada uno, cada empresario, no solamente puede tener éxito brindando un servicio de calidad y un servicio a bajo costo a la población. Solamente puede tener éxito ese empresario bajo esas condiciones. Si no, sencillamente fracasa y la competencia lo devora en menos de lo que canta un gallo. Pero es lo opuesto. O sea, lo que está escrito es lo que efectivamente se vive en el Estado. Por eso nace la corrupción en el Estado. Porque ese empresario prefiere darle favores, ¿no?, sobarle al político para que consiga una obra, para que consiga un servicio, ¿no es cierto? Pero no está dando un servicio de calidad. No está dando un servicio de calidad. Esa es la diferencia, doctor, entre el mercado, el libre mercado, y el Estado. Ahora, imagínese ese Estado multiplicado por 100 o por 1000. Ese es, pues, el socialismo, doctor, ¿no? Si usted lo está describiendo perfectamente cómo es el Estado, cómo son los negociados, multiplícalo por 100, pues. Entonces, los liberales, doctor, a diferencia de la izquierda y derecha, que sí quieren un Estado, los liberales no queremos un Estado porque sabemos quiénes lo conforman. Justamente son esos, lo que usted describe, políticos,
0: pero amigo, burócratas, pero amigo Omar, amigo Omar,
4: o empresarios, les llamaremos. Entonces, ¿para qué queremos eso nosotros? Cuando somos conscientes de que ese es el Estado, doctor, no podemos pedir más de eso. Por eso los liberales no pedimos Estado, doctor. No estamos pidiendo Estado. Pedimos la inexistencia del Estado, es más, lo opuesto a lo que usted describe. Ahora, una derecha sí, pues, porque entra con sus empresas, una izquierda también.
0: Pero el liberalismo es la misma derecha, pues, amigo Omar.
4: Y farrearse el dinero sacado de los bolsillos de la población, doctor.
0: Bueno, muy bien, gracias a usted, ¿eh? Esos temas hay que seguir profundizando, hay que seguir ahondándolos, hay que seguir debatiéndolos, son temas interesantes, amplios. Pero todo eso es como lo hemos descrito, y lo vamos a seguir más adelante. A ver, les vamos a ir contando las experiencias, les vamos a ir narrando las cosas que hemos visto, que lo hemos vivido y que también ahora hemos seguido profundizando en estos últimos años, estudiando, indagando de cómo funciona el aparato estatal, ¿no? Y uno va llegando a conocer de cosas realmente espantosas. Todo eso. Pero no olviden de que en todos esos años y hasta ahora sigue vivito, sigue coleando, como dicen, vivito y coleando el Club de la Construcción. Ya no estará Odebrecht. Está ahora los otros empresarios. Como dicen, empresarios, ¿no? Sigue vivito. Ahí en las altas esferas del gobierno y del Estado. Sigue. Ahora inclusive han aparecido otra modalidad, han inventado en estos últimos tiempos, otra modalidad de robo, de estafa, de desfalco, pero a gran escala, con la complicidad de esos empresarios, como dicen, de esos empresarios, o sea, parecidos a los dinosaurios, han inventado otra. Yo lo he hecho referencia ya varias veces, sino que hay muchos que a veces lo escuchan y se olvidan, pues. Como a veces los profesores nos dicen, ¿no? Ustedes están, escuchan con un lado del oído y se les va a poner por el otro lado. Ahora hay otra modalidad de robo, de estafa al Estado, de parte de los empresarios, de parte de los, como dice el amigo que se ha comunicado, ¿no? Entonces es otro tema, pero estamos en este tema porque el tiempo me gana. A ver, escúchenlo a Roberto Sánchez. Hay varios segmentos, pequeños segmentos, no, brevísimos. A ver, de Roberto Sánchez. A ver, entonces, está, pero es correcto, ¿eh? Yo creo que están coincidiendo todos. Correcto de que se consulte a la población. Eso debe ser lo mínimo. Eso pudieron hacerlo los gobernantes anteriores, pudo hacerlo Vizcarra. Vizcarra también se chupó, se arrugó. Hizo su referéndum, su consulta, pero de otros temas intrascendentes o que no, era lógico eso. Es reforma del Estado, reforma de qué más, reforma política, reforma judicial. ¿Qué cosa reformó? Nada. Entonces, haya debido poner, ¿qué le costaba poner una pregunta? ¿Está usted de acuerdo o no con una nueva constitución? ¿Sí o no? ¿Qué le costaba eso? Se arrugó, se chupó. Por eso es que de Vizcarra nosotros ya dijimos, es la misma derecha, ¿para qué? Fuimos críticos. Igual también con Castillo, se pudo hacer cualquier sujeto, así, así poniéndolo más claro, cualquier sujeto, cualquier persona ya con mayor, como dicen, diplomacia, podía simplemente convocar a un referéndum, una consulta. ¿Estamos de acuerdo o no? ¿Quieres una nueva constitución? Sí o no, diga nomás. Es lo más democrático, pues. Entonces, ahora estamos diciéndolo, es lo más correcto la posición que está adoptando Roberto Sánchez. Eso podía hacerlo Castillo en el primer día o en el siguiente mensaje presidencial, pero para estos gobernantes donde hay una crisis política, lo mejor es que esas principales medidas lo lleve adelante, lo ejecute, lo concretice, de saque nomás, de saque al inicio. Porque después ya vienen problemas, después vienen necesidades, exigencias de todo tipo, el complot también viene de la parte de los otros sectores, todo eso, ¿no? ¿Por qué? Porque la derecha tiene todo el poder en este momento, todo. Entonces, está bien eso lo que dice, pero ojalá que a ver, que se cumpla, por eso lo estamos alertando a la población, eso es lo que dice, ¿eh? Entonces, ahí está, escuchen estas partes, a ver, ¿qué es lo que
1: Roberto
0: dice?
1: Sánchez aseguró que un
0: Eso
1: cambio
0: ya hemos
1: constitucional
0: compartido.
1: en su eventual gestión dependerá estrictamente de la voluntad popular a través de las urnas. Nosotros hemos dicho con claridad que la definición constitutiva de Juntos por el Perú es la necesidad de un nuevo pacto social, sostuvo el postulante. Antes de continuar.
0: Está correcto eso, pero ahora su declaración hizo en un medio nacional. A ver, no sé si es esta. A ver, ahí está. A ver, escuchen puntualmente.
5: Este gobierno parlamentario ha relativizado y arrebató el derecho al referéndum al pueblo. No lo tiene. Lo que tendríamos que hacer primero, ¿no es cierto?, es devolver el derecho a la consulta nacional, al referéndum, al país, número uno. Y número dos, iniciar un proceso de conversación y diálogo con el agente político, los agentes económicos, agentes sociales, porque los países se refrescan en su institucionalidad constitucional y eso es sano. Pero eso significa un gran consenso. Le plantearemos al país, los 35 millones de peruanos, ¿creen que es el momento importante de hacer una nueva constitución? El pueblo dirá sí o no y eso se respeta. No como se convoca un referéndum, le dicen, ¿usted quiere bicameralidad? El pueblo dice no. Y el gobierno parlamentario se hace en la noticia e implementa una bicameralidad.
6: Pero
5: Este gobierno parlamentario ha relativizado y arrebató el derecho al referéndum al pueblo. No lo tiene. Lo que tendríamos que hacer primero, ¿no es cierto?, es devolver el derecho a la consulta nacional, al referéndum, al país, número uno. Y número dos, iniciar un proceso de conversación y diálogo con el agente político, los agentes económicos, agentes sociales, porque los países se refrescan en su institucionalidad con.
0: Ahí, bueno, está claro, ¿no? Dice socialización o diálogo. Está bien que haga diálogo o lo que sea, pero la iniciativa tiene que partir del presidente de la República en este caso. Convocar de frente a un referéndum. ¿Qué cosa? ¿Eso es prohibido? ¿Eso es un delito? ¿Eso es qué cosa es? Simplemente se requiere voluntad política y punto. Se acabó. Asumiendo el mismo 28 de julio puede anunciar como una de las medidas. Y que no esté hablando ahí horas y horas como Dina Boluarte, no le puedo decir ni astuta, sino, ya mejor, no sé cómo lo pueden calificar ustedes, que esos mensajes aburridos de 4 o 5 horas, o casi 6 horas, creo que hablaba tonterías ahí Dina Boluarte, ¿recuerdan? ¿Eso quién lo hacía? Eso le hacía hablar el fujimorismo. Eso le preparaban ellos. Y imagínense, 4 o 5 horas. Por eso ahora a los amigos de Juntos por el Perú ya les decimos, a ver, para que presiones desde las bases, que haga un mensaje de 30 minutos y punto, que ya en el mejor de los casos, ya una hora, y eso, ¿eh? Que hablen puntualmente, nomás tal, punto, punto, listo, y se acabó. Lo que es posible hacer, que lo diga, y lo que no es posible, pues, que lo deje ahí, ¿no? Y punto. Entonces, ahí en el mensaje, solamente como un punto prioritario principal, anunciar la convocatoria a un referendo, a una consulta popular para que el pueblo se pronuncie. Y punto. Ahí vamos a saber quién es quién. Y vamos a ver qué cómo va a ser el pataleo de la derecha, cómo va a ser el pataleo del fujimorismo y de otros sectores. Entonces ahí vamos a ver cómo se definen las cosas. Ahí lo vamos a ver también a varios ahora que están apoyando a uno y a otro candidato, a una y otra opción. Ahí vamos a ver. Simplemente es eso. ¿Es difícil eso? Entonces, ahora, para eso le estamos advirtiendo, por eso le estamos mostrando, y estamos diciéndolo claramente, está bien, está correcto. Ese es lo menos y lo mínimo que podría, por lo menos una de las medidas, convocar así de esa manera una consulta. Eso no es trabajo, eso no es difícil, eso no es complicado. No requiere ver la parte económica que por acá, no, simplemente es anunciarlo y listo, y convocar de frente. Y tiene que implementar ahí inmediatamente la OMP y el Jurado Nacional de Elecciones, ya. Habrá oposiciones, bueno, ya será pues su pataleo, ¿no? de la derecha y otros sectores. Simplemente eso es admitir, aceptar la voluntad popular del pueblo. Y punto, se acabó. Señores, eso es. Hay más declaraciones todavía, pero el tiempo me gana ya. Hay otras declaraciones sobre otros puntos, sobre otros temas, a lo mejor lo vamos a dejar para otro momento. Hay cosas que lo estamos reservando para después. Ahora hay inclusive también el caso de Miki Torres, reacciones, todas esas cosas, ya, para otro momento será. Ya el tiempo nos gana porque tengo que irme al resumen y a la síntesis informativa que se viene. Entonces, amigos, hemos tocado varios puntos, varios temas, ¿ah? ¿Eh? También les hemos contado y les hemos aclarado el tema de cómo está funcionando el Estado. Yo les reitero una vez, hasta este momento sigue la mafia del Club de la Construcción. No con ese nombre, sino siguen operando. Siguen teniendo el control, el manejo de todas las instancias del Estado. Corrupción, desfalco, saqueo al Estado lo están haciendo a gran escala en estos años. En estos meses, a gran escala. Ahora han inventado otra manera, otra forma de hacer. Aparte de las licitaciones que hay en las regiones, que hay en el gobierno central, ahora hay otra que lo hace exclusivamente el Ejecutivo. Les hemos planteado ya y les hemos dado a conocer de cómo era y de qué se trataba. Ese tema ya es extenso, ¿no? Pero sí les he adelantado varias veces. Así que amigos, vamos inmediatamente, solamente recordándoles que esta segunda parte del programa ha sido recuperada en una segunda transmisión, porque la primera se perdió, no sé, nos sacaron del aire, algo pasó, pero ahora estamos en este momento culminando el programa en una segunda parte, la transmisión en el Facebook, porque se interrumpió, no sé, algo raro pasó, algo extraño pasó. Bueno, entonces, anunciar inmediatamente el resumen y la síntesis informativa, a ver, información sobre estos temas y otros complementarios, importante, como siempre, a esta hora del día. Vamos a ver qué novedades tenemos inmediatamente.

0: Hola, ¿qué tal? Iniciamos este resumen informativo. Estamos en órbita. Vamos a comenzar con noticias del ámbito internacional. Vamos a iniciar con esta primera información que tiene relación con el líder supremo de Irán. Acaba de dar una declaración en las últimas horas. Las naciones de la región ya no serán un escudo para las bases de Estados Unidos, las bases militares. El líder supremo de Irán, el ayatolá Mojtaba Yamenei, ha declarado este martes que Estados Unidos ya no podrá utilizar los países de Oriente Medio como un escudo para sus bases militares en la región y que tampoco contará con espacios seguros para mantener y expandir su presencia en la zona. El tiempo no volverá atrás y los pueblos y territorios de la región ya no serán escudo para las bases de Estados Unidos, dijo. Además, asimismo, al referirse a Israel, Mojtaba Yamenei afirmó que el tambaleante régimen sionista se acercará al final de su maldita existencia. El mensaje del líder supremo fue publicado con motivo del inicio del Hajj, la peregrinación anual de los musulmanes en la Meca, y tras los recientes ataques de Estados Unidos contra la República Islámica en medio de conversaciones de paz. Ante estas circunstancias, invitó sinceramente a todos los países y gobiernos islámicos a la amistad y a la cooperación en pro del bien, con el fin de trabajar conjuntamente para avanzar en el progreso de la comunidad islámica y en la solución de los problemas del mundo islámico. Entonces, ratifica nuevamente el líder supremo de Irán de que las naciones de la región ya no van a ser un escudo en el Medio Oriente para las bases de Estados Unidos. Y a propósito de ello, vamos a compartir esta información, dado que alrededor de 40 bases militares estadounidenses estaban en Oriente Medio rodeando lo que sería Irán. En octubre del año 2024 estaban apostadas en Bahrein, en Kuwait, en Emiratos Árabes Unidos, en Omán, en Arabia Saudita, en Irak, en Jordania, en mismo Grecia, que han tenido una participación desde incluso también Turquía, directa o indirecta, en desestabilizar Irán, y estas bases han sido atacadas en medio de estos enfrentamientos suscitados desde el inicio de esta guerra y de estas agresiones que ha dado Irán, Estados Unidos hacia este país persa de Irán. Vamos a cerrar este tema internacional y vamos a enfocarnos con esta siguiente información. La Oficina Nacional de Procesos Electorales ha detectado irregularidades y a través de la Contraloría ha determinado responsabilidad en 10 funcionarios tras irregularidades en la primera vuelta. La Contraloría General de la República ha determinado que 10 funcionarios de la OMPE, entre ellos Piero Corbeto, cometieron graves faltas que impidieron que 55.261 electores de Lima Metropolitana pudieran votar en las elecciones del 12 de abril del 2026. De acuerdo con el informe, los trabajadores alteraron las reglas del concurso para favorecer a una empresa de transportes y aprobaron pagos adicionales por más de 650 mil soles sin ninguna justificación técnica ni tampoco legal. Vamos a pasar a este siguiente acontecimiento que se da en las últimas horas, un tema curioso de la reacción que puede tener, por ejemplo, el próximo vicepresidente en un caso supuesto de que la candidata presidencial Keiko Fujimori gane esta segunda vuelta presidencial. Fernando Rospigliosi reaccionó contra un reportero que le recordó unas declaraciones pasadas sobre Keiko Fujimori, en las que él afirmaba, él mismo, que la candidata de Fuerza Popular vivía en Estados Unidos a cuerpo de reina y con la plata que le daba a Vladimiro Montesinos. Cuando el reportero intentó repreguntar, el presidente encargado del Congreso lo interrumpió. «Cállese, señor, que estoy respondiendo acá», mientras levantaba la carpeta que llevaba en las manos en un gesto de amenaza. Rospigliosi negó haber ordenado también al ministro de Economía desembolsar recursos para la compra de aviones F-16 y sostuvo que el Congreso no tiene ninguna injerencia en las decisiones del Ejecutivo. Antes de integrarse a Fuerza Popular, declaró sobre Keiko Fujimori: «Estaba metida hasta el cuello en la corrupción». Cuestiones que ahora trata de minimizar. Vamos a escuchar brevemente.
1: Cállese, señor, que estoy respondiendo acá. Cállese, señor, que estoy respondiendo acá.
2: Señor Julián, hace 10 años usted comentaba que la señora Keiko Fujimori vivía de la plata de Montesinos.
1: No, esas son tonterías. Lo que sí quisiera decir es que ayer en el debate, presidencial, se mencionaron varias mentiras groseras, como por ejemplo algunos de los que participaron en ese debate dijeron que yo había ordenado al ministro de Economía, tonterías de ese tipo, que son falsedades absolutas. Naturalmente, en mi condición de congresista, yo no puedo ordenarle nada a ningún ministro. ¡Cállese, señor, que estoy respondiendo acá! Que en mi condición de congresista, ni siquiera a un presidente de comisión del Congreso puedo decirle qué cosa es lo que tiene que hacer. El Congreso es una institución que funciona con 630 congresistas, a diferencia del Ejecutivo. Y el Congreso no tiene ninguna injerencia en las decisiones del Ejecutivo, así es que... ¡Cállese, señor, que estoy respondiendo acá! ¡Cállese, señor, que estoy respondiendo acá!
2: Señora Julián, hace 10 años usted comentaba que la señora Keiko Fujimori vivía de la plata.
0: Bueno, él sería el vicepresidente en caso gane estas elecciones Keiko Fujimori, un supuesto caso. Vamos a continuar con más información y hablando de José Domingo Pérez. Ha participado, ha comparecido en esta última jornada José Domingo Pérez ante la Junta Nacional de Justicia para sustentar su recurso de reconsideración a la Junta Nacional de Justicia contra su no ratificación como fiscal provincial titular anticorrupción. Como se recuerda, la JNJ decidió en marzo del 2026 dejar fuera del Ministerio Público a José Domingo Pérez. Durante esta sesión, el ex fiscal afirmó que la decisión estaría motivada por la influencia de un pacto mafioso. Además, sostuvo que casos como los de la fiscal Delia Espinosa y el juez Oswaldo Ordóñez evidencian un presunto patrón de sanción y hostigamientos contra magistrados que, según señaló, no se han sometido a intereses privados. Vamos a escuchar brevemente.
3: Minutos para que haga su defensa técnica jurídica.
4: Buenos días, señores miembros de la Junta Nacional de Justicia. Me presento ante ustedes para afirmar lo siguiente. Existen elementos objetivos que permiten vincular que la decisión impugnada de no ratificarme en el cargo de fiscal se alinea con aquellas actuaciones que diversos sectores de la opinión pública han identificado como parte de un pacto mafioso de persecución contra jueces y fiscales.
3: Por favor, señor Domingo Pérez, por favor, condúzcase con cordura legal.
4: ¿Puedo continuar?
3: Sí, como abogado, por favor, se expresa con respeto, con el mismo respeto que lo estamos tratando.
4: ¿Puedo continuar?
3: Sí, puede continuar.
4: Por tanto, no recurro ante ustedes con expectativa de justicia, pues considero que las decisiones adoptadas por esta Junta Nacional de Justicia evidencian un patrón de sanción y hostigamiento contra magistrados que no se han sometido a intereses de poder incompatibles con la independencia judicial y fiscal. Situación que también ha afectado a magistrados como la fiscal Delia Espinosa, el juez Oswaldo Ordóñez y ahora el juez Richard Concepción Caruana.
3: Refieras a su caso concreto, por favor. Está transcurriendo el tiempo.
0: Bueno, entonces esa fue parte de la intervención de José Domingo Pérez, el ex fiscal que estuvo sustentando su recurso de reconsideración contra su no ratificación como fiscal provincial titular anticorrupción. Ha sido confrontacional y dice algo también llamativo, de que no está con esperanzas de obtener justicia en esta sustentación de este recurso de consideración. Y es un señalamiento, ha sido más confrontacional en este evento suscitado la jornada anterior. Esto ha sucedido en la Junta Nacional de Justicia. Vamos a continuar con más información. Ahora, enfocándonos en esta siguiente información, han habido acontecimientos, en este caso, enfrentamientos entre simpatizantes y detractores de la candidata de Fuerza Popular Keiko Fujimori en la zona de Huancayo. Incluso el grupo de cumbia, los hermanos Yaipen, fueron abucheados tras intentar participar en este recibimiento a Keiko Fujimori. Keiko Fujimori arribó a Huancayo, se produjeron incidentes entre sus mismos simpatizantes y detractores, entre ellos este grupo de cumbia de los hermanos Yaipen.

0: a participar de este meeting y terminó dando media vuelta y huyendo tras esta negativa de los pobladores. Vamos a observar brevemente.
1: Huancayo rechaza la presencia del grupo Yaipen, que se ha vendido al fujimorismo. ¡Fuera! Huancayo está votando al grupo Yaipen.
0: Continuando con el ámbito nacional y en medio de estas elecciones 2026, en otro punto se encontraba el candidato, en otro punto del país se encontraba el candidato Roberto Sánchez y ocurrió otro incidente. Mientras estaba dando declaraciones, estaba dando un meeting, el candidato Roberto Sánchez de Juntos por el Perú detuvieron a un sujeto armado en cercanías a este meeting de Roberto Sánchez. La policía reportó que este sujeto, que fue intervenido y cuyas imágenes ya fueron publicadas posteriormente, durante la concentración de Roberto Sánchez en Huaral, portaba esta pistola que estamos observando, una pistola Glock abastecida con 12 municiones calibre 380 sin percutir. El intervenido tenía licencia para portar armas y fue sometido a prueba de alcoholemia. Posteriormente, el hombre de 61 años fue detenido en la comisaría por el presunto delito contra la seguridad pública y peligro común. Este incidente se dio en la zona de Huaral, cuando estaba dando un meeting el candidato presidencial Roberto Sánchez. Bien, vamos a finalizar con este resumen climatológico.

0: Al menos hasta el desarrollo de este miércoles 27 de mayo se presentarán precipitaciones, nieve, granizo, aguanieve y lluvia de ligera a moderada intensidad en la Sierra Centro y Sierra Sur. Se espera la ocurrencia de granizo en zonas por encima de los 2.800 metros y nieve hasta 5 centímetros, incluso en localidades por encima de los 3.800 metros sobre el nivel del mar en la Sierra Centro y Sur. Es la previsión que hace el Servicio Nacional de Meteorología e Hidrología, SENAME. Así hemos culminado este resumen informativo. Esto ha sido En Órbita. Nos vemos en una próxima edición. Hasta pronto.
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5: 9 de la mañana en punto.
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7: Los candidatos a la presidencia de Colombia desarrollan la recta final de sus campañas en varios municipios del país de cara a las elecciones el próximo 31 de mayo. El candidato por el Pacto Histórico, Iván Cepeda, quien lidera las encuestas con más del 44%, se ha presentado el día de hoy en la Plaza de Bolívar de Bogotá, acompañado de la líder indígena y compañera de fórmula vicepresidencial, Aida Quilcué, exponiendo allí los ejes principales de su estrategia de gobierno sobre puntos importantes: eliminación de la pobreza, superar la desigualdad, entre otros temas de interés para la población. Por otro lado, Abelardo de la Espriella se presenta en Antioquia. Paloma Valencia también enfoca sus discursos, sus planes de gobiernos en materia económica, social, de seguridad y salud en varias plazas públicas del país. Barranquilla será uno de los escenarios políticos más importantes de cara al cierre central de las campañas. La capital del Atlántico será sede del cierre de los candidatos presidenciales, que busca medir fuerza también y movilizar seguidores, también enviar mensajes políticos clave antes de la cita en las urnas. Vamos a estar hablando de todo esto, pero antes recordarle, en redes sociales a lo largo del día hemos sondeado la opinión de los usuarios a propósito del tema y les queremos compartir la pregunta que hemos hecho, que hemos publicado para que usted también pueda participar. Encuestas ubican al candidato del Pacto Histórico, Iván Cepeda, con más del 44% y a pocos días del cierre de campaña en Colombia. ¿En qué deben centrarse los candidatos? Ahí están las opciones. De inmediato le invitamos a participar. Vamos inmediato al análisis. Me acompaña en la distancia Álvaro Villarraga, politólogo, experto en temas de derechos humanos, temas de conflicto también. Nos acompaña desde Colombia. Muchísimas gracias, Álvaro, por tu tiempo con nosotros nuevamente. Bienvenido.
8: Muchas gracias por la invitación y muy amables por el interés en Colombia.
7: No, oportuno para nosotros el análisis contigo, Álvaro, para poder dar un balance, ¿no?, de lo que ha ocurrido en esta campaña de los candidatos a la presidencia de Colombia. ¿Qué balance estás viendo en este momento? No solamente desde Iván Cepeda, obviamente el Pacto Histórico ha tenido un cierre en la ciudad de Bogotá el día de hoy muy importante, ¿no?
8: Efectivamente, está hoy, aún está en este momento llena la Plaza de Bolívar, unas 60.000 personas. Estuvo llena desde mediodía, pueden haber más de 100.000 personas allí. El candidato Iván Cepeda, su fórmula vicepresidencial, la indígena Aida Quilcué, están en este momento culminando la intervención. Hay un entusiasmo muy alto. En esta campaña se han hecho más de 150 concentraciones de parte de Iván Cepeda, con más de 700.000 personas presentes. Y algo muy particular, Aida Quilcué en parte de la campaña cuando asume la fórmula vicepresidencial, cubre su propia ruta y ha movilizado alrededor de unas 300.000 personas. De manera que es una campaña de movilización popular y ciudadana de más de 1 millón de personas. Los candidatos de la derecha, la extrema derecha, no logran congregar, no logran llenar una plaza pública importante del país. En ocasiones convocan y son unas asistencias mínimas. El relato de la derecha es un relato de llamar al país para reversar, para echar atrás y derogar los avances democráticos del gobierno Petro, que culmina su mandato actualmente. Llaman abiertamente a que la reforma laboral,

0: relato, la iniciativa del relato que ha construido este gobierno y que retoma Iván Cepeda es un relato de continuar con las transformaciones progresistas, la reforma agraria, las reformas sociales que faltan, la ampliación de la democracia, la lucha contra la corrupción, la transición energética, y llama con amplitud y generosidad a un amplio acuerdo nacional. En las encuestas siempre ha estado Iván Cepeda adelante y su línea ha sido de ascenso. Hay un gran reto. Ha llamado hoy Iván Cepeda a la población colombiana a movilizarse casa a casa, barrio a barrio, en todas las calles, a seguirse expresando de múltiples formas, inclusive en los murales, en las formas artísticas, en las conversaciones voz a voz con las familias, con las comunidades, para cerrar esa brecha que puede ser entre 3 y 5 puntos que faltan para que en la votación se obtenga la mayoría y se gane en primera vuelta la presidencia, dándole a América Latina, el Caribe y globalmente una buena noticia de un nuevo gobierno por las transformaciones democráticas y progresistas de nuevo en Colombia.
1: Ahí teníamos, justamente cuando estás hablando de esto, Álvaro, las imágenes en vivo desde la Plaza de Bolívar en Bogotá, con este cierre de campaña en la capital del país. En una campaña, hay que decirlo también, no exenta de denuncias, ¿no? Ya el candidato Iván Cepeda ha denunciado en reiteradas oportunidades pues las amenazas, ¿no?, a dirigentes y simpatizantes del pacto histórico. Denunció recientemente que Uribe y sus seguidores han desatado una campaña violenta, sobre todo en Antioquia, contra el pacto histórico, la Alianza por la Vida, sus dirigentes y su candidatura. ¿Qué decir de todas estas denuncias a propósito de la recta final del cierre de campaña para la audiencia en Latinoamérica?
0: En Colombia hay una saga muy larga y una historia muy larga de violencia política, de intolerancia y de exterminio de los proyectos de izquierda, de los movimientos sociales del ámbito popular, democrático, del ambientalismo. Somos el país con mayor número de víctimas y de problemáticas.
2: ¿Considera un cambio de la actual constitución
0: americano y una de las problemáticas más graves? De manera que es de destacar que la campaña de Iván Cepeda asume el reto bajo el llamado a una nueva ética política, una transformación de la política de una manera civilista, progresista, pacífica, contundente en los argumentos, contundente en las propuestas, sincera con las transformaciones y las reformas que se requieren, pero desde el punto de vista dialógico y del debate. No así en las vertientes de la derecha, en sus dos candidaturas de la derecha y de la extrema derecha del uribismo. Desde estas candidaturas se habla en términos de que el candidato Iván Cepeda y su movimiento, el pacto histórico y sus aliados, la Alianza por la Vida, son los enemigos y son los enemigos a combatir. Hablan con violencia, practican hechos de violencia y de intolerancia. La candidatura de Iván Cepeda, esa gran convergencia del pacto histórico y aliados, hoy con la bandera llamada Alianza por la Vida, no le hace el juego a las provocaciones y defiende una política con transparencia no corrupta, pacífica y de diálogo con las comunidades. Esa es una gran confrontación. Desde luego hay riesgos, desde luego hay amenazas, desde luego hay actores armados, hay rezagos activos del paramilitarismo y hay amenazas contra el candidato, y en eso hay delitos electorales, hay riesgos también con el voto. Hay equipos especiales que en Colombia se han denominado equipos de la defensa del voto. Es conocido quizás internacionalmente que en las últimas votaciones, tanto a Congreso como a Presidencia, el pacto histórico y otras vertientes progresistas han tenido que ir a rescatar los votos, han tenido que combatir directamente muchos delitos de compraventa, de fraudes regionales y locales, de deformación de los escrutinios que todavía en gran parte son manuales. De manera que hay muchas formas de violencia y formas también de fraude.

0: riesgos de fraude y formas también, digamos, de provocación que se presentan en algunas ciudades. Pero ante esto, el cambio político se está produciendo en el país. Hay regiones donde la derecha y el uribismo han tenido bastiones y han tenido mayorías que en este momento empiezan a cambiar de signos. Las dos costas, la parte interior del país, pero ahora también Antioquia, también el Eje Cafetero, también los Santanderes, empiezan progresivamente a pasarse del lado de las mayorías en favor de las izquierdas y el progresismo,
1: Sí.
0: y el reto de ganar esta elección.
1: Sí, a propósito, ya para finalizar, Álvaro, a propósito de las regiones, ha sido precisamente Barranquilla la escogida como la ciudad para el cierre de campaña, no solo de Iván Cepeda, ¿no? También de otros candidatos en esta contienda electoral. La importancia del Departamento del Atlántico, según tu perspectiva, sobre este cierre tan importante para la próxima presidencia o los candidatos a la presidencia de Colombia.
0: Es cierto que en Barranquilla se ha creado una especie de disputa política, social y de todo orden muy profunda. La ciudadanía de Barranquilla siempre ha tenido una inclinación hacia el progresismo. Allí hay movimientos sociales, opinión ciudadana, al punto que ha habido alcaldías y gobiernos progresistas en distintos momentos, pero también sectores de la mafia, clanes políticos. En Colombia se habla por el apellido del clan de los Char. Varios de la familia Char han estado implicados directamente, no solamente en compraventa masiva de votos y corrupción, sino también en que miembros de su familia han hecho parte del paramilitarismo. Entonces hay una gran disputa política, social e inclusive de la necesidad de transparencia y de salirle al paso a las mafias, a las vertientes procedentes del paramilitarismo, de la corrupción. Y todo eso se está resolviendo en este momento con una crudeza muy fuerte y con una disputa política que desde el progresismo se busca que sea una disputa precisamente pacífica de argumentos de despliegue político. Y hay un gran desafío. Y el progresismo está ganando posiciones en esta ciudad y buscando que las situaciones se transformen en favor de la construcción de la paz y de un triunfo progresista en toda la costa Caribe, incluyendo su principal ciudad, la ciudad de Barranquilla.
1: Sí, sin duda, el escenario electoral en Colombia, atentos a todo este complejo escenario, sobre todo el interés de nuestros usuarios en América Latina sobre el voto colombiano el próximo 31 de mayo. Álvaro, muchísimas gracias por tu tiempo, por tu explicación.
0: Y a ustedes por el interés de esta Colombia que quiere seguir siendo parte de los gobiernos progresistas de nuestra Abdias Yala, nuestras Américas y el Caribe, y aportando en este gran momento de agresión y violaciones de soberanías a un gobierno que esté del lado de la solidaridad con nuestros pueblos hermanos y con los pueblos agredidos en todo el mundo y con su propio proyecto junto a otras vertientes y gobiernos progresistas por la vía del cambio democrático y popular.
1: Así es, muchísimas gracias Álvaro por tu tiempo con nosotros, Álvaro Villarraga. Nosotros, por supuesto, muy atentos también a todo este escenario, un momento crucial para la democracia en Colombia. Despedimos la primera parte del programa con este código QR que usted está viendo en pantalla. Tiene tiempo de participar en la encuesta que hemos publicado en redes sociales y al final de nuestra emisión vamos a analizar los resultados. Por lo pronto, breve pausa, ya seguimos analizando el escenario electoral en Colombia, en el mundo desde el sur.

0: Gracias por seguirnos en El Mundo desde el Sur. Hoy hablando de Colombia, las aristas en torno al panorama electoral en ese país de cara al próximo 31 de mayo, una cita importante para la población de ese país. El candidato presidencial colombiano Iván Cepeda denunció presencia de grupos armados en varios territorios de ese país con la intención de incidir en el sentido del voto de la ciudadanía, por lo que instó a desarrollarse una investigación exhaustiva y también sanciones para los responsables. En plataformas digitales, Cepeda condenó de manera categórica y enérgica cualquier clase de presión a los colombianos durante las elecciones. Ha resaltado que ni el pacto histórico, ni las fuerzas de la Alianza por la Vida, ni su campaña acepta esta clase de acciones. Reiteró que los responsables deben ser investigados y sancionados con todo el rigor de la ley. Informó que ha recibido información de parte de organizaciones sociales, de autoridades locales, de la Defensoría del Pueblo, de la cual aseguró que será remitida a las autoridades competentes con la finalidad de proteger la autonomía del voto y la legitimidad de los resultados electorales en ese país. Seguimos analizando el escenario en Colombia. Me acompaña María Consuelo Ahumada, PhD en Ciencias Políticas por la Universidad de Nueva York, con énfasis en estudios latinoamericanos, profesora del Externado de Colombia, investigadora en temas de economía, política y desarrollo internacional, también experta en política internacional andina y latinoamericana. Muchísimas gracias, María Consuelo, nuevamente por tu tiempo. Bienvenida. Bueno, tenemos allí un inconveniente de audio, lo vamos a resolver contigo, María Consuelo. Mientras tanto, vamos a ir viendo lo que ha sido estas denuncias también de Cepeda, que ha calificado, en otro orden de ideas, racistas, de clasistas y cargadas de aporofobia, las recientes declaraciones del expresidente colombiano Álvaro Uribe, quien utilizó el término apache para referirse al candidato Iván Cepeda, aplicación precisamente que vemos en este momento. Allí denuncia Iván Cepeda que dicho calificativo fue empleado de forma despectiva, lo que constituye una grave ofensa hacia los pueblos indígenas. Informó que en Colombia no deben normalizarse, o bueno, expresó que en Colombia no deben normalizarse estas expresiones de discriminación y ha advertido que no va a tolerar la impunidad ante insultos que vulneren la dignidad étnica. En ese mismo orden de ideas, Cepeda señaló que este episodio refleja actitudes que no pueden repetirse y alertó sobre la persistencia de otras formas de violencia social en el país, como el desprecio a personas de bajos recursos, personas pobres, el racismo contra afrodescendientes, la discriminación hacia ciudadanos con discapacidad, instando también a la sociedad a rechazar colectivamente pues estas conductas. Ha dicho, no se debe normalizar este tipo de expresiones en el país. María Consuelo, ahora sí me escuchas.
1: Sí, escucho perfectamente.
0: Correcto, ahora sí te escucho acá, María Consuelo. Bueno, vamos a entrar en detalle con referencia a todo esto. Bueno, las denuncias obviamente no ha sido un tema nuevo durante toda la campaña. Iván Cepeda, sus seguidores y por supuesto el pacto histórico ha tenido que lidiar con todas estas campañas de odio y por supuesto con referencia a la violencia en el país. ¿Cuál es el balance que puedes ofrecernos sobre lo que ha sido esta campaña electoral y sobre todo el candidato por el pacto histórico?
1: Mira, ha sido una campaña realmente muy dura porque pues claramente la ultraderecha representada en Colombia por Uribe, por el expresidente Uribe, está empeñada en regresar al poder, regresar al gobierno. Es decir, ellos saben lo que significa para ellos un segundo gobierno de cambio, ¿sí? Ahora, Uribe ha tenido enfrentamientos con buena parte de los sectores progresistas, presidente Petro, desde toda su trayectoria parlamentaria, pero también con Iván Cepeda. Si uno pudiera decir, son las dos personas que más se han enfrentado con Uribe, no solamente en debates, sino en asuntos muy precisos. El caso de Cepeda fue Cepeda quien lo llevó a la cárcel en ese montaje que le hizo Uribe de en el cual él salió implicado. El mismo Uribe salió implicado como por falsificar testigos y por intento de soborno de testigos. Finalmente se quedó en libertad, estuvo en casa por cárcel, pero digamos que el odio y el resentimiento de Uribe con Cepeda es enorme. Él sospecha, él cree, él sabe que un gobierno de Cepeda para él va a ser pues muy negativo, no solamente en el proyecto político, sino también en en lo personal, en lo que está en juego en ese juicio que él perdió. Entonces, eso es como la el sustrato de todo esto. Entonces, esto viene de antes de campaña, por supuesto, en campaña se hace mucho más fuerte. El episodio que aludías al comienzo tiene que ver con un otro montaje que hubo, que se descubrió que era eso, que era un montaje, en el que un supuesto miembro de las disidencias llamaba a votar por, decía el compañero Iván Cepeda. Se supo que era un montaje, se conoció en la policía quién había hecho el montaje y se hizo la denuncia. Pero como en todo esto la derecha le juega, la derecha, la ultraderecha y el uribismo, que es le juegan esa a hacer la acusación y hacer daño en la campaña. Entonces, si uno pudiera decir, la importancia del triunfo de Cepeda en estas elecciones es muy grande, y yo diría al menos por dos razones. La primera, pues la necesidad de continuar el gobierno, el proyecto, el cambio de Petro, las reformas, todo lo que quedó apenas iniciado o en fases muy iniciales por la oposición tan grande que ha tenido, se necesita otro gobierno para profundizar en esas reformas. Pero segundo, estamos en un periodo de confrontación abierta entre las fuerzas democráticas progresistas con el fascismo, ¿sí? En Colombia se expresa con Uribe, por supuesto, pero o con Uribe o con De la Espriella, que es el otro candidato, pero en el mundo claramente el mundo está en tensión por esa oposición entre fuerzas progresistas, fuerzas democráticas y quienes insisten en el fascismo, en la guerra como solución a todo, en el genocidio, todo esto liderado por Trump. Entonces, fíjate la importancia del triunfo de Cepeda, ¿sí? Es esa doble importancia que me parece que pues es definitivo. Es definitivo continuar con el proyecto transformador. No podemos volver atrás. No podemos permitir que gane ninguno de los dos candidatos de la ultraderecha, que en el fondo pues tiene el mismo proyecto. Uribe mismo lo ha dicho. Uribe ha planteado que su candidato es Paloma Valencia, pero le ha planteado al otro la necesidad de aliarse. De la Espriella lo tiene claro. Entonces, por eso, para nosotros es fundamental que Cepeda y Aida ganen en la primera vuelta, ¿sí? Bueno, y por último quería señalar en esta pregunta el tema de lo que representan los ataques racistas, ¿no? El uribismo y la ultraderecha están ligadas a ese desprecio por la población indígena, desprecio por la población negra, y entonces la candidatura de Aida Quilcué en buena medida representa eso, ¿no? Una reivindicación más de las poblaciones indígenas, ¿sí? Un desafío más, mayor todavía, a estas posturas de ultraderecha. Máxime que la candidata Paloma Valencia es de la misma región y ha clamado por hacer una, dividir el departamento, una parte para los indígenas y los negros y otra parte para la gente, para la oligarquía como ella, ¿no?
0: Onda sí, popular, y en otro orden de ideas, María Consuelo, está también la otra arista que se suma a todo esto, que es los Estados Unidos. Bernie Moreno ha hablado recientemente y obviamente ha tenido repercusión en todo el arco político y social de Colombia, teniendo en cuenta lo que ha comentado, ¿no? Que dependiendo pues de los resultados, muy probablemente Estados Unidos no reconozca estas elecciones. Ya, por supuesto, el presidente Gustavo Petro ha hablado de esto y también el propio candidato Iván Cepeda, en un momento en que, bueno, Moreno se ha reunido en Miami con De la Espriella, el candidato De la Espriella que más ha buscado el beneplácito, ¿no?, del Partido Republicano y de la Casa Blanca. ¿Qué decir de toda esta situación de Estados Unidos y la posible injerencia, ¿no?, en estas elecciones?
1: Mira, es algo preocupante realmente por lo que se viene viendo con otros países de América Latina, la intervención abierta en las elecciones de Honduras por parte de Trump, la intervención en Argentina y todas sus declaraciones a favor de la ultraderecha. A partir de la consolidación, de la conformación del escudo de las Américas, él quiere unificar nuevamente a las Américas bajo esa ideología de extrema derecha. Sí, entonces le estorbaría un candidato como Cepeda, le estorba el presidente Petro, y por supuesto Cepeda sería para él también nefasto. Esa idea que va a reconocerlo según, según ciertos criterios que él se invente, que sabemos cuáles son, es intervención abierta en política. La actitud de del senador Bernie Moreno es absolutamente apátrida. Él, de hecho, se avergüenza de ser colombiano. En la reunión que tuvo Petro con Trump, más, eso fue lo que expresó, ¿no? Negar su origen colombiano. Su familia, sus hermanos son líderes y digamos, dirigentes del uribismo. Han estado con el uribismo todo el tiempo, ocupando altos cargos del Estado y a nivel internacional. Entonces, preocupante ese ataque. La oligarquía colombiana, desde que empezó el gobierno de Petro, han estado viajando a Washington a entrevistarse con los conservadores, con un tal representante Jiménez y otros, ¿sí? Para conspirar contra el gobierno de Petro, ¿sí? Han pedido incluso intervención. Después de la intervención en Venezuela, pidieron, ¿sí? Clamaron porque hiciera lo mismo con Colombia, todos estos sectores. Entonces, no es extraño que si gana Cepeda, el presidente Trump y Marco Rubio vayan a salir a desconocerlo. Sí, la situación no es fácil para América Latina, no es fácil para Colombia, pero un triunfo de Cepeda y de Aida Quilcué sería muy importante, no solamente para continuar el cambio en Colombia, las transformaciones que son muchas y muy importantes, la transformación agraria, la transformación social, la asignación del presupuesto prioritariamente para los sectores históricamente abandonados, más vulnerables, para frenar el neoliberalismo. No solamente sería eso, sino también sería para América Latina un respiro. Máxime cuando vienen otras elecciones, viene la de Brasil a finales de año, México van a tener elecciones de mitad o territoriales en muy poco tiempo también. Entonces son como los tres gobiernos más importantes que sobreviven de toda esta ola de gobiernos. Entonces es muy importante que Colombia gane, Iván Cepeda continúe con el proyecto y que América Latina pues salga adelante con los gobiernos progresistas, porque hay que derrotar el fascismo y hay que derrotar a Trump y hay que derrotar a la ultraderecha de América Latina, que está aliada, ¿no?
0: Sí, en una América Latina en disputa y con complejos escenarios desde el punto de vista geopolítico, los ojos puestos en Colombia durante los próximos días con este cierre de campaña que se presenta el fin de semana. María Consuelo, muchísimas gracias por tu tiempo con nosotros.
1: Gracias a ustedes. Yo quería solamente llamar la atención, ya lo hemos hecho, sobre la importancia de estas elecciones, de estar pendientes, van a venir observadores internacionales y sabremos lo que pasa, pero somos optimistas sobre el resultado. No se puede tampoco ser triunfalistas, hay que tener cuidados frente a eso todavía y tratar de obtener el triunfo, que es muy importante, como ya decía.
0: Importante el escenario, sobre todo para el pueblo colombiano. Muchísimas gracias, María Consuelo, por esta acotación. Te agradecemos toda la lectura que nos hace sobre este importante momento para el pueblo colombiano. También le preguntamos a nuestra audiencia sobre el escenario. Las encuestas ubican al candidato del Pacto Histórico, Iván Cepeda, con más del 44% de los votos a pocos días del cierre de campaña. De estos cierres de campaña masivos en Colombia, los candidatos han centrado, por supuesto, sus discursos en varios temas, pero ¿en qué deben centrarse los candidatos? Ahí están las opciones y lo que dicen los usuarios en este momento. 67% de los usuarios dice eliminación de la pobreza y la desigualdad en Colombia. Dos grandes aspectos importantes que nos mencionan en este cierre de campaña. También con un 35% seguridad, economía y salud. Y por último, con un 21% propuestas de desarrollo regional. A todos ustedes, muchísimas gracias por participar de esta encuesta y nosotros seguimos en todo nuestro servicio informativo muy atentos en los próximos días de cara a las elecciones presidenciales en Colombia el próximo 31 de mayo. 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Feliz fin de semana.

0: ¿Cómo están? Buenas noches. Bienvenidos a Oran Casino, nuestra edición central.
1: Es un gusto saludarles a esta hora. De inmediato, nuestros titulares de la jornada.
0: Iniciamos en Colombia. El gobierno asegura que el voto en el extranjero está garantizado. Además, que cuenta con toda legitimidad. Recordemos que votan más de 1.4 millones de ciudadanos en más de 60 países en el planeta.
1: Sectores sociales en Bolivia mantienen la presión sobre el gobierno para exigir la renuncia del presidente Rodrigo Paz, cuyas políticas generan crisis en la población.
0: Y el Consejo de Seguridad de Naciones Unidas se ha convertido en un epicentro. Los países miembros reclaman el respeto a la Carta de Naciones Unidas. Además, han apuntado a los gobiernos de Occidente por tratar justamente de menoscabar el multilateralismo.
1: La confianza de los argentinos en el presidente Javier Milei se desploma por sexto mes consecutivo mientras se consolida el respaldo al líder opositor Axel Kicillof. Vamos a extender más información en nuestro segmento de Enclave Mediática.
0: Luis Fernando Villasmil está listo con la actualidad deportiva también en nuestra edición central. Bienvenido, buenas noches.
2: Muy buenas noches, Paola. Buenas noches, Luis. Saludos. Un gusto saludarlos a esta hora. Acá en Edición Central, para conversar acerca del acontecer deportivo, que como principal titular tenemos que el escalador italiano Leonardo Avezzano llevó una cometa hecha con la bandera palestina escrita con los sueños de los niños de Gaza hasta la cima del Everest. Pero los detalles de esta y otras informaciones más adelante.
0: Gracias, Luis Fernando. Y en Cultura estaremos hablando de este gran festival de carnaval multidiverso, sin lugar a dudas, que se celebra, como ya es tradicional, en las calles de Berlín. Este carnaval de las culturas, que además vuelve nuevamente a ser un epicentro donde hay conciertos en distintos escenarios. La gastronomía también es otro de los ejes centrales. ¿Cómo se celebra desde la diversidad y el arte en la capital alemana? Le voy a contar detalles más adelante.

0: Recibimos también el adelanto de la noticia con nuestra compañera en Ecuador, Elena Rodríguez. Elena, adelante.
1: Hola, qué gusto saludarte. Así es. En Ecuador, en medio de cuestionamientos por seguridad, salud y situación económica, organizaciones sociales anunciaron que buscarán activar un proceso de revocatoria de mandato contra el presidente Daniel Noboa. El mecanismo deberá atravesar varias etapas legales y electorales. Más adelante les contamos detalles.
2: Gracias, Elena Rodríguez, desde Quito, la capital de Ecuador. Vamos a entrar en materia informativa. Hablamos de Colombia. El gobierno está brindando garantías para el voto en el extranjero y ha llamado a ejercer este derecho ciudadano en medio de la afluencia de más de votantes colombianos desde diversas ciudades del mundo.
0: Vamos de inmediato con nuestro corresponsal Hernán Tovar. Más información a esta hora. Hernán, muy buenas noches. Adelante.
3: Muy buenas noches, un saludo para ustedes, para toda la teleaudiencia que nos ve a través de las pantallas de Telesur y nos sigue a través de nuestra multiplataforma informativa. Como ustedes saben y como nuestra teleaudiencia a nivel internacional sabe, pues ya comenzaron las votaciones en el exterior. Y como ustedes lo decían, cerca de 1.400.000 colombianos tienen inscritas sus cédulas de ciudadanía para poder ejercer el derecho al voto. Sin embargo, en medio del desarrollo de estos comicios, pues se han presentado algunas denuncias sobre todo porque está girando en las redes sociales una serie de datos de las votaciones que ya se han realizado los días lunes y martes. Datos que no pueden ser dados a conocer al público hasta tanto no se terminen el periodo, la jornada de votación que cerrará el domingo 31 de mayo a las 4 de la tarde. Esos datos están siendo revelados por las huestes abelardistas, el candidato de la extrema derecha y sus seguidores que pues están incurriendo en un delito electoral. El registrador nacional precisamente se pronunció al respecto. Veamos lo que dice Hernán Penagos.
4: Está circulando información falsa sobre resultados electorales en mesas de votación en el exterior, lo que es imposible porque esa información no se puede divulgar, pero además de eso, esa información solo se empieza a conocer una vez cerradas las elecciones el próximo domingo en Colombia. Y también hay que decirlo, aquellos jurados de votación o testigos electorales que difundan información de datos parciales en los diferentes puestos de votación en el exterior pueden ser sujetos de investigaciones disciplinarias y hasta penales.
3: Para los analistas, aquí lo que se está pretendiendo hacer no solo es informar, sino direccionar el voto, manipular la información para direccionar el voto hacia un candidato en especial. Y esto tiene consecuencias penales. Veamos a Esteban Salazar, analista político, que nos aclara este tema.
5: El delito de fraude del sufragante es el que por maniobra engañosa incite a que se vote por otro candidato. Esto está generando una afectación respecto a la intención del voto que se tiene por parte de la ciudadanía, porque a pesar de que se prohíban las encuestas durante una semana antes para precisamente no incidir en el voto de la gente, publicar estos resultados falsos y engañosos de las actas del preconteo que son potestad de la registraduría implica que se estaría incitando al votante a que vote por Abelardo de la Espreya.
3: Espera que se den las investigaciones del caso en relación a los testigos o jurados de votación que estén incursos en esta falta penal contra las elecciones en el país. Ese es el contexto que pues en el segundo día de esta semana, recordemos que las elecciones son el próximo domingo, gira en torno a ese proceso electoral que ya dio inicio en el exterior, fuera del territorio colombiano.
2: Hernán Tovar en directo desde la capital de Colombia, desde Bogotá. Y a propósito de este escenario, hay que decir justamente que el candidato a la presidencia por el Pacto Histórico, Iván Cepeda, se ha reunido con el campesinado para seguir promoviendo la defensa del voto de cara a las elecciones presidenciales de este domingo 31 de mayo.
0: Mediante un comunicado, el Pacto Histórico informó los detalles de este encuentro. Dice, en este espacio el candidato reiteró su compromiso indeclinable por avanzar la revolución agraria en Colombia, reivindicando las luchas populares que ha acompañado durante décadas junto a los campesinos y comunidades rurales de Sucre y los Montes de María contra la violencia y el despojo que han intentado imponer en la región. No nos sorprende el ataque de la extrema derecha a la reforma agraria y su oposición feroz a que nazca la jurisdicción agraria que permite resolver los históricos litigios y conflictos sobre la propiedad de la tierra en el país. Es evidente que Uribe y su sector político representan a la vieja clase terrateniente, emparentada con la nueva clase mafiosa y narcoparamilitarista que despojó al campesinado. Frente a este modelo regresivo, el candidato reafirmó que el Pacto Histórico y la Alianza por la Vida representan la posibilidad de construir una Colombia donde la tierra cumpla su función social, donde respetemos la naturaleza, el agua, donde producir alimentos sea una prioridad del país, donde el campesinado sea reconocido verdaderamente como sujeto de derechos, dice este comunicado del Pacto Histórico que ha divulgado en redes sociales.

0: Y es que justamente Colombia se encuentra en esa expectativa frente a las próximas elecciones presidenciales, donde las movilizaciones sociales siguen avanzando a favor de diversas reformas para el beneficio del pueblo de esa nación. Vean esta historia.
1: Hoy pondremos precisamente en contexto electoral el gobierno del cambio, lo construido, lo obstruido y lo pendiente.
2: Juro a Dios y prometo al pueblo.
1: Colombia entra en la cuenta regresiva para unas elecciones presidenciales determinantes. Tras 4 años del primer gobierno progresista del país, el electorado se enfrenta a un espejo de contrastes. Aunque Gustavo Petro asumió el poder prometiendo un acuerdo nacional con todos los sectores, la agenda del Ejecutivo derivó en una constante confrontación con el Congreso y una profunda polarización política. Pese a la resistencia, reformas como la laboral lograron avanzar impulsadas por la movilización social.
3: El tema de recargos nocturnos, de recargos dominicales, el tema de la jornada laboral, la disminución de la jornada, hacen un conjunto pues muy atractivo desde el punto de vista económico, digamos, en general para todos los trabajadores, aunque hay particularidades. Ese capítulo fue uno de los más objeto de tensión dentro del Congreso de la República, ¿no? Pero también los de formalización y que le regresan dignidad a las trabajadoras y trabajadores.
1: En el ámbito educativo, aunque no se logró transformar por completo la Ley 30, marco que rige la educación superior como un servicio privado, el gobierno de Petro consiguió modificar 2 artículos claves para inyectar recursos directos a las universidades públicas.
4: Hay como unas modificaciones en cuanto al porcentaje que se le destina de parte del presupuesto general de la nación, con una proyección de que de aquí al 2040 se logre llegar al 1% de este presupuesto. Y por otro lado también está el cambio en el índice pues de los costos, que en este caso pues incluye el ICES, que es el índice de costos de la educación superior, que busca, digamos, que acercarse un poco más a lo que realmente necesitan, digamos, que hoy las universidades públicas, las instituciones de educación superior.
1: Mientras tanto, la ambiciosa reforma al sistema de pensiones que beneficia a las mujeres reduciendo sus semanas de cotización por cada hijo, hoy se encuentra suspendida provisionalmente por la Corte Constitucional debido a demandas por vicios en su trámite formal.
5: Un ingreso solidario para cerca de 3 millones de adultos mayores. Antes solamente le daban 80 mil pesos, ahora le van a dar 230 mil pesos, eso dice la reforma pensional, y no solamente pues para el 1.600.000 que antes recibían ese ingreso de 80 mil pesos, sino 3 millones de trabajadores, de adultos que no tienen ninguna otra asistencia del Estado.
1: Ante los bloqueos en el Congreso, el gobierno aceleró la reforma agraria por vía administrativa, entregando miles de hectáreas a familias campesinas y priorizando recursos para las zonas más golpeadas por el conflicto, llamadas PEDEL.
6: A través de los planes nacionales para la reforma rural integral, que son planes para garantizar derechos económicos y sociales y medidas económicas a las habitantes de la ruralidad, sino también a través de, por supuesto, lo que es el proceso de dotación de tierras, los 3 millones de hectáreas para un fondo y los 7 millones de hectáreas para la formalización.
1: Pero el ímpetu reformista del Ejecutivo terminó estrellándose contra el Congreso en sectores estratégicos como la salud, una reforma neurálgica que buscaba eliminar la intermediación financiera privada de los recursos públicos y que fue archivada en medio de intensos debates.
7: Y el último informe de la Contraloría habla de 14.2 billones de pesos que no se sabe para dónde se fueron en los últimos años. Es imposible un sistema de salud con sobrecostos de medicamentos donde hay procedimientos que cuestan en el mercado 3 millones y los facturan a 700 millones al sistema de salud. Es decir, son diversas las denuncias de lo que podría ser el saqueo más grande de la historia de este país en contra de la vida del pueblo colombiano.
1: El millonario presupuesto en disputa, equivalente a unos 3.500 millones de dólares, sigue en el limbo. Paralelamente, la reforma política que buscaba democratizar la financiación electoral y garantizar la paridad de género fue desmantelada por los partidos tradicionales.
8: Que nos falta, pues obvio.
1: Petro entrega entonces un país con reformas estructurales iniciadas, pero con su viabilidad en vilo. Este 31 de mayo, Colombia decidirá en las urnas el rumbo de su historia, profundizar el proyecto progresista o regresar al modelo de la extrema derecha.
9: Tatiana Portela, Telesur, Bogotá, Colombia.
10: Ahí está un país
9: contrastes a propósito de esta importante cita el próximo 31 de mayo. Vamos de inmediato con nuestro compañero periodista Antonio Morales desde Bogotá, Colombia. El análisis oportuno, Antonio, a esta cita el 31 de mayo, las elecciones para los colombianos. Adelante.
10: Muy buenas noches, Luis, y toda la audiencia de Telesur. Muchas gracias. Aquí estamos viviendo las jornadas preelectorales dentro de la normalidad, y es una normalidad en todo sentido. No hay grandes problemas de orden público. Las confrontaciones entre los diversos sectores políticos que tienen representación en esta primera vuelta pues se están dando. Igualmente hay nuevas adhesiones, tenemos la información que hemos visto, personas que convergen hacia la campaña del candidato del Pacto Histórico de la Izquierda, Iván Cepeda, e igualmente hacia Abelardo de la Espriella, quien nuevamente y básicamente por el desarrollo de los sondeos y las perspectivas que se pueden analizar, pareciera inamovible para la segunda vuelta, en detrimento de otra candidata, igualmente uribista, igualmente de extrema derecha, que es Paloma Valencia, que ha perdido de alguna manera todo su impulso, de tal modo que pareciera estar cantado que el país decidirá una vez más entre una polarización precisa entre dos sectores contradictorios enfrentados, como es la extrema derecha de Abelardo de la Espriella, que tiene unas connotaciones verdaderamente ultra, en el sentido preciso de esa palabra, y la izquierda progresista de Iván Cepeda. Tenemos un invitado, como siempre, aquí en Telesur, Juan David Correa, bienvenido a Telesur, ¿cómo le va? Juan David fue ministro de las Culturas, es escritor, es periodista, analista, editor, muy conocido en este país, y le quisiera abrir el diálogo, Juan David. Hay un cierto optimismo compartido en las campañas. Abelardo de la Espriella no solamente está optimista, sino que está exaltado y triunfante y exultante. Igual pasa de alguna manera, pero un poco más racionalmente, en el campo de la izquierda con Iván Cepeda, que usted conoce y tiene cercanías. Hoy, en la tranquilidad de Telesur, ¿cómo ve las cosas?
11: Las veo con esperanza para la izquierda y el progresismo en Colombia, porque creo que lo que ha hecho Iván Cepeda en 150 eventos populares en las plazas públicas de Colombia, y lo que pasó este fin de semana en la Plaza de Bolívar, en el Camellón, allá en La Boquilla, en Cartagena, y en la Vía 50, en Barranquilla, es una demostración de poder popular. La emoción es distinta, porque la emoción de Cepeda es una emoción genuinamente popular, de gente normal, y la emoción de la Espriella es una emoción digital, es una emoción en donde el dinero está alimentando la posibilidad de un candidato que, como dices tú, es de extrema derecha. Yo diría que más bien es y representa el tecno-narco-neoliberalismo, es decir, un alineamiento perfecto con el nuevo ethos del mundo, con Trump, con Bukele, con Milei, con toda esa extrema derecha que se ha hecho a punta de invertir en redes, de meter dinero en la política de una manera brutal y de servirse los capitales de la mafia para enarbolar y hacer crecer sus campañas políticas.
10: Juan David, siempre es bueno tomarle el pulso a lo que toma el pulso, es decir, a las encuestas y otra serie de inventos contemporáneos de alta tecnología, como las tendencias, etcétera, en las apuestas mismas. ¿Qué está viendo usted ahí? Porque son contradictorias.
11: Son contradictorias, pero las encuestas también depende de quién invierta en ellas. Las encuestas son pagadas por alguien. Cuando se le paga a alguien, evidentemente se produce un sesgo de opinión, y es que se elige un cierto grupo social para beneficiar a alguien. Yo creo que la encuesta de Invamer muestra un crecimiento grande de Iván Cepeda, un estancamiento normal de Abelardo, porque el crecimiento es la baja de Paloma Valencia. A Paloma Valencia, además de todos los análisis que se han hecho, yo quiero hacer aquí un nuevo análisis, y es que una mujer no la van a dejar gobernar en ese sector tecno-narco-neoliberal. En ese sentido, le pusieron una tranca y ella no va a crecer más, y el candidato elegido es este personaje que representa la mafia en Colombia y que representa un ethos que yo creo que es el ethos del pasado de este país. Yo veo con optimismo, a pesar de esas encuestas, la posibilidad de una izquierda progresista que ha concertado. Han llegado sectores liberales, han llegado sectores verdes, han llegado sectores políticos de la izquierda que estaban fragmentados, como Carlos Caicedo. Así que hay una confluencia importante y eso no lo podemos desconocer.
10: ¿Su optimismo le da para pensar que se puede ganar en primera vuelta, Iván Cepeda?
11: Mi esperanza me da para decir que ojalá se pueda, porque yo creo que la gente en Colombia ya despertó. La gente popular de Colombia no va a permitir que regrese una opción como la que representa Abelardo de la Estrella, porque lo que le está diciendo a la gente es, si votan por él, aquí van a empezar a matar otra vez sindicalistas, aquí van a empezar a cortar derechos, aquí van a empezar a ir contra la gente. Si la gente vota contra sí misma, yo creo que no habría ninguna explicación ni psicológica ni sociológica para que algo así pasara. Incluso con el dinero que están metiendo, yo veo a la gente muy jugada por este proyecto.
12: Hay otra cosa que proviene de las contradicciones antagónicas, que es justamente la polarización, y en ella, en la mitad desaparecida, la opción de centro en el país, representada de una manera muy efímera y poco contundente en Sergio Fajardo y en Claudia López, la exalcalde de Medellín y exalcaldesa de Bogotá. ¿Cómo puede pasar que un país se estreche de una manera tan absolutamente aguda hasta prácticamente estrangular el centro? ¿Es bueno o es malo que el centro haya desaparecido?
11: Pues son víctimas de su propio invento. La categoría de polarización la inventaron los liberales en los años 50 y 60. No era una categoría del siglo XIX ni de comienzos del XX. Y yo diría que la polarización es una ficción. ¿Quién dijo que la mayoría está de un lado y está repartida en dos lados? No, aquí hay una minoría que representa el capital, que representa el proyecto de un país extractivista, que ha desplazado, que ha producido violencia y que tiene el 1% de ese país tiene el 65% de la tierra en Colombia. Es los millonarios que están en todo el mundo y que son los que concentran la riqueza. La mayoría, entonces hay polarización porque la mayoría está tratando de buscar ampliación de los derechos que se ha producido en este gobierno. No olvide la reforma agraria, el salario mínimo vital y todas las causas que se han conseguido a pesar de un ataque masivo en medios de comunicación empresariales, claro, que ha sido de alguna manera la regla en estos 4 años contra Gustavo Petro.
12: Juan David, hay otro elemento que tiene nombre y es el expresidente Álvaro Uribe, pues que está de alguna manera desaforado en un sentido psicológico del término, muy abierto a asumir condiciones paranoicas de persecución e inclusive ha llegado a mandarle mensajes a sus enemigos históricos, a las guerrillas colombianas, diciendo que Iván Cepeda nos va a traicionar. ¿Usted siente que finalmente, y después de 20 años o más de estar la política colombiana en buena parte suscrita a las determinaciones de este personaje de la derecha también, es el momento del fin de Álvaro Uribe? Es decir, teniendo en cuenta que parece cierta la derrota de su candidata precisa del Centro Democrático, Paloma Valencia, y al incorporarse en la campaña con Abelardo, pues también podría tener una segunda derrota. Dos derrotas y ya es como definitivo, ¿no?
11: Pues es el final de un ciclo además que no es de 20, es de 40 años. Hay que recordar que Álvaro Uribe fue director de la Aeronáutica Civil, exalcalde de Medellín, fue quien empezó a tener unos tratativos y unas alianzas con la mafia en Medellín y a partir de allí gobernó e hizo su carrera política, y ese fin de ciclo está llegando, es evidente. Yo invitaría a la gente que vuelva a revisar El Otoño del Patriarca de García Márquez para que se den cuenta cómo un patriarca de esos lo único que está viendo hoy son fantasmas, y cuando uno lo único que ve son fantasmas, que son los mismos muertos que ha producido, evidentemente parece un personaje dislocado, perdido, que no entiende dónde está ni en qué país está, y está lleno de miedo porque el país le está reclamando, sí, lo que hizo en estos 40 años.
12: Pero ahí hay una cosa interesante de intuir o de aproximarse, por lo menos, y es que de algún modo también seguirá mandando, entre comillas, sobre Abelardo de la Estrella, que era un antiguo uribista que se radicalizó mucho más en los términos que usted mencionaba de Bukele y de Milei, etcétera, etcétera. Pero tendrá aún la capacidad hasta el 21 de junio, que es la segunda vuelta, Álvaro Uribe, de incidir.
11: Yo no
12: de
11: creo.
12: Repente de ganar también.
11: Yo pues no creo porque Abelardo les puso la apuesta más grande.
12: Y está muy peleado.
11: Es una emergencia de unos nuevos personajes, insisto, a lo Bukele, a lo Milei, que en el fondo ya no hacen parte de unas estructuras políticas nacionales, sino transnacionales. La mafia es transnacional.
12: ¿Usted Perdón, que en los años 80 se hablaba justamente de lo que usted dice, la clase emergente?
11: Exactamente, y eso es Abelardo. Abelardo ha hecho una carrera a la sombra primero de los paramilitares, después de los mafiosos en Miami. Nadie sabe por qué se tuvo que ir de Miami a vivir a Italia. Hay unas pistas hoy frente a la extradición de Alex Saab, que está hoy en Miami, y otro personaje que se llama Bagley, que también le lavó capitales allá, están apareciendo todas las pruebas. Y sin embargo, Abelardo parece indestructible frente a Paloma. ¿Por qué? Yo no creo que sea porque el uribismo lo va a defender, sino porque él hace parte de una estructura más grande, que es lo que yo llamaría el tecno-narco-neoliberalismo, que depende ya de estructuras de poder asociadas a las redes sociales y a los capitales mafiosos que circulan en el mundo.
12: Hoy se produjo un altercado entre De la Espriella y el presidente Petro. Acá fue asesinada hace unos años una muchacha que se llamaba Rosa Elvira Celi. El Estado determinó que había una culpabilidad de la sociedad y resarció a esa persona, a su familia, evidentemente, porque ella ya había fallecido, con unos dineros. El presidente Petro denunció que fue el abogado Abelardo De la Espriella quien se quedó con la mayor parte de esos dineros que han debido ir a la familia. ¿Sí se enteró de ese...?
11: Sí, es un esquilmador. El crimen de Rosa Elvira, que fue a unas cuadras de donde estamos acá,

0: crimen ominoso, terrible, un empalamiento por parte de un criminal absolutamente deplorable. Y este hombre, que es Abelardo de la Estrella, ha tenido una constante actividad, digamos, delictiva haciendo de abogado. ¿Cuál es esa actividad? Estafó a David Murcia Guzmán, estafó a la familia de esta señora y parece que ha estafado a mucha otra gente. La pregunta del millón no es si Uribe estaría con él, la pregunta del millón es cuáles son los amigos de Abelardo de la Estrella y qué tanto poder tienen, porque recordemos, hoy se lo dice Uribe o ayer en estos días al mismo de la Estrella, él le robó una plata a Mancuso. Y esos enemigos no son enemigos fáciles de enfrentar. Y el gobierno de Estados Unidos le tiene una causa abierta, no se ha sacado a la luz, pero está abierta su causa ya en Miami. Y yo creo que ahí va a haber un juego muy importante y muy interesante que tenemos que empezar a ver también como sociedad y como país, porque Abelardo no es invencible, no es ese hombre como nos lo está mostrando. Él tiene unos pies de barro que son muy complicados y mucha gente se los está sacando en esta época.
1: Se hablaba en un momento de su apodo, que se hacía llamar él mismo, se lo autodenominó el tigre. ¿Quiere usted
0: dar a conocer el tigre de papel, como decía un amigo nuestro, un tigre realmente inflado, una figura construida de una habilidad, claro, digital muy grande? Eso fue lo que pasó en la Italia de los 10 primeros años de este siglo, crear personajes, el repentismo de Abelardo. En todo caso, produce un sinsentido en la sociedad que produce un diálogo sobre él. Y eso es lo que ha hecho. Ponemos a hablar sobre él, sobre cómo maltrata a las mujeres, cómo muestra su miembro, cómo muestra su dinero, cómo muestra toda su excentricidad para decirnos que eso es posible.
1: Pero país, una enorme cantidad de personas de este país, como se dice en Colombia y quizás en América Latina, le copian. Claro. Es decir, hay un proceso de identidad en el cual todos los factores de ilegitimidad de la sociedad colombiana se convirtieron en una fuerza política contundente, precisa y organizada en torno, pues, a figuras.
0: Usted sí que lo vivió, es la cultura del narcotráfico que desde los años 80 se volvió una parte de nuestra cultura. Vivimos una narcocultura, vivimos una idea del deseo de tener capital rápido, de manera efectiva, coronar, como decían en su época, y todo colombiano en el fondo lo único que quería en alguna época era coronar rápidamente. Yo creo que la sociedad ha cambiado estos 4 años y está dispuesta a defender la causa progresista.
1: Justamente esa causa progresista tiene unas características que han sido criticadas por sus adversarios, en el sentido de que es una facción neocomunista, en el mismo orden de ideas de Petro, acusado también de neocomunista justamente. ¿En qué momento Iván Cepeda, como un hombre contemporáneo y quizás moderno, cambió esos paradigmas del pasado del siglo XX y qué representa hoy políticamente en el contexto colombiano y mundial?
0: Desde que llegó de Bulgaria en el año 80 y pico y le dijo a su papá, el comunismo no me interesa, y entró al M-19, a la Alianza Democrática M-19, y después se volvió un defensor de derechos humanos. Uno se pregunta hoy qué representa Iván. Representa 10 millones de víctimas de este país, 8 millones de campesinos que han sido reconocidos, los pueblos afro, indígenas, campesinos, la gente urbana de las ciudades. Yo no creo que esa gente vaya a votar contra sí misma, o la comunidad LGTBIQ+ va a votar contra sí misma para que le quiten sus derechos, para que la siguen marginando y discriminando. Nada de eso yo creo que pueda suceder. Ninguna mujer que piense de alguna manera en todas las contradicciones que también tiene la izquierda va a elegir a un hombre que lo que hace en una entrevista es mostrarle el tamaño de su pene a una compañera, colega.
1: Una imposición fálica.
0: Exactamente. Entonces,
1: pues vamos a ver si esa venda que corrió Petro y esa cortina que corrió Petro con 4 años de cambio será lo suficientemente contundente para permitir que las mayorías estén justamente con la democracia y su profundización y el progreso, y no con la permanencia o el regreso a unas condiciones morales y éticas del país verdaderamente deleznables.
0: Así gracias. Es. Gracias a ti, Antonio. Bueno, gracias a ustedes.
1: Estamos viendo.
0: Chao, chao.
1: Compañeros en Caracas, muchísimas gracias. Mañana volveremos. Un abrazo para ustedes y para toda la audiencia de Telesur en América Latina y en el mundo.
2: Para usted, Antonio Morales, el análisis oportuno también en nuestra edición central, como ya lo mencionaba nuestro periodista, todas estas noches hasta las elecciones del 31 de mayo. Antonio Morales en directo de nosotros desde Bogotá, desde Colombia.
3: Así es, seguimos en otro tema. La presidenta encargada de Venezuela, Delcy Rodríguez, lideró una reunión del Consejo de Ministros donde anunció proyectos de reestructuración al gobierno y destacó la estabilidad económica nacional.
2: Desde el Palacio de Miraflores, justamente, La mandataria encargada designó al ministro de Educación, Héctor Rodríguez, como el nuevo comisionado presidencial para generar en 90 días una propuesta de una nueva estructura gubernamental, acompañado por el vicepresidente sectorial de Planificación, Ricardo Menéndez. Mientras que la ministra de Economía y Finanzas, Anabel Pereira, también fue designada como comisionada para la gestión eficiente del gobierno nacional. El objetivo central es adaptar la administración pública a la nueva realidad del país, con miras a crear un ejecutivo que garantice la felicidad del pueblo. La mandataria también anunciaba la activación de un sitio web que permitirá a los ciudadanos y emprendedores identificar los trámites burocráticos que afectan la vida cotidiana de los venezolanos, afirmando que a pesar del bloqueo económico, Venezuela viene manteniendo un crecimiento sostenido durante los últimos 5 años, destacando que el país seguirá marchando como un pueblo que también está fortalecido, exigiendo el levantamiento de las medidas coercitivas unilaterales en esta segunda fase justamente de peregrinación por una Venezuela sin sanciones y en paz. Simplifica.gov.be es el portal web al cual usted también puede ingresar y participar.
4: Aprovechar esta oportunidad para anunciar que he firmado 2 decretos en este Consejo de Ministros. En uno de ellos estoy designando al vicepresidente sectorial Héctor Rodríguez como comisionado presidencial para la reestructuración y reingeniería del gobierno. Una nueva estructura del gobierno adaptado a esta nueva realidad de Venezuela, a una Venezuela que renace desde su identidad, que renace desde su historia libertadora, a una Venezuela que busca su propio camino para la felicidad del pueblo. Y ese trabajo lo va a acometer junto al vicepresidente sectorial de Planificación, quien es un estudioso en esta dirección. Y bueno, en un lapso de 90 días presentarán a este Consejo de Ministros ya un trabajo conclusivo de lo que debe ser la reestructuración y la nueva reingeniería del gobierno. E igualmente designado a la ministra de Economía y Finanzas, Anabel Pereira, como comisionada presidencial para la gestión eficiente del gobierno nacional.
3: La presidenta encargada de Venezuela, Delcy Rodríguez, invitó a los venezolanos a participar en el sitio web en el que los ciudadanos podrán identificar y reportar los trámites más complejos como parte de un plan de simplificación del Estado venezolano.
4: Atención, ciudadano, ciudadana. Durante los próximos 15 días podrá ingresar al sitio web simplifica.gov.be. Simplifica.gov.be. ¿Con qué sentido? Bueno, de que allí puedan descargar cuáles son los trámites más engorrosos, los trámites que más le impiden a un emprendedor sostener su emprendimiento o iniciar su emprendimiento, o a un ciudadano hacer sus trámites relacionados al registro civil, a la identidad civil, o a un ciudadano lo que le cuesta los trámites ante el Instituto Nacional de Tránsito Terrestre, licencia, lo que tiene que ver con el SAREN, con SAIME, aunque estos dos últimos organismos están con nuevas plataformas tecnológicas, pero queremos una consulta directa con el ciudadano para ver cuáles son los trámites que más le afectan y nosotros podamos completar este gran diagnóstico que estamos haciendo desde cada ministerio, desde cada organismo, instituto adscrito, que tengan que ver con trámites relacionados a la vida cotidiana del venezolano y de la venezolana.
2: La mandataria encargada de Venezuela también mencionaba que el país registra un crecimiento sostenido y afirmó que el potencial sería mucho mayor sin las sanciones económicas impuestas por Estados Unidos. Por ello es importante seguir caminando juntos bajo esa unidad en esta segunda fase de peregrinación, decía.
4: Yo he dicho que si con las manos atadas llevamos un crecimiento sostenido durante los últimos 5 años, imaginen a la Venezuela volando libre. Imaginen a las grandes potencialidades de nuestro país, pero lo más importante es la identidad que como venezolano y que como venezolana nos ha permitido estar hoy donde estamos, a pesar del terrible bloqueo económico como nunca antes había conocido nuestra República y yo digo también como pocos países en el mundo conocen sobre lo que es las limitaciones a sus capacidades, a sus potencialidades económica, financiera y comercial. Así que con gran esperanza estamos en esta peregrinación. Somos peregrinos y somos peregrinas. Y marchamos juntos, oramos juntos y cantamos juntos por una Venezuela libre, libre de sanciones

0: aislamiento promovidos por potencias como Estados Unidos.
1: Pero seguimos hablando de Venezuela, pues sigue avanzando en esta actualización tecnológica de su Sistema Público Nacional de Salud. Una de las prioridades claves, ha dicho la presidenta encargada, que es garantizar una atención de primera calidad para toda la población. Es lo que se ha realizado en el marco del 70 aniversario también del Hospital Clínico Universitario. Evelyn Guarenas nos trae la historia.
2: El Hospital Universitario de Caracas cumplió 70 años y es el primero del país en tener el Tumei de MedBot, equipo de tecnología china que permite a los médicos realizar cirugías de alta complejidad con gran nivel de precisión.
3: Este es un centro que todos los días atiende alrededor de 1.700 pacientes, 1.000 pacientes que vienen con francas patologías, de ellos un 30% tienen problemas quirúrgicos. De eso un grupo de aproximadamente 10% pasa por la emergencia y los demás son derivados a las 18 distintas subespecialidades quirúrgicas del hospital. De ellas, la patología relacionada con tórax, abdomen, urológicas como próstata o ginecológica, pueden ser resueltas en los casos adecuadamente seleccionados con cirugía robótica, de tal manera que es un logro muy importante para el hospital.
2: Con la adquisición de esta tecnología es posible realizar intervenciones quirúrgicas a distancia y también garantizar la formación en cirugía robótica de los médicos venezolanos.
4: Bueno, la incorporación de esta plataforma es bien importante no solamente para nuestro hospital, sino también para el país. Como ya lo dijo el doctor previamente, no es la primera vez que tenemos un sistema robótico. Y desde el punto de vista docente, pues nosotros queremos reactivar nuestro programa de formación, ya que para nosotros es muy importante que nuestras generaciones de relevos estén entrenadas con la última tecnología.
2: Las ventajas para el paciente son múltiples.
4: La cirugía robótica tiene muchas ventajas para los pacientes, ya que con esta plataforma podemos hacer cirugías mucho más precisas, movimientos más finos que repercuten en o que realmente le dan el beneficio al paciente de menos dolor postoperatorio, menos sangrado y una recuperación más efectiva siempre y cuando sean casos seleccionados.
2: Diariamente se realizarán entre 3 y 5 cirugías robóticas en el Hospital Universitario de Caracas. Además de contar con este equipo de cirugía robótica llamado Tumei y que viene de la República Popular China, otra de las metas del Hospital Universitario de Caracas es convertirse en una institución 100% digitalizada en todos sus procesos.
3: Estamos avanzando en lo que es la tecnificación del hospital, apuntando a lograr con ello convertirnos en un hospital inteligente, que significa justamente tener desde las historias, la captación del paciente, el control de admisión y citas de manera automatizada, así como las historias totalmente digitalizadas.
2: La unidad de cirugía plástica del Hospital Universitario de Caracas también fue completamente remodelada. Cuenta con 2 quirófanos, consultorios y camas para la atención de pacientes oncológicos que requieren intervenciones de carácter reconstructivo. En la Cámara de Jesús Romero, Evelyn Guarenas, Telesur, Caracas, Venezuela.
0: Gracias a Evelyn. Pasamos a otro escenario también en Venezuela porque se lleva a cabo la Expoferia Niñas y Niños Productores, una experiencia educativa e inmersiva diseñada para estimular el talento, la creatividad y la vocación técnica de los más jóvenes. Desde Caracas, nuestra compañera Michelle Ramírez con más detalles.
5: El Centro de Convenciones La Carlota, ubicado en Caracas, fue el escenario de la Expoferia Niñas y Niños Productores.
6: ¿Sabían que en 1914 el Pozo Sumaque 1 inició la producción a gran escala?
5: Una exposición que cuenta con más de 30 espacios didácticos en simuladores de realidad virtual, enfocados en áreas fundamentales como ciencia, tecnología, hidrocarburos, agricultura regenerativa y turismo nacional.
7: He visto muchas cosas. Como lo que es todo tipo de minerales y todo lo que viene de ciencia de la tierra, pues. Y también nos ayuda para conocer y aprender, pues.
8: Me gusta mucho la exposición porque, aparte de que es muy colorida, uno puede aprender nuevas cosas aquí. Aparte de que no sabíamos muy bien, como quien dice, a profundidad que era la bauxita, el cobre y experiencias así como esa.
5: Aquí, los niños y jóvenes visitantes pueden interactuar con simuladores de realidad virtual, conocer infraestructuras energéticas y aprender sobre la riqueza natural del país y su motor económico mediante el juego y la educación técnica.
9: Pues sí, me parece impresionante, una mejor manera para

0: aprender y avanzar en esto, pues, me encanta.
1: Los padres y maestros calificaron esta iniciativa del gobierno venezolano como una importante y excelente herramienta para vincular a los niños con los motores estratégicos del país.
2: Me parece extraordinario que se hagan este tipo de expo donde los niños puedan venir a ver cómo funciona en este momento el tema de lo que es el sistema de petroquímico, cómo el petróleo es transformado dentro de las instalaciones que tenemos aquí en el país. Es bueno que el gobierno bolivariano de Venezuela se enfoque en este tipo de exposiciones para fortalecer el desarrollo, el crecimiento y quizás la inquietud de nuestros niños en cuanto a lo que tenemos aquí en el país y que podemos seguir siendo mejores.
1: En estos espacios queda evidenciado el futuro productivo de Venezuela.
3: De esta manera, el gobierno venezolano continúa garantizando la vanguardia educativa, conectando a los niños y jóvenes con la idea de un país potencia e incentivando además el conocimiento en materia científica y robótica, así como el orgullo por la producción nacional desde la infancia. En la cámara de José Luis Briceño, Michelle Ramírez desde Caracas, Venezuela, para Telesur.
4: Gracias, Michelle Ramírez. Vamos nosotros a marcar una pausa, pero cuando regresemos hablaremos de Bolivia. 4 semanas consecutivas de medidas de presión, bloqueos, una huelga general indefinida convocada por la Central Obrera Boliviana y más de 50 puntos que se mantienen activos en todo el territorio nacional. De esto hablamos al volver.

0: 10 de la mañana con 12 minutos.
1: Gracias por seguirnos en nuestra edición central. Vamos hasta Bolivia. Se cumple la cuarta semana de protestas y se mantienen más de 50 puntos de bloqueo en 5 departamentos de ese país.
2: Freddy Morales está con nosotros en directo para ampliarnos todos los detalles. Freddy, cuéntanos cómo ha transcurrido esta jornada, qué se sabe, qué dicen los movimientos que están en esta medida de presión.
3: Hola Paola, Luis, buenas noches, saludos desde La Paz. Según el comandante de la policía, el general Mirko Sokol, los bloqueos de carreteras más que se han duplicado. El comandante policial ha informado que de 52 bloqueos que habían según la administradora boliviana de carreteras hace 24 horas, esta mañana se habían aumentado a 62 y según el comandante de la policía Mirko Sokol, en este momento los bloqueos de carreteras suman 150. Esta situación significa un aumento considerable de los bloqueos de carreteras cuando en la Asamblea Legislativa, la Cámara de Diputados, controlada por la derecha en un 93%, está considerando la supresión de una ley que restringe varios aspectos de la aplicación del estado de excepción, antes conocido como estado de sitio. La derecha del país está muy afligida por lo que está ocurriendo, por el crecimiento de la oposición en movimientos sociales contra el gobierno del presidente Rodrigo Paz, y está acelerando la facilitación, se podría decir, de una legislación que imponga cuanto antes el estado de sitio o el estado de excepción en Bolivia. En esta jornada se sumaron dos nuevos sectores a las protestas de calle. Uno es un sector muy numeroso, pero no muy numeroso, que son los pequeños comerciantes, los llamados gremiales aquí en Bolivia, que son más de 400.000 personas y por primera vez salieron a protestar contra el gobierno, pero también exigir diálogo inmediato con la Central Obrera Boliviana para poner fin al conflicto, debido a que ellos son de escasos recursos y no pueden seguir solventando a la familia si no tienen ventas y si no tienen productos para vender. El otro sector que se sumó a las protestas de calle en esta jornada es el transporte urbano de La Paz, los sindicatos del transporte que hace unos minutos han anunciado que declaran la huelga general e indefinida. Sus dirigentes han explicado que por la falta de combustibles prácticamente ya están en paro desde hace 5 días en que la estatal Yacimientos Petrolíferos Fiscales Bolivianos no distribuye ni gasolina ni diésel, por lo que la cantidad de vehículos que hay en los surtidores de estos combustibles es impresionante en los últimos 4 días. De modo que el transporte sindicalizado de la urbe paseña se suma también a la huelga indefinida a partir de la medianoche de este miércoles. Esta es la situación. Hasta el momento no existe diálogo, según el defensor del pueblo, debido a que el gobierno está utilizando un lenguaje inadecuado como para convocar a un diálogo con la Central Obrera Boliviana. Esta organización sindical en las últimas días, en realidad, desde el último sábado, se avino a una negociación con el gobierno e indicaron sus dirigentes que ponían como condición que se suspenda la orden de aprehensión contra el máximo ejecutivo, el señor Mario Argollo, y que se ponga en libertad a los detenidos. Ante esta situación, el gobierno ha respondido que quienes infringen la constitución política del Estado van a tener que pagar ante la justicia. Es la situación hasta el momento, compañeros, sobre lo que está ocurriendo a nivel social en Bolivia, cuando además la justicia del país ha determinado mediante una resolución que son ilegales los bloqueos que imponen que no se pueda circular ni medicamentos ni alimentos. Esta decisión de la justicia, conocida esta tarde aquí en La Paz, también facilita al gobierno, a la policía y a las Fuerzas Armadas, que están movilizadas precisamente por el Poder Ejecutivo, facilita que puedan actuar porque, según esta disposición judicial, realizan bloqueos de carreteras y de calles, están en contra de la ley a partir de esta resolución. Es la situación hasta el momento, compañeros.
1: Muchísimas gracias, Freddy. Muy atentos, complejo el escenario en Bolivia. Nuestro compañero Freddy Morales, desde ese país y con toda esta situación, las movilizaciones y, por supuesto, bloqueos de carreteras que continúan en esta semana. Pero pasamos ahora a otro escenario, porque tras más de 2 meses de paralización, la comunidad universitaria de Río de Janeiro, en Brasil, eleva sus reclamos y lleva la protesta ahora a las calles.
2: Nuestro compañero de labores, André Vieira, nos ofrece más detalles sobre este panorama.
4: ¿Qué tal? Saludos para ti, también para nuestra audiencia. Seguimos acompañando la movilización de los estudiantes, también técnicos y profesores de la Universidad del Estado de Río de Janeiro, que están en paralización desde hace más de 2 meses. En el caso de los docentes de esa universidad, que es del gobierno del Estado de Río de Janeiro, ellos denuncian que están sin reajuste desde hace más de 25 años. Incluso su salario está desfasado en más de 100%. Y por eso ellos están en paralización y también recibiendo el apoyo de los estudiantes. En el caso de los estudiantes, ellos denuncian la retirada de las becas, también la falta de estructura para las diferentes actividades de esa universidad. En el caso de los técnicos, también denuncian la falta de reajuste, y vale destacar que durante el año 2021 los profesores, los técnicos conquistaron un acuerdo con el gobierno del Estado de Río de Janeiro para hacer una recomposición salarial, que no se trata de reajuste, pero sí una recomposición para por lo menos poder avanzar en lo que fue perdido a lo largo de estos años. Y el gobernador del entonces, gobernador de la extrema derecha, fijó una recomposición en 3 cuotas, pero pagó solamente la primera cuota. Y ahora, recientemente, ellos conquistaron justamente el pago de estas 2 cuotas que serán pagadas en los próximos días. También vale destacar que ellos denuncian la falta de condiciones de esta universidad tan importante, la Universidad de la Clase Trabajadora aquí de Río de Janeiro, una universidad que es gestionada por el gobierno de Río de Janeiro, que hasta algunos meses era gobernado por la extrema derecha, pero luego Claudio Castro, de la extrema derecha bolsonarista, renunció para no ser retirado de su cargo, y ahora el gobierno del Estado aquí de Río de Janeiro está a cargo del presidente del Tribunal de Justicia. Una intervención algo raro aquí en este estado, una vez que ese estado, además del gobernador que renunció para no perder su mandato, también ya había renunciado el vicegobernador y el presidente del poder.
1: Y posible endurecimiento de los controles a las transferencias de dinero promovidos justamente por la administración de Donald Trump desde Estados Unidos han encendido alertas, especialmente en países de América Latina, donde las remesas son una de las principales fuentes de ingreso para millones de familias, y cualquier cambio en su fiscalización podría tener efectos directos en su economía diaria. Nuestro compañero José Leveña, muy atento a ese escenario, nos cuenta más detalles.
5: Donald Trump sigue acercando los movimientos financieros y monetarios en el continente, imponiendo nuevas medidas que, según Estados Unidos, buscan reforzar la supervisión de su sistema financiero con mayores controles a las operaciones realizadas por la población migrante y al flujo de dinero transfronterizo. El tema preocupa especialmente en México debido a la alta dependencia de las remesas, que se utilizan para cubrir gastos básicos como alimentación, educación, salud e incluso pequeños negocios familiares.
6: La última orden ejecutiva firmada por Donald Trump, en donde está exigiendo que los bancos fortalezcan y se vuelvan mucho más duros en la revisión hacia los clientes latinoamericanos, está dando mucho de qué hablar. Y especialmente la preocupación se da sobre las remesas que envían algunos mexicanos desde Estados Unidos hacia sus familias, hacia su país de nacimiento.
5: México se mantiene como el principal receptor de remesas de América Latina, seguido por países como Guatemala, Honduras, Colombia y Nicaragua. A nivel global, India, Filipinas y Pakistán también figuran entre los principales destinos de estos flujos.
7: Las nuevas medidas impulsadas desde Estados Unidos para endurecer los controles sobre el sistema financiero podrían tener un impacto importante en México, especialmente en el flujo de remesas. Y esto es relevante porque millones de familias mexicanas dependen directamente del dinero enviado desde Estados Unidos para cubrir gastos básicos, consumo, educación e incluso pequeños negocios.
8: El riesgo aquí va a estar importante sobre las alternativas que empiece a tomar la gente para hacer esa movilización de dinero, ya que pueden llegar a instancias que no están reguladas, que sean un poco alegales o ilegales o poco seguras, que tomen como alternativa para este tipo de decisiones.
5: Especialistas advierten que un mayor nivel de fiscalización en los bancos y las remesadoras podrían generar una desaceleración en los envíos de dinero o un aumento en el uso de canales informales con menores niveles de control y supervisión.
9: Se está haciendo el análisis de qué posibles implicaciones pueda tener para el envío de recursos a sus familias y también la solicitud, en todo caso, al Departamento del Tesoro para que pueda ser mucho más claro. Pero hasta ahora no vemos un gran riesgo.
5: El tema permanece bajo análisis en ambos países, en medio de la expectativa sobre posibles cambios en el envío de remesas, un flujo clave para la economía mexicana, donde representan el 4% del Producto Interior Bruto.
10: Por ahora el debate no solo financiero, sino también social. Las remesas provenientes de Estados Unidos sostienen a millones de familias en México y cualquier endurecimiento en los controles podría impactar directamente su economía diaria. Especialistas advierten que una mayor presión regulatoria podría terminar afectando a los trabajadores migrantes y a las economías más vulnerables que dependen de ese dinero como sustento básico. En Washington, José Leveña, Telesur.
2: Gracias, José Leveña. Y China advierte ante Naciones Unidas que la humanidad está enfrentando cambios más profundos y complejos desde el final de la Segunda Guerra Mundial, producto del aumento de los conflictos y también de las hostilidades. Durante la reunión del Consejo de Seguridad de este organismo multilateral, el canciller chino Wang Yi abogaba por revitalizar y fortalecer la organización internacional basada en los principios del bloque y el sistema global, dijo. Además, expresó su preocupación por los cambios geopolíticos actuales, asegurando que ha resurgido la ley de la selva. En este evento, varias delegaciones han coincidido con la postura del gigante asiático en un contexto donde los conflictos amenazan con destruir la estabilidad y la paz entre los países.
11: Estamos hoy reunidos en un momento en el que la situación internacional está viviendo los cambios más profundos y complejos desde el final de la Segunda Guerra Mundial. La ley de la jungla vuelve a surgir. El cambio profundo de la civilización humana está entrando en aguas peligrosas. La paz y el desarrollo mundiales están en una encrucijada.
1: El canciller cubano Bruno Rodríguez señaló a Estados Unidos como responsable de quebrantar la paz y la seguridad al agredir a otras naciones.
12: Señor presidente, ¿cómo referirse a la defensa del papel central de las Naciones Unidas, a la promoción de la paz y el desarrollo, a la salvaguardia del orden internacional sustentado en el derecho internacional y las normas básicas en las relaciones internacionales, a fin de evitar nuevos conflictos donde los fuertes se imponen sobre los débiles, sin mencionar el genocidio contra Palestina o la agresión imperialista contra la República Islámica de Irán y la guerra en el Medio Oriente? El gobierno de los Estados Unidos, en los hechos, está en una posición de quebrantamiento de la paz y la seguridad internacionales y de violación del derecho internacional y del derecho internacional humanitario respecto a la República de Cuba.
2: El canciller de Nicaragua ha ratificado también dentro del Consejo de Seguridad de la ONU la solidaridad de su país hacia Cuba y ha exigido respeto a la autodeterminación de los pueblos, así lo decía.
13: Nicaragua reafirma su compromiso inquebrantable con los propósitos y principios de la Carta, la igualdad soberana de los estados, la no intervención en asuntos internos, la solución pacífica de controversias y el respeto a la autodeterminación de los pueblos, pilares fundamentales para el desarrollo armónico de las naciones. Expresamos nuestra congruente y consecuente hermandad y solidaridad con Cuba. Nos sumamos a la urgencia de hacer valer la decisión irrevocable de los pueblos del mundo de vivir en seguridad, paz, consideración absoluta y buena voluntad, y particularmente en los principios de la declaración que sostenemos de nuestra América Caribeña como una zona invariable de paz y desarrollo.
1: Así las cosas en la ONU. Con esto vamos a una breve pausa. Ya al regreso vamos a En Clave Mediática a hablar de Argentina, porque los ciudadanos en ese país pues han visto con desconfianza la administración de Javier Milei, y por sexto mes consecutivo se consolida precisamente los números en rojo frente al respaldo al líder opositor Axel Kicillof. Pero ¿qué dicen los medios de comunicación sobre todo este escenario? Vamos a ver titulares a la vuelta en Enclave Mediática. No se retiren.

0: Gracias por seguirnos en Edición Central. Hoy en Enclave Mediática nos posicionamos en Argentina. El índice de confianza en el gobierno de Javier Milei para el mes de mayo de 2026 volvió a caer por sexto mes consecutivo, siendo la racha negativa más baja de la gestión de Javier Milei. Detalles en el siguiente material.
1: Una serie de encuestas realizadas en la Universidad Torcuato Di Tella y el Centro de Estudios de Opinión Pública Latinoamericana mostró que el índice de confianza de la administración del mandatario Javier Milei se ubicó en tan solo 1,99% de 5 puntos. Con ello se suman las caídas de enero de menos 2,8%, febrero con menos 0,6%, marzo de menos 3,5%, abril de menos 12,1% y mayo de menos 1,6%. Según el estudio realizado mensualmente por la Universidad Torcuato Di Tella, advierte que el indicador de la administración libertaria sigue marcando una tendencia negativa desde el inicio del 2026, acumulando una contracción del 19,2% en lo que va del presente año y una caída interanual de 18,7%. En consecuencia, el promedio de su gestión disminuyó a 2,41%, el valor más bajo en lo que va de su mandato, evidenciando un deterioro en la percepción pública. Esta encuesta muestra que una gran mayoría de argentinos rechazan las políticas económicas de la gestión del jefe de Estado, quien tiene a la población viviendo una crisis económica y social, con la desaparición de más de 24.200 empresas, pérdidas de empleo, ingresos familiares,
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3: Buen día, queridos oyentes de Juliaca y toda la región sur. Bienvenidos a este resumen informativo de este miércoles 27 de mayo. En regionales. Venezolanos fueron captados en inmediaciones del centro comercial de la ciudad de Juliaca consumiendo estupefacientes e incluso en plena vía pública. Se puede observar además latas de terocal siendo inspiradas por estos sujetos. Crece la preocupación por la población por presencia de

0: Este tipo de personas que incluso se tornan violentas en las calles principales, agrediendo a vehículos que no les den propinas en las paradas de semáforos. Continuando en Juliaca, a plena luz del día y en centro de la ciudad, un grupo de delincuentes asaltaron a balazos a un transeúnte. El hecho ocurrió en la intersección de los jirones Huancané y Raúl Porras, en la plaza de Túpac Amaru, donde dos ladrones a bordo de una moto lineal interceptaron a un joven y arrebataron una mochila, al parecer, con fuerte cantidad de dinero. Según los testigos, el agraviado fue golpeado en la cabeza, por lo que por sus propios medios se trasladó a una clínica privada de la ciudad. En el lugar se observa casquillos de bala y un tirante de mochila. El gerente de la línea de servicio urbano 1B, Efraín Vilca Tapara, sostuvo que el conductor que atropelló este último domingo al señor Macario Barrantes Cayata, en la avenida Circunvalación entre la avenida Infancia y el jirón Vilcanota, ya no pertenece a esta empresa. Según indicó que el propietario de esta unidad de nombre Nelson Zucapuca se retiró hace una semana aduciendo que por motivos de la suba del combustible y por problemas de salud de su menor hija, dejaba la empresa. Recordemos que una combi de esta empresa se vio involucrada en el atropello de una persona causándole la muerte. En Nacionales, el exfiscal José Domingo Pérez compareció ayer ante la Junta Nacional de Justicia para sustentar su recurso de reconsideración contra su no ratificación como fiscal provincial titular anticorrupción. Como se recuerda, la JNJ decidió en marzo de 2026 dejar fuera del Ministerio Público a Pérez. El exfiscal declaró en tono confrontacional ante los integrantes de la JNJ, mencionando de que sus decisiones estarían influenciadas por lo que denominó el pacto mafioso. En este contexto, también se sabe que la JNJ decidirá próximamente la suspensión del juez Concepción Caruancho. En otros frentes, Fernando Rospigliosi explotó contra un reportero que le recordó unas declaraciones pasadas sobre Keiko Fujimori, en las que afirmó que la candidata de Fuerza Popular vivía en Estados Unidos a cuerpo de reina con la plata que le daba Vladimiro Montesinos. Cuando el reportero intentó repreguntar, el presidente encargado del Congreso lo interrumpió. «Cállese, señor, que estoy respondiendo acá», mientras levantaba la carpeta que llevaba en las manos en gesto de amenaza. Rospigliosi negó haber ordenado al ministro de Economía desembolsar recursos para la compra de aviones F-16 y sostuvo, «El Congreso no tiene ninguna injerencia en las decisiones del Ejecutivo». Antes de integrarse a Fuerza Popular, declaró sobre Keiko Fujimori, «Estaba metida hasta el cuello la corrupción. Fujimori imposible que no supiera. Claro que sabía». El Partido Cívico Obras, agrupación política fundada por el excandidato presidencial Ricardo Belmont, anunció su respaldo a Roberto Sánchez, candidato de Juntos por el Perú, JP, de cara a la segunda vuelta presidencial, en la que se enfrentará a la candidata de Fuerza Popular, Keiko Fujimori. A través de un comunicado publicado en sus redes sociales este martes, 26 de abril, la agrupación política indicó que durante su campaña electoral denunció una serie de irregularidades en el proceso electoral, así como el silenciamiento y discriminación sistemática a la candidatura de Belmont. El dólar hoy se cotiza alrededor de 3.41 a 3.43 soles compra y venta según el BCR. En internacional, el Comité de Investigación de Rusia posee información sobre el desarrollo de armas biológicas de destrucción masiva por parte de Ucrania y con financiación de Estados Unidos, declaró este miércoles la portavoz del organismo, Svetlana Petrenko, durante el primer foro internacional de seguridad. La vocera indicó que la cooperación del régimen de Kiev con los países de la OTAN no se limita al suministro de armas y la captación de mercenarios. Desde 2022, Moscú investiga un caso penal relativo al desarrollo, la producción y el almacenamiento de armas de destrucción masiva. La investigación reveló la financiación por parte del Pentágono de los proyectos de este tipo en los que participan empleados del Ministerio de Salud ucraniano, señaló. Asimismo, precisó que se trata del uso con fines militares y biológicos de agentes causantes de peste, carbunco, antrax maligno, brucelosis y tularemia, que se consideran agentes biológicos potencialmente letales. El Papa León XIV presentó este lunes la encíclica Magnifica Humanitas, en la que pidió una regulación más estricta de la inteligencia artificial, IA, y una desaceleración en el desarrollo de estos sistemas. La inteligencia artificial debe ser desarmada, liberada de las lógicas que la convierten en un instrumento de dominación, exclusión y muerte, señala el documento. Su redacción contó con el respaldo de Christopher Ola, cofundador de la empresa Anthropic, quien intervino en la presentación. No obstante, los gigantes de Silicon Valley guardaron silencio. La cadena NBC News destacó que figuras como Sam Altman, Elon Musk y Mark Zuckerberg no se han pronunciado hasta el momento. Asimismo, empresas del rubro como Amazon, Google, Meta Asterisco, Microsoft, Nvidia, OpenAI y XAI no respondieron a las solicitudes de comentarios de dicho medio. Eso es todo por esta edición del miércoles, 27 de mayo. Volvemos pronto. Hasta la próxima.
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0: 11 de la mañana en punto.
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2: Buen día, queridos oyentes de Juliaca y toda la región sur. Bienvenidos a este resumen informativo de este miércoles, 27 de mayo. En regionales, venezolanos fueron captados en inmediaciones del centro comercial de la ciudad de Juliaca consumiendo estupefacientes e incluso en plena vía pública. Se puede observar además latas de terocal siendo inspiradas por estos sujetos. Crece la preocupación por la población por presencia de este tipo de personas que incluso se tornan violentas en las calles principales, agrediendo a vehículos que no les den propinas en las paradas de semáforos. Continuando en Juliaca, a plena luz del día y en centro de la ciudad, un grupo de delincuentes asaltaron a balazos a un transeúnte. El hecho ocurrió en la intersección de los jirones Huancané y Raúl Porras, en la plaza de Túpac Amaru, donde dos ladrones a bordo de una moto lineal interceptaron a un joven y arrebataron una mochila, al parecer, con fuerte cantidad de dinero. Según los testigos, el agraviado fue golpeado en la cabeza, por lo que por sus propios medios se trasladó a una clínica privada de la ciudad. En el lugar se observa casquillos de bala y un tirante de mochila. El gerente de la línea de servicio urbano 1B, Efraín Vilca Tapara, sostuvo que el conductor que atropelló este último domingo al señor Macario Barrantes Cayata, en la avenida Circunvalación entre la avenida Infancia y el jirón Vilcanota, ya no pertenece a esta empresa. Según indicó que el propietario de esta unidad de nombre Nelson Zucapuca se retiró hace una semana aduciendo que por motivos de la suba del combustible y por problemas de salud de su menor hija, dejaba la empresa. Recordemos que una combi de esta empresa se vio involucrada en el atropello de una persona causándole la muerte. En nacionales, el exfiscal José Domingo Pérez compareció ayer ante la Junta Nacional de Justicia para sustentar su recurso de reconsideración contra su no ratificación como fiscal provincial titular anticorrupción. Como se recuerda, la JNJ decidió en marzo de 2026 dejar fuera del Ministerio Público a Pérez. El exfiscal declaró en tono confrontacional ante los integrantes de la JNJ, mencionando de que sus decisiones estarían influenciadas por lo que denominó el pacto mafioso. En este contexto, también se sabe que la JNJ decidirá próximamente la suspensión del juez Concepción Caruancho. En otros frentes, Fernando Rospigliosi explotó contra un reportero que le recordó unas declaraciones pasadas sobre Keiko Fujimori, en las que afirmó que la candidata de Fuerza Popular vivía en Estados Unidos a cuerpo de reina con la plata que le daba Vladimiro Montesinos. Cuando el reportero intentó repreguntar, el presidente encargado del Congreso lo interrumpió. ¡Cállese, señor!
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2: Que llevaba en las manos en gesto de amenaza. Rospigliosi negó haber ordenado al ministro de Economía desembolsar recursos para la compra de aviones F-16 y sostuvo, el Congreso no tiene ninguna injerencia en las decisiones del Ejecutivo. Antes de integrarse a Fuerza Popular, declaró sobre Keiko Fujimori, estaba metida hasta el cuello la corrupción, Fujimori imposible que no supiera. Claro que sabía. El Partido Cívico Obras, agrupación política fundada por el excandidato presidencial Ricardo Belmont, anunció su respaldo a Roberto Sánchez, candidato de Juntos por el Perú, JP, de cara a la segunda vuelta presidencial, en la que se enfrentará a la candidata de Fuerza Popular, Keiko Fujimori. A través de un comunicado publicado en sus redes sociales este martes, 26 de abril, la agrupación política indicó que durante su campaña electoral denunció una serie de irregularidades en el proceso electoral, así como el silenciamiento y discriminación sistemática a la candidatura de Belmont. El dólar hoy se cotiza alrededor de 3.41 a 3.43 soles compra y venta según el BCR. En internacional, el Comité de Investigación de Rusia posee información sobre el desarrollo de armas biológicas de destrucción masiva por parte de Ucrania y con financiación de Estados Unidos, declaró este miércoles la portavoz del organismo, Svetlana Petrenko, durante el primer foro internacional de seguridad. La vocera indicó que la cooperación del régimen de Kiev con los países de la OTAN no se limita al suministro de armas y la captación de mercenarios. Desde 2022, Moscú investiga un caso penal relativo al desarrollo, la producción y el almacenamiento de armas de destrucción masiva. La investigación reveló la financiación por parte del Pentágono de los proyectos de este tipo en los que participan empleados del Ministerio de Salud ucraniano, señaló. Asimismo, precisó que se trata del uso con fines militares y biológicos de agentes causantes de peste, carbunco, antrax maligno, brucelosis y tularemia, que se consideran agentes biológicos potencialmente letales. El Papa León XIV presentó este lunes la encíclica Magnifica Humanitas, en la que pidió una regulación más estricta de la inteligencia artificial, IA, y una desaceleración en el desarrollo de estos sistemas. La inteligencia artificial debe ser desarmada, liberada de las lógicas que la convierten en un instrumento de dominación, exclusión y muerte, señala el documento. Su redacción contó con el respaldo de Christopher Ola, cofundador de la empresa Anthropic, quien intervino en la presentación. No obstante, los gigantes de Silicon Valley guardaron silencio. La cadena NBC News destacó que figuras como Sam Altman, Elon Musk y Mark Zuckerberg no se han pronunciado hasta el momento. Asimismo,

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2: 11 de la mañana con 30 minutos.
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4: Buen día, queridos oyentes de Juliaca y toda la región sur. Bienvenidos a este resumen informativo de este miércoles, 27 de mayo. En regionales, venezolanos fueron captados en inmediaciones del centro comercial de la ciudad de Juliaca consumiendo estupefacientes e incluso en plena vía pública. Se puede observar además latas de terocal siendo inspiradas por estos sujetos. Crece la preocupación por la población por presencia de este tipo de personas que incluso se tornan violentas en las calles principales, agrediendo a vehículos que no les den propinas en las paradas de semáforos. Continuando en Juliaca, a plena luz del día y en centro de la ciudad, un grupo de delincuentes asaltaron a balazos a un transeúnte. El hecho ocurrió en la intersección de los jirones Huancané y Raúl Porras, en la plaza de Túpac Amaru, donde dos ladrones a bordo de una moto lineal interceptaron a un joven y arrebataron una mochila, al parecer, con fuerte cantidad de dinero. Según los testigos, el agraviado fue golpeado en la cabeza, por lo que por sus propios medios se trasladó a una clínica privada de la ciudad. En el lugar se observa casquillos de bala y un tirante de mochila. El gerente de la línea de servicio urbano 1B, Efraín Vilca Tapara, sostuvo que el conductor que atropelló este último domingo al señor Macario Barrantes Cayata, en la avenida Circunvalación entre la avenida Infancia y el jirón Vilcanota, ya no pertenece a esta empresa. Según indicó que el propietario de esta unidad de nombre Nelson Zucapuca, se retiró hace una semana aduciendo que por motivos de la suba del combustible y por problemas de salud de su menor hija, dejaba la empresa. Recordemos que una combi de esta empresa se vio involucrada en el atropello de una persona causándole la muerte. En nacionales, el exfiscal José Domingo Pérez compareció ayer ante la Junta Nacional de Justicia para sustentar su recurso de reconsideración contra su no ratificación como fiscal provincial titular anticorrupción. Como se recuerda, la JNJ decidió en marzo de 2026 dejar fuera del Ministerio Público a Pérez. El exfiscal declaró en tono confrontacional ante los integrantes de la JNJ, mencionando de que sus decisiones estarían influenciadas por lo que denominó el pacto mafioso. En este contexto, también se sabe que la JNJ decidirá próximamente la suspensión del juez Concepción Caruancho. En otros frentes, Fernando Rospigliosi explotó contra un reportero que le recordó unas declaraciones pasadas sobre Keiko Fujimori, en las que afirmó que la candidata de Fuerza Popular vivía en Estados Unidos a cuerpo de reina con la plata que le daba Vladimiro Montesinos. Cuando el reportero intentó repreguntar, el presidente encargado del Congreso lo interrumpió, Cállese, señor, que estoy respondiendo acá, mientras levantaba la carpeta que llevaba en las manos en gesto de amenaza. Rospigliosi negó haber ordenado al ministro de Economía desembolsar recursos para la compra de aviones F-16 y sostuvo, el Congreso no tiene ninguna injerencia en las decisiones del Ejecutivo. Antes de integrarse a Fuerza Popular, declaró sobre Keiko Fujimori, estaba metida hasta el cuello la corrupción, Fujimori imposible que no supiera. Claro que sabía. El Partido Cívico Obras, agrupación política fundada por el excandidato presidencial Ricardo Belmont, anunció su respaldo a Roberto Sánchez, candidato de Juntos por el Perú, JP, de cara a la segunda vuelta presidencial, en la que se enfrentará a la candidata de Fuerza Popular, Keiko Fujimori. A través de un comunicado publicado en sus redes sociales este martes, 26 de abril, la agrupación política indicó que durante su campaña electoral denunció una serie de irregularidades en el proceso electoral, así como el silenciamiento y discriminación sistemática a la candidatura de Belmont. El dólar, hoy se cotiza alrededor de 3.41 a 3.43 soles compra y venta según el BCR. En internacional, el Comité de Investigación de Rusia posee información sobre el desarrollo de armas biológicas de destrucción masiva por parte de Ucrania y con financiación de Estados Unidos, declaró este miércoles la portavoz del organismo, Svetlana Petrenko, durante el primer foro internacional de seguridad. La vocera indicó que la cooperación del régimen de Kiev con los países de la OTAN no se limita al suministro de armas y la captación de mercenarios. Desde 2022, Moscú investiga un caso penal relativo al desarrollo, la producción y el almacenamiento de armas de destrucción masiva. La investigación reveló la financiación por parte del Pentágono de los proyectos de este tipo en los que participan empleados del Ministerio de Salud ucraniano, señaló. Asimismo, precisó que se trata del uso con fines militares y biológicos de agentes causantes de peste, carbunco, antrax maligno, brucelosis y tularemia, que se consideran agentes biológicos potencialmente letales. El Papa León XIV presentó este lunes la encíclica Magnifica Humanitas, en la que pidió una regulación más estricta de la inteligencia artificial, IA, y una desaceleración en el desarrollo de estos sistemas. La inteligencia artificial debe ser desarmada, liberada de las lógicas que la convierten en un instrumento de dominación, exclusión y muerte, señala el documento. Su redacción contó con el respaldo de Christopher Ola, cofundador de la empresa Anthropic, quien intervino en la presentación. No obstante, los gigantes de Silicon Valley guardaron silencio. La cadena NBC News destacó que figuras como Sam Altman, Elon Musk y Mark Zuckerberg no se han pronunciado hasta el momento. Asimismo, empresas del rubro como Amazon, Google, Meta Asterisco, Microsoft, Nvidia, OpenAI y XAI no respondieron a las solicitudes de comentarios de dicho medio. Eso es todo por esta edición del miércoles, 27 de mayo. Volvemos pronto. ¡Hasta la próxima!
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1: Nunca hemos pedido aplausos, porque ustedes nos lo regalan solitos siempre. 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Para ti, Gordón.

0: 12 del mediodía en punto.
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2: Buen día, queridos oyentes de Juliaca y toda la región sur. Bienvenidos a este resumen informativo de este miércoles, 27 de mayo. En regionales, venezolanos fueron captados en inmediaciones del centro comercial de la ciudad de Juliaca consumiendo estupefacientes e incluso en plena vía pública. Se puede observar además latas de Terocal siendo inspiradas por estos sujetos. Crece la preocupación por la población por presencia de este tipo de personas que incluso se tornan violentas en las calles principales, agrediendo a vehículos que no les den propinas en las paradas de semáforos. Continuando en Juliaca, a plena luz del día y en centro de la ciudad, un grupo de delincuentes asaltaron a balazos a un transeúnte. El hecho ocurrió en la intersección de los jirones Huancané y Raúl Porras, en la plaza de Túpac Amaru, donde dos ladrones a bordo de una moto lineal interceptaron a un joven y arrebataron una mochila, al parecer, con fuerte cantidad de dinero. Según los testigos, el agraviado fue golpeado en la cabeza, por lo que por sus propios medios se trasladó a una clínica privada de la ciudad. En el lugar se observa casquillos de bala y un tirante de mochila. El gerente de la línea de servicio urbano 1B, Efraín Vilca Tapara, sostuvo que el conductor que atropelló este último domingo al señor Macario Barrantes Cayata, en la avenida Circunvalación entre la avenida Infancia y el jirón Vilcanota, ya no pertenece a esta empresa. Según indicó que el propietario de esta unidad de nombre Nelson Zucapuca se retiró hace una semana aduciendo que por motivos de la suba del combustible y por problemas de salud de su menor hija, dejaba la empresa. Recordemos que una combi de esta empresa se vio involucrada en el atropello de una persona causándole la muerte. En nacionales, el exfiscal José Domingo Pérez compareció ayer ante la Junta Nacional de Justicia para sustentar su recurso de reconsideración contra su no ratificación como fiscal provincial titular anticorrupción. Como se recuerda, la JNJ decidió en marzo de 2026 dejar fuera del Ministerio Público a Pérez. El exfiscal declaró en tono confrontacional ante los integrantes de la JNJ, mencionando de que sus decisiones estarían influenciadas por lo que denominó el pacto mafioso. En este contexto, también se sabe que la JNJ decidirá próximamente la suspensión del juez Concepción Caruancho. En otros frentes, Fernando Rospigliosi explotó contra un reportero que le recordó unas declaraciones pasadas sobre Keiko Fujimori, en las que afirmó que la candidata de Fuerza Popular vivía en Estados Unidos a cuerpo de reina con la plata que le daba Vladimiro Montesinos. Cuando el reportero intentó repreguntar, el presidente encargado del Congreso lo interrumpió. Cállese, señor.
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2: Que llevaba en las manos en gesto de amenaza. Rospigliosi negó haber ordenado al ministro de Economía desembolsar recursos para la compra de aviones F-16 y sostuvo, el Congreso no tiene ninguna injerencia en las decisiones del Ejecutivo. Antes de integrarse a Fuerza Popular, declaró sobre Keiko Fujimori, estaba metida hasta el cuello la corrupción, Fujimori imposible que no supiera. Claro que sabía. El Partido Cívico Obras, agrupación política fundada por el excandidato presidencial Ricardo Belmont, anunció su respaldo a Roberto Sánchez, candidato de Juntos por el Perú, JP, de cara a la segunda vuelta presidencial, en la que se enfrentará a la candidata de Fuerza Popular, Keiko Fujimori. A través de un comunicado publicado en sus redes sociales este martes, 26 de abril, la agrupación política indicó que durante su campaña electoral denunció una serie de irregularidades en el proceso electoral, así como el silenciamiento y discriminación sistemática a la candidatura de Belmont. El dólar hoy se cotiza alrededor de 3.41 a 3.43 soles compra y venta según el BCR. En internacional, el Comité de Investigación de Rusia posee información sobre el desarrollo de armas biológicas de destrucción masiva por parte de Ucrania y con financiación de Estados Unidos, declaró este miércoles la portavoz del organismo, Svetlana Petrenko, durante el primer foro internacional de seguridad. La vocera indicó que la cooperación del régimen de Kiev con los países de la OTAN no se limita al suministro de armas y la captación de mercenarios. Desde 2022, Moscú investiga un caso penal relativo al desarrollo, la producción y el almacenamiento de armas de destrucción masiva. La investigación reveló la financiación por parte del Pentágono de los proyectos de este tipo en los que participan empleados del Ministerio de Salud ucraniano, señaló. Asimismo, precisó que se trata del uso con fines militares y biológicos de agentes causantes de peste, carbunco, antrax maligno, brucelosis y tularemia, que se consideran agentes biológicos potencialmente letales. El Papa León XIV presentó este lunes la encíclica Magnifica Humanitas, en la que pidió una regulación más estricta de la inteligencia artificial, IA, y una desaceleración en el desarrollo de estos sistemas. La inteligencia artificial debe ser desarmada, liberada de las lógicas que la convierten en un instrumento de dominación, exclusión y muerte, señala el documento. Su redacción contó con el respaldo de Christopher Ola, cofundador de la empresa Anthropic, quien intervino en la presentación. No obstante, los gigantes de Silicon Valley guardaron silencio. La cadena NBC News destacó que figuras como Sam Altman, Elon Musk y Mark Zuckerberg no se han pronunciado hasta el momento. Asimismo, empresas del rubro como Amazon, Google, Meta Asterisco, Microsoft, Nvidia, OpenAI y XAI no respondieron a las solicitudes de comentarios de dicho medio. Eso es todo por esta edición del miércoles, 27 de mayo. Volvemos pronto. Hasta la próxima.
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0: 12 del mediodía con 30 minutos.
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2: Buen día, queridos oyentes de Juliaca y toda la región sur. Bienvenidos a este resumen informativo de este miércoles, 27 de mayo. En regionales, venezolanos fueron captados en inmediaciones del centro comercial de la ciudad de Juliaca consumiendo estupefacientes e incluso en plena vía pública. Se puede observar además latas de terocal siendo inspiradas por estos sujetos. Crece la preocupación por la población por presencia de este tipo de personas que incluso se tornan violentas en las calles principales, agrediendo a vehículos que no les den propinas en las paradas de semáforos. Continuando en Juliaca, a plena luz del día y en centro de la ciudad, un grupo de delincuentes asaltaron a balazos a un transeúnte. El hecho ocurrió en la intersección de los jirones Huancané y Raúl Porras, en la plaza de Túpac Amaru, donde dos ladrones a bordo de una moto lineal interceptaron a un joven y arrebataron una mochila, al parecer, con fuerte cantidad de dinero. Según los testigos, el agraviado fue golpeado en la cabeza, por lo que por sus propios medios se trasladó a una clínica privada de la ciudad. En el lugar se observa casquillos de bala y un tirante de mochila. El gerente de la línea de servicio urbano 1B, Efraín Vilca Tapara, sostuvo que el conductor que atropelló este último domingo al señor Macario Barrantes Cayata, en la avenida Circunvalación entre la avenida Infancia y el jirón Vilcanota, ya no pertenece a esta empresa. Según indicó que el propietario de esta unidad de nombre Nelson Zucapuca se retiró hace una semana aduciendo que por motivos de la suba del combustible y por problemas de salud de su menor hija, dejaba la empresa. Recordemos que una combi de esta empresa se vio involucrada en el atropello de una persona causándole la muerte. En nacionales, el exfiscal José Domingo

0: Pérez compareció ayer ante la Junta Nacional de Justicia para sustentar su recurso de reconsideración contra su no ratificación como fiscal provincial titular anticorrupción. Como se recuerda, la JNJ decidió en marzo de 2026 dejar fuera del Ministerio Público a Pérez. El exfiscal declaró en tono confrontacional ante los integrantes de la JNJ, mencionando de que sus decisiones estarían influenciadas por lo que denominó el pacto mafioso. En este contexto, también se sabe que la JNJ decidirá próximamente la suspensión del juez Concepción Caruancho. En otros frentes, Fernando Rospigliosi explotó contra un reportero que le recordó unas declaraciones pasadas sobre Keiko Fujimori, en las que afirmó que la candidata de Fuerza Popular vivía en Estados Unidos a cuerpo de reina con la plata que le daba Vladimiro Montesinos. Cuando el reportero intentó repreguntar, el presidente encargado del Congreso lo interrumpió. «Cállese, señor, que estoy respondiendo acá», mientras levantaba la carpeta que llevaba en las manos en gesto de amenaza. Rospigliosi negó haber ordenado al ministro de Economía desembolsar recursos para la compra de aviones F-16 y sostuvo, «El Congreso no tiene ninguna injerencia en las decisiones del Ejecutivo». Antes de integrarse a Fuerza Popular, declaró sobre Keiko Fujimori, «Estaba metida hasta el cuello la corrupción. Fujimori imposible que no supiera. Claro que sabía». El Partido Cívico Obras, agrupación política fundada por el excandidato presidencial Ricardo Belmont, anunció su respaldo a Roberto Sánchez, candidato de Juntos por el Perú, JP, de cara a la segunda vuelta presidencial, en la que se enfrentará a la candidata de Fuerza Popular, Keiko Fujimori. A través de un comunicado publicado en sus redes sociales este martes, 26 de abril, la agrupación política indicó que durante su campaña electoral denunció una serie de irregularidades en el proceso electoral, así como el silenciamiento y discriminación sistemática a la candidatura de Belmont. El dólar hoy se cotiza alrededor de 3.41 a 3.43 soles compra y venta según el BCR. En internacional, el Comité de Investigación de Rusia posee información sobre el desarrollo de armas biológicas de destrucción masiva por parte de Ucrania y con financiación de Estados Unidos, declaró este miércoles la portavoz del organismo, Svetlana Petrenko, durante el primer Foro Internacional de Seguridad. La vocera indicó que la cooperación del régimen de Kiev con los países de la OTAN no se limita al suministro de armas y la captación de mercenarios. Desde 2022, Moscú investiga un caso penal relativo al desarrollo, la producción y el almacenamiento de armas de destrucción masiva. La investigación reveló la financiación por parte del Pentágono de los proyectos de este tipo en los que participan empleados del Ministerio de Salud ucraniano, señaló. Asimismo, precisó que se trata del uso con fines militares y biológicos de agentes causantes de peste, carbunco, antrax maligno, brucelosis y tularemia, que se consideran agentes biológicos potencialmente letales. El Papa León XIV presentó este lunes la encíclica Magnifica Humanitas, en la que pidió una regulación más estricta de la inteligencia artificial, IA, y una desaceleración en el desarrollo de estos sistemas. La inteligencia artificial debe ser desarmada, liberada de las lógicas que la convierten en un instrumento de dominación, exclusión y muerte, señala el documento. Su redacción contó con el respaldo de Christopher Ola, cofundador de la empresa Anthropic, quien intervino en la presentación. No obstante, los gigantes de Silicon Valley guardaron silencio. La cadena NBC News destacó que figuras como Sam Altman, Elon Musk y Mark Zuckerberg no se han pronunciado hasta el momento. Asimismo, empresas del rubro como Amazon, Google, Meta Asterisco, Microsoft, Nvidia, OpenAI y XAI no respondieron a las solicitudes de comentarios de dicho medio. Eso es todo por esta edición del miércoles, 27 de mayo. Volvemos pronto. Hasta la próxima.
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0: una de la tarde en punto.
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2: Buen día, queridos oyentes de Juliaca y toda la región sur. Bienvenidos a este resumen informativo de este miércoles, 27 de mayo. En regionales, venezolanos fueron captados en inmediaciones del centro comercial de la ciudad de Juliaca consumiendo estupefacientes e incluso en plena vía pública. Se puede observar además latas de Terocal siendo inspiradas por estos sujetos. Crece la preocupación por la población por presencia de este tipo de personas que incluso se tornan violentas en las calles principales, agrediendo a vehículos que no les den propinas en las paradas de semáforos. Continuando en Juliaca, a plena luz del día y en centro de la ciudad, un grupo de delincuentes asaltaron a balazos a un transeúnte. El hecho ocurrió en la intersección de los jirones Huancané y Raúl Porras, en la plaza de Túpac Amaru, donde dos ladrones a bordo de una moto lineal interceptaron a un joven y arrebataron una mochila, al parecer, con fuerte cantidad de dinero. Según los testigos, el agraviado fue golpeado en la cabeza, por lo que por sus propios medios se trasladó a una clínica privada de la ciudad. En el lugar se observa casquillos de bala y un tirante de mochila. El gerente de la línea de servicio urbano 1B, Efraín Vilca Tapara, sostuvo que el conductor que atropelló este último domingo al señor Macario Barrantes Cayata, en la avenida Circunvalación entre la avenida Infancia y el jirón Vilcanota, ya no pertenece a esta empresa. Según indicó que el propietario de esta unidad de nombre Nelson Zucapuca se retiró hace una semana aduciendo que por motivos de la suba del combustible y por problemas de salud de su menor hija, dejaba la empresa. Recordemos que una combi de esta empresa se vio involucrada en el atropello de una persona causándole la muerte. En nacionales, el exfiscal José Domingo Pérez compareció ayer ante la Junta Nacional de Justicia para sustentar su recurso de reconsideración contra su no ratificación como fiscal provincial titular anticorrupción. Como se recuerda, la JNJ decidió en marzo de 2026 dejar fuera del Ministerio Público a Pérez. El exfiscal declaró en tono confrontacional ante los integrantes de la JNJ, mencionando de que sus decisiones estarían influenciadas por lo que denominó el pacto mafioso. En este contexto, también se sabe que la JNJ decidirá próximamente la suspensión del juez Concepción Caruancho. En otros frentes, Fernando Rospigliosi explotó contra un reportero que le recordó unas declaraciones pasadas sobre Keiko Fujimori, en las que afirmó que la candidata de Fuerza Popular vivía en Estados Unidos a cuerpo de reina con la plata que le daba Vladimiro Montesinos. Cuando el reportero intentó repreguntar, el presidente encargado del Congreso lo interrumpió. Cállese, señor.
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2: En las manos en gesto de amenaza. Rospigliosi negó haber ordenado al ministro de Economía desembolsar recursos para la compra de aviones F-16 y sostuvo, el Congreso no tiene ninguna injerencia en las decisiones del Ejecutivo. Antes de integrarse a Fuerza Popular, declaró sobre Keiko Fujimori, estaba metida hasta el cuello la corrupción, Fujimori imposible que no supiera. Claro que sabía. El Partido Cívico Obras, agrupación política fundada por el excandidato presidencial Ricardo Belmont, anunció su respaldo a Roberto Sánchez, candidato de Juntos por el Perú, JP, de cara a la segunda vuelta presidencial, en la que se enfrentará a la candidata de Fuerza Popular, Keiko Fujimori. A través de un comunicado publicado en sus redes sociales este martes, 26 de abril, la agrupación política indicó que durante su campaña electoral denunció una serie de irregularidades en el proceso electoral, así como el silenciamiento y discriminación sistemática a la candidatura de Belmont. El dólar hoy se cotiza alrededor de 3.41 a 3.43 soles compra y venta según el BCR. En internacional, el Comité de Investigación de Rusia posee información sobre el desarrollo de armas biológicas de destrucción masiva por parte de Ucrania y con financiación de Estados Unidos, declaró este miércoles la portavoz del organismo, Svetlana Petrenko, durante el primer foro internacional de seguridad. La vocera indicó que la cooperación del régimen de Kiev con los países de la OTAN no se limita al suministro de armas y la captación de mercenarios. Desde 2022, Moscú investiga un caso penal relativo al desarrollo, la producción y el almacenamiento de armas de destrucción masiva. La investigación reveló la financiación por parte del Pentágono de los proyectos de este tipo en los que participan empleados del Ministerio de Salud ucraniano, señaló. Asimismo, precisó que se trata del uso con fines militares y biológicos de agentes causantes de peste, carbunco, antrax maligno, brucelosis y tularemia, que se consideran agentes biológicos potencialmente letales. El Papa León XIV presentó este lunes la encíclica Magnifica Humanitas, en la que pidió una regulación más estricta de la inteligencia artificial, IA, y una desaceleración en el desarrollo de estos sistemas. La inteligencia artificial debe ser desarmada, liberada de las lógicas que la convierten en un instrumento de dominación, exclusión y muerte, señala el documento. Su redacción contó con el respaldo de Christopher Ola, cofundador de la empresa Anthropic, quien intervino en la presentación. No obstante, los gigantes de Silicon Valley guardaron silencio. La cadena NBC News destacó que figuras como Sam Altman, Elon Musk y Mark Zuckerberg no se han pronunciado hasta el momento. Asimismo, empresas del rubro como Amazon, Google, Meta Asterisco, Microsoft, Nvidia, OpenAI y XAI no respondieron a las solicitudes de comentarios de dicho medio. Eso es todo por esta edición del miércoles, 27 de mayo. Volvemos pronto. Hasta la próxima.
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0: Estación Encanto Celande nos acompaña trayendo toda la fuerza desde Lucanas. Hoy ya están residiendo en Lima porque están apostando por una carrera musical. Bienvenidos, muchachos. ¿Cómo se encuentran?
1: Hacemos música andina con las guitarras, los charangos, con cuatro instrumentos nomás ahí. Ajá. Y lo mejor, reciéncito lo hemos sacado, ahí estamos ahí con algunas primicias de composición propia y temas recopilados también de reconocidos autores.
0: Eso, entonces ustedes están presentándonos un corte más tradicional, pero con ese espíritu también juvenil que pues ustedes traen.
1: Así es, Damaris, desde luego que sí, estamos ahí también poniéndole un toquecito más.
2: Nos despedimos al ritmo del carnaval entonces. Caprichos, del gran compositor Luciano Quispe.
0: Adelante con Encantos del Ande, todos a bailar.

0: Y bien, amigos, los anuncios y las sorpresas están a la orden del día estos días, ¿eh? Cuando estamos prácticamente ya a un promedio de solo 10 días, poquísimos días de la segunda vuelta electoral, aparecen anuncios y aparecen también las sorpresas. Y en esta ocasión, ¿cuál es la sorpresa? ¿Cuál es la sorpresa? Ya no solamente un anuncio, sino también la sorpresa. Finalmente, Ricardo Belmont, del partido Obras, acaba de anunciar respaldo y apoyo a la candidatura de JP, es decir, de Roberto Sánchez. ¿Cómo se da eso? ¿En qué circunstancias? ¿Qué implica? ¿Qué significa en este proceso político electoral en la que nos encontramos? Ese es uno de los temas, uno de los puntos que lo vamos a abordar, que lo vamos a tratar enseguida. Así que, amigos, vamos a tener realmente temas muy importantes que tratar, que abordar. Ricardo Belmont de Obras ya oficialmente acaba de emitir un pronunciamiento de carácter nacional por las cuales anuncia su voto y respaldo a JP. Esa es en la primera parte. Pero luego de ello también, a ver, hay novedades que tienen que ver con el actual candidato de Juntos por el Perú. Nos referimos a Roberto Sánchez. Roberto Sánchez ha sido, bueno, requerido para que, a ver, comente, hable algo de cómo sería ese ofrecimiento, esa propuesta que viene haciendo respecto a la actual constitución política del Estado. Es decir, a la constitución fujimorista del año 93. Y bueno, Roberto Sánchez ha adelantado de que esto sería
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0: mediante un referéndum. Pero, ¿cómo y de qué manera? ¿Cuál sería el procedimiento? ¿Esa sería la vía la más correcta, la más adecuada? Ese es otro punto y otro tema que también lo vamos a comentar. Así que eso viene en la segunda parte. Y por supuesto, en la tercera parte tenemos también, a ver, novedades respecto al BCR, al Banco Central de Reserva del Perú, donde está actualmente Julio Velarde. Bueno, él estuvo estos días en Ayacucho, invitado para, bueno, recibir un reconocimiento de parte de la Universidad Nacional de Huamanga. Y ahí, bueno, tuvo declaraciones por las cuales, bueno, ha referido, lo importante es la autonomía. Lo importante es la autonomía del Banco Central de Reserva. Y la política monetaria en realidad no es de izquierda o de derecha. ¿Qué significa, qué implica todo esto? Ese es otro punto, otro tema que también lo vamos a comentar, lo vamos a dar, a ver, como siempre, para que entienda, para que comprenda a nuestro pueblo. Así que, amigos, tenemos otro programa, como siempre, interesante, importante, invocándoles para que a partir de este momento compartan, pónganle un like, los que ya se comienzan a incorporar a las diversas redes sociales. Esto y mucho más enseguida.
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0: Y bien, empezamos a ver con el primer punto, con el primer tema planteado para hoy. Y esto tiene que ver precisamente con los temas de la actual coyuntura político-electoral en la que nos encontramos. Y como lo dijimos, estos días son días de definición, días por las cuales ya no va a haber más, no creo ya alguna candidatura o ex candidatura se les ocurra hacer su anuncio faltando 24 horas o faltando algunas horas. Si no, yo creo que hasta este fin de semana, creo que es el último plazo para que los diversos ex candidatos que no pasaron a la valla electoral o los que pasaron, bueno, definan su posición. Definan el apoyo o el respaldo a uno u otro candidato. Bueno, por lo menos dentro de los cinco o seis primeros que pasaron a la valla electoral, se estuvo a la espera a ver de que emitan su pronunciamiento, su posición puntual sobre cuál va a ser la postura, la posición que van a adoptar respecto a la segunda vuelta electoral, si apoyan a Keiko Fujimori o apoyan a JP de Roberto Sánchez. ¿Cuál es finalmente la posición que adopta? Y bueno, ya tenemos respecto a la postura que han asumido uno y otro sector. Bueno, en este caso, como hemos venido comentándolo, lo hemos venido tratando, lo hemos venido analizando, bueno, con la participación de todos y cada uno de ustedes, con sus comentarios, con sus opiniones, en el caso de Porky, ya lo hicimos en forma reiterada dos o tres veces, cuando venía dando pronunciamientos, versiones inicialmente confusas. Luego salió con el cuento o con la versión de que no voten en blanco, no voten viciado, voten bien, pero no voten por el comunismo. No le demos el camino fácil al comunismo. Después, últimamente, salió nuevamente a referir, recordarán ustedes, para dar su versión, ¿no? Como lo ven ustedes en las imágenes, cuando dice que no al voto blanco, no al voto viciado, no al voto por el comunismo, ni la izquierda radical. Sabiendo que hay solo dos opciones, dos candidaturas en esta segunda vuelta electoral, JP y Keiko Fujimori, o Fuerza Popular, ¿no? Los dos. Entonces dice, si no votan a blanco, no voten viciado, no voten por el comunismo. Y cuando se refiere por el comunismo, ¿a quién se refiere? Indirectamente lo está diciendo a que no voten por Roberto Sánchez, no voten por JP, porque ahí está el comunismo. Entonces, ¿hacia dónde está dirigiendo? Ha quedado claro, nadie ha estado por lo menos nadie ha expresado en duda. Ha insinuado y ha direccionado o ha orientado el voto hacia Keiko Fujimori, ¿sí o no? A Fuerza Popular. Entonces, con esa versión ambivalente, dudosa, estuvo ahí, ¿no? Para tratar de no aparecer directamente su respaldo, su apoyo a Keiko Fujimori. Pero nosotros lo habíamos advertido, nosotros lo hemos advertido reiteradamente. Entre Keiko Fujimori y Porky no hay diferencia.
1: Una de la
0: Son
1: tarde
0: ambos
1: con
0: partidos de
1: 50
0: derecha
1: minutos.
0: o ultraderecha. Ambos concuerdan, coinciden en sostener este sistema, este estado de cosas. En ambos, en Porky y en Keiko, lo que prima es el interés económico. Son los temas económicos. No les importa el país, como dicen el Perú, que por acá, por allá, no. Ese es un dicho, esa es su versión externa, que lo tratan de exteriorizar para el público, para la audiencia. Pero en el fondo, lo que prima en ellos son sus grandes intereses económicos. Y quieren mantener este estado de cosas, con lleno de problemas en el país, que no han sido resueltos históricamente. Eso es, entonces concuerdan, coinciden, no hay diferencia. Si ustedes revisan por lo menos mínimamente sus planes de gobierno, solamente hay diferencias de forma, algunas diferencias de forma, pero en el fondo coinciden exactamente. Pero no solo eso, sino los antecedentes, los hechos históricos. Puntualmente nos referimos a partir de los años 90, cuando Keiko Fujimori asumió como primera dama y porque se convirtió en una especie de testaferro de Fujimori de Montesinos. Entonces, a partir de ahí, es con mayor fuerza la confluencia, no solamente confluencia, sino la convivencia, el contubernio entre ambos. Y eso se nota exactamente lo que ha venido ocurriendo en el Congreso de la República, con algunas variantes por ahí que se han venido haciendo notorios. Entonces, era cantado el respaldo, el apoyo de Porqui a Keiko Fujimori. De ninguna manera iban a votar por otra opción. De ninguna manera. Ese era ya cantado. Bueno, entonces, eso está claro, no hay duda. Ahora, pero ¿por qué hace, digamos, eso? De que no voto blanco, no voten en blanco, no voten viciado, no voten por el comunismo. ¿Por qué? ¿Por qué no lo dice directamente? Voten por Keiko Fujimori. ¿Por qué no lo dice directa, así, claramente? Porque quiere él cuidarse de repente para una posterior elección, para un cargo. Pero si ahora ya tiene lagunas mentales, ahora tiene ya problemas como para poder desarrollar una idea, un planteamiento, imagínese de aquí de unos 4 o 5 años. Entonces, pero él todavía seguramente está soñando o ilusionando algo, ¿no? Imagínense. Entonces, para eso, trata de decir de que si nosotros hemos dicho de que no voten en blanco, no voten viciado, y no hemos respaldado abiertamente a Keiko Fujimori en caso de que ese gobierno sea desastroso, en un supuesto caso. Entonces, para tratar de, bueno, aparecer como si él no hubiera apoyado al fujimorismo. Entonces, previendo de que podría ser un desastre lleno de caos, lleno de problemas. Entonces, por esa razón, emite ese tipo de pronunciamientos. Es decir, no tiene la firmeza, no tiene la valentía de decir claramente las cosas. Aquí tiene que ver bien claro, pues, simplemente voto por uno o por el otro. Y si no quiere votar por uno ni el otro, pues dice, pues sostiene o lo argumenta el porqué de un voto viciado, un voto en blanco. Y punto, pues. ¿Sí o no? Entonces, eso queda claro. Entonces, Keiko Fujimori y Roberto Sánchez en el primero y en el segundo lugar, los dos en segunda vuelta. Tercero, Porqui, que ya se ha definido precisamente apoyando a Keiko Fujimori. Ahora, el otro personaje que se esperaba por lo menos, personalmente lo dije, a ver, apenas concluyó la primera vuelta, lo había adelantado. ¿Hacia dónde se inclinarían Ahora Nación de López Chao? ¿Y a dónde se inclinaría la candidatura de Jorge Nieto? Y lo habíamos dicho, yo creo que Ahora Nación va a respaldar, va a apoyar a JP. Y lo mismo también haría Jorge Nieto. No creo que apoye al fujimorismo. Entonces, se esperaba de que Jorge Nieto, conociendo sus antecedentes y su trayectoria política, principalmente de su vida universitaria, de su vida juvenil, se esperaba de que terminaría respaldando a JP abiertamente, pero terminó con una postura de no votar por uno ni otro, voto viciado, voto nulo. Aunque, contradictoriamente dice de que, bueno, nosotros respetamos la decisión que adopten sus simpatizantes. Es decir, pueden votar por uno o por otro al final. Bueno, vamos a respetar. Bueno, por eso habíamos dicho que inclusive podían corregirse, rectificarse, ¿no? Porque lo peor y lo último hubiera sido respaldar al fujimorismo, ¿no? O a Keiko Fujimori. Ahí sí, a Keiko, Jorge Nieto hubiera sido su liquidación, hubiera sido su, en otras palabras, su sepultura política. Sí. Pero también ahora con esa postura, que no es la más correcta, ciertamente ya diversos sectores lo ponen en duda. Yo creo que lo más correcto, la posición, la postura que debía asumir Jorge Nieto, debía ser respaldar a JP. Porque hay que diferenciar las etapas, el desarrollo de los acontecimientos en nuestro país. Ya lo dije, la posición del adoptar por el voto nulo, por el voto blanco, es importante, es interesante esa posición. Pero en determinadas condiciones y circunstancias de la vida política del país. Pero no se puede jugar en cualquier momento voto blanco, voto viciado. Hay momentos en los que uno tiene que adoptar una posición la más correcta, la más adecuada, previa evaluación. En este momento estamos clara y abiertamente, por un lado, la ultraderecha, la derecha más recalcitrante que se ha convertido ahora el fujimorismo, aliado con todos esos sectores, y más aún cuando está gobernando el país, gobernando directa o cogobernando de una u otra manera. Entonces, no se puede sostener pues una propuesta, una alternativa de voto blanco, voto viciado. Por más que tengamos algunas contradicciones o algunas observaciones que hacer a la opción, a la candidatura de JP, la posición correcta a adoptar, a asumir en esta circunstancia, es precisamente respaldar, apoyar a esa opción de JP. Porque ya lo dijimos, lo que Keiko Fujimori implica, significa, en esta coyuntura, en este momento político que vive el país, significa, Keiko, el continuismo de todo lo que estamos viendo, de todo lo que estamos observando en el país. Ellos están en el gobierno, en todos los ámbitos, en todos los sectores. Ellos mandan, ellos hacen lo que les viene en gana. Entonces, adoptar una posición de voto blanco viciado no es correcto en este momento. Podría ser en otro momento, en otra coyuntura, o en otro caso. Y lo dijimos, ¿en qué caso podría ser? Lo dijimos, si pasa Keiko Fujimori, y porque ahí sí se hubiera justificado el voto blanco, voto viciado. ¿Por qué? Porque estaríamos ante dos personajes de la misma ultraderecha. Que no había ninguna diferencia, solamente era cuestión de como diríamos, de ropaje. Porque en esencia hubieran implicado, significado, ambos sostener este mismo estado de cosas, este mismo sistema, esta misma forma de gobierno, estas mismas políticas. Porque, y Keiko Fujimori, en ese supuesto caso, si hubieran pasado los dos, ahí sí, de seguro que diversos sectores hubieran planteado, propuesto el voto blanco, voto viciado. Pero en este caso no es ya. Por eso habíamos observado, inclusive habíamos dado, hace unos 15 días atrás, habíamos esperado de que hay que darle de repente el denominado beneficio de la duda a Jorge Nieto para que hubiera una rectificación. Porque aquí en Puno también han votado un sector, claro, minoritario, no es...
1: 2:00 p.m. en punto.
0: Bueno, la primera o la segunda fuerza aquí en la región de Puno. Han votado algunos sectores por Jorge Nieto. Entonces decíamos de que ojalá pueda haber una rectificación o una corrección. Pero de seguro que sus simpatizantes van a votar. No van a votar por Kiko, van a votar por JP. Eso es, amigos. Entonces, ya claro, conocido. Entonces ya está claro. Ahora lo que faltaba, finalmente lo que faltaba, dentro de los 5 primeros o 6 primeros que pasaron la valla electoral, los que obtuvieron la mayor votación, entonces esperaba de que Ricardo Belmo, a ver, emita un pronunciamiento, porque no se conocía, no se tenía el pronunciamiento oficial. Había dudas. Había cierto desconcierto. Bueno, qué postura, qué posición van a adoptar? ¿Cuál es el respaldo, el apoyo? Entonces, creo que es oportuno, por lo menos estos son los últimos días, ¿eh? Yo creo que cualquier pronunciamiento, cualquier respaldo, se espera que esto debe concluir, terminar hasta en el peor de los casos, o en el mejor de los casos, depende cómo se vea, o cómo se mira, o con qué lente se vea, hasta el próximo domingo. Yo creo que a partir del lunes, yo ya no creo, porque el debate se realiza este próximo domingo. Domingo 31 de mayo, el último día prácticamente. Ese día, o ya ha pasado eso, algunos estarán esperando de repente ese debate, pero yo creo que ya no. De la manera como se está desarrollando, no hay mucho por captar, por, a ver, por identificar algo distinto, algo diferente. Pero yo creo que no debe pasar algún pronunciamiento hasta este fin de semana. Y creo que algún pronunciamiento ya a última hora, faltando horas, ya no va a tener efecto, ya no va a tener implicancia. Ya muy pocos lo van a tomar en cuenta. Entonces yo creo que es oportuno finalmente el pronunciamiento de Ricardo Belmo. Ya lo hizo Ahora Nación, ¿no? Ya lo hizo López Chao, oportunamente, inclusive con dos pronunciamientos, uno hace unos 15 días y también este lunes, sí, este lunes, lo hicieron a través de otro pronunciamiento ratificando, confirmando, ¿no? Su respaldo, su apoyo a JP. Así que de los seis primeros lugares, la mayoría están inclinándose, respaldando a JP. Solo porque su apoyo, como dice, camuflado, todo.
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0: Uno que está, bueno, pues que dice que ni uno ni otro es Jorge Nieto. Pero al final, no siempre, la decisión, la adhesión, el apoyo, el respaldo del candidato presidencial o del ex candidato presidencial obedecen o respaldan así como alguien cree o piensa que ocurre. Bueno, las estadísticas, los cálculos, las evaluaciones siempre han dicho que solo un promedio del 30%, a veces hasta el 40%, bueno, de los más fanáticos, seguidores de una y otra opción, terminan, bueno, perfilándose junto con su candidato hacia dónde. Y los demás, bueno, se van por uno, por otro lado y escogen, ¿no? Pero influye, por supuesto que influye, porque fíjense, mira, a la segunda vuelta están pasando con una diferencia de cuánto, 21 mil y tantos, casi 22 mil votos. O sea, ahora valen los votos. Imagínense. Los respaldos, los apoyos, por más, por los candidatos que por más que hayan obtenido a nivel nacional, ¿eh? A nivel nacional, por más que hayan obtenido solo 50 mil, 80 mil o 100 mil votos, es importante, es clave. Por más ese candidato que haya obtenido poca votación, puede arrastrar pues 5 mil o 10 mil votos, por lo menos, no importa que no tenga mucha influencia para la segunda vuelta. Pero es importante. Así que por solo 5 mil votos, hasta por 1.000 votos se puede quedar. Al final, hasta por un voto, pues se puede definir el destino de las dos opciones. O el resultado final. Así que todo cuenta. No es como en otros procesos donde había una diferencia de medio millón, 2 millones, 1 millón de votos, ¿no? Ya no, ahora la diferencia está así. Estamos viendo cómo y por qué justamente acaban en segunda vuelta Keiko Fujimori y Roberto Sánchez. No hay mucha diferencia. Eso ya viene también desde el año 2021, ¿eh? Recuerden que Pedro Castillo ganó las elecciones con solo una diferencia de 30 mil votos, 30 mil y tantos, 31, 32 mil votos, pero era un promedio de 30 mil votos, menos de 50 mil votos. Imagínense, suficiente que en una región, algún lugar, le hacían una contracampaña a uno a otro y listo. Ganaba el otro. Así que no pueden, no pueden, señores, ni uno ni otro, minimizar o decir de qué tal o cual candidato que nos ha aportado 100.000 votos nomás, o 50.000 votos nomás, o 10.000 votos nomás. Cuidado con esa, con esas conductas o comportamientos altaneros de uno o de otro. Más aún ahora, de cómo esté el escenario. Y de hecho que la segunda vuelta electoral va a ser también bien disputado. La diferencia va a ser por pocos votos. Seguramente estamos hablando de unos, de repente, quién sabe, 10.000 votos, 20.000 votos. No creo que haya una diferencia más de 50.000 votos. No creo. Va a ser muy ajustado también. Como dicen, va a haber la disputa de voto a voto. Eso es. Entonces, en conclusión, en resumen, señores, sobre este punto, hablando sobre este punto, sobre este tema, sale oportuno. La sorpresa que se esperaba era precisamente el pronunciamiento de obras de Ricardo Belmo. Y Ricardo Belmo ahora, a través de su secretario general, seguramente de reunirse, analizar, y bueno, han tomado la decisión. A ver, ¿qué es lo que dicen puntualmente? A ver, ¿qué es lo que refieren en este ámbito, en este contexto? Partido Cívico Obras decidió respaldar la candidatura de JP, de Roberto Sánchez, en la segunda vuelta electoral.

0: recuperar la paz, el crecimiento y la esperanza. Asimismo, señalaron que durante la actual campaña electoral, su partido denunció irregularidades en el proceso, así como silenciamiento y discriminación sistemática de nuestra candidatura por parte de importantes medios de comunicación. En base a ello, expresaron su decisión de respaldar al partido político Juntos por el Perú y a su candidato presidencial, Roberto Sánchez. Eso es lo que señalan puntualmente, ¿no? Así de modo general. Y el comunicado del pronunciamiento, a ver si lo tenemos. Sí, está. Ahí está. A ver, yo creo que ahí está de manera... A ver si pudiéramos por lo menos ampliarlo para que ustedes lo lean y lo vean. Ahí está el pronunciamiento oficial. Esto es lo que acaban de emitir. Claro, eso era lo más correcto, porque imagínense si salía un pronunciamiento a favor de Keiko, ya pues imagínense, hubiera sido vergonzoso, hubiera sido, bueno, lapidario. Bueno, porque el que se pega en esta coyuntura, el que se pega a Keiko Fujimori o al fujimorismo, pues ya imagínense, ya está quemado, pues como dicen, para los posteriores. Ya se va, se ganaría el...
1: 2:10 PM.
0: Ya pues la denominación de ser otro aliado del fujimontesinismo. Así quedaría, sí. A ver, creo que, a ver, aquí dice el pronunciamiento. El Partido Cívico Obras, que fue fundado por don Ricardo Belmont Casinelli. A ver, vamos a los puntos principales nada más. El partido ha manejado a lo largo de la historia, etcétera, etcétera. Bueno, vamos al punto central. Que el partido ha sostenido, dice, durante el presente proceso electoral, una posición principista e invariable. Que el Perú atraviesa una gran polarización política y social que exige reconciliación. Que exige reconciliación nacional, estabilidad democrática y unidad para recuperar la paz y el crecimiento y la esperanza. Que durante la actual campaña, bueno, ya eso ya lo hemos adelantado también, por estas y muchas razones, el Partido Cívico Obras ha decidido respaldar al partido político Juntos por el Perú y a su candidato presidencial, Roberto Sánchez. Este respaldo se otorga con absoluta responsabilidad democrática y compromiso con el país. Por ello, nuestros representantes, tome nota esta parte, ¿eh? Por ello, nuestros representantes en la Cámara de Diputados y en la Cámara de Senadores ejercerán una labor firme de vigilancia y fiscalización. Es tiempo de volver a unir al Perú. Es tiempo de reencontrarnos, de recuperar la confianza perdida y de construir entre todos una patria donde nuestros hijos puedan crecer con oportunidades, libertad y esperanza. El Perú merece paz, merece justicia, merece unidad y merece volver y crecer en el mismo, en sí mismo, dice, ¿no? Ahí está el pronunciamiento, ¿no? Firma el secretario general y todo eso. Así que, amigos, ya lo tienen ahí. Está claro. Entonces, dentro de los 6 primeros, hay que reiterar, el único, por lo menos dentro de los 6 primeros lugares que obtuvieron la mayor votación y que han pasado la valla electoral, el único que respalda a Keiko Fujimori es Porky. Los demás, bueno, están respaldando, apoyando a JP. A excepción de Jorge Nieto, que dice el voto blanco viciado, que no va a votar por ni uno ni otro. Pero él no votará y algunos, ¿no? Pero los simpatizantes, todos se van a inclinar, de seguro la mayoría, o la, por no decirlo, la totalidad, a JP. Y algunos, de repente, también pues van a optar por otra opción. Bueno, pero eso es. Pero todavía tienen tiempo, ¿eh? A ver, sus simpatizantes o sus partidarios, de repente aquí en la región de Puno o en Arequipa, donde nos están captando, todavía tienen tiempo para rectificarse, para corregirse. Lo peor hubiera sido de que emitan un respaldo a favor de Keiko Fujimori. Ahí hubiera sido ya, como dicen, su sepultura política, su lapidación completa. Ahora todavía creo que les queda todavía algunos días para que hagan, a ver, un esclarecimiento, una rectificación o una aclaración.

0: pueden hacerlo todavía, hasta este, que no debe pasar de este próximo domingo, este fin de semana. Así están las cosas. Ahora Nación ya, bueno, ya lo emitió inclusive, no solamente una, sino hasta dos veces, reafirmando su respaldo, su apoyo. Dicen, ni fujimorismo, ni cogobierno, es lo que han referido. Ni fujimorismo, ni cogobierno, como lo han emitido su pronunciamiento, ¿no? Muy bien, amigos, entonces, ahí está lo de Ricardo Belmont. A ver, ¿qué dicen ustedes? ¿Qué opinan? ¿Está bien? ¿Está mal? Y sus bases ya, bueno, sus pronunciamientos ya estuvieron adelantando. Estuvieron adelantando, nos hacían llegar comunicados, como lo hemos venido hoy compartiendo, venían pronunciándose. Nuestro respaldo va a ser a JP, ya lo estuvieron adelantando, ¿no? Comunicaciones, a ver, teníamos permanente comunicación de Loreto, por ejemplo, Loreto, Pucallpa, sí, de aquí de la misma región de Puno, y de diversas zonas. Estuvimos registrando sus pronunciamientos, así de gente, de simpatizantes que eran partidarios o simpatizantes de el partido Obras, ¿no? De Ricardo Belo. Ya estuvieron adelantando. Entonces seguramente han evaluado, sí, ya nuestra gente va, se inclina por eso, no quieren con el fujimorismo. Seguramente que eso también han evaluado, han analizado. Entonces ya, yo creo que lo más correcto que han hecho es eso. A ver, ¿qué dicen? A ver, ustedes, a ver, las opiniones, a ver, vamos a ver, ya está habilitado, a ver, pueden hacernos llegar sus opiniones, comentarios a la página oficial de Hernán Fuentes en el Facebook. Está habilitado ya la página de Hernán Fuentes en el Facebook. A ver, ¿qué dice por aquí? A ver, una, la más resaltante. Ayer Nieto se quitó la máscara, culpó las muertes a la izquierda y limpió a la derecha. Y por último atacó a Sánchez, dice, a Sil. Bueno, no lo vi, ¿eh? No sé, habría que verlo, o también habría que analizarlo. Habría que ver. Habría que verlo. Claro, ahora el fujimorismo, otros sectores están seguramente en plan de abordarlo también, como dicen, voto blanco, voto viciado, están tratando de abordarlo a Nieto. Pero si Nieto ya, bueno, comete el error de su vida, eso sería el error, el peor error de su vida, inclinarse o querer disimuladamente o camufladamente apoyar a Keiko Fujimori, ya, pues. Olvídense, para cualquier cosa ya quedaría lapidado. Quedaría lapidado o sepultado políticamente, si es que directa o indirectamente termina respaldando, apoyando a Keiko Fujimori. Ese sería su, como dicen, su entierro político. No creo, ¿eh? No, por lo menos, pero eso es lo que dice aquí Axel. Bueno, habría que ver, porque también puede ser algún fujimorista, puede lanzar nomás una versión. Para ver, para generar confusión. Entonces, no, siempre hay que ir a la fuente. Por eso, mire, les reitero, las publicaciones que aparecen en Facebook, muchas veces, como tantas veces les hemos reiterado ya, son falsas. Ahora publican cualquier cosa. Nunca crean así nomás, a simple vista, ya lo ven ya inmediatamente, no lo den por válido. No lo den por cierto, amigos. Eso me refiero a los a varones y mujeres, a todos los amigos. No lo den por cierto, no lo den por válido una publicación o cualquier publicación que aparezca. Porque ahora inclusive con la inteligencia artificial, hacen cualquier cosa. Inventan, imágenes, voces, todo. Entonces, cuando vean una publicación, hay que contrastarla. ¿Quién está publicando? ¿De dónde viene esa publicación? ¿Cuál es la fuente? ¿Cuál es el origen? ¿De dónde viene? Puede ser de un contrincante, puede ser de un enemigo político en esta coyuntura electoral. Con mayor razón. Así que hay que tener también bastante cuidado. Entonces, no podemos lanzarla. Por eso nosotros recibimos cantidad de videos, imágenes, nos envían al número interno, al número personal. Igual al WhatsApp de Onda Popular, al WhatsApp de Radio TV Perú, recibimos cantidad de videos, imágenes, pero siempre les recomendamos, pónganos a ver de qué se trata, porque imagínense ver cantidad de videos, imagínense ni todo el día, ni la noche íntegra, no nos alcanzaría el tiempo para ver cada uno de esos videos. Entonces, para que nos faciliten, por lo menos, pónganos dos, tres palabras. ¿De qué se trata? A veces solamente nos mandan el link. E imagínense ver, visualizar cada uno de ellos, pues, imagínense, genera mucho tiempo. Tendríamos que tener un personal, pues, como lo tienen los grandes medios de Lima. Eso sí, tienen presupuesto, tienen recursos, para contratar 20, 30 personas o 50. Imagínense, nosotros somos un pequeño medio. Imagínense aquí, bueno, en total laboramos 4 o 5 personas que apoyan, que contribuyen para sacar adelante el programa. Entonces es un poco complicado. Entonces, les reitero siempre, siendo un pequeño medio, en un espacio político eminentemente provinciano del Perú profundo, entonces, cuando nos envían algún material, algo que ustedes desean, quieren que lo difundamos, primero verifiquen ustedes de qué se trata. Si esa imagen que nos están enviando realmente es certero, es veraz, entonces envíennoslos y nos pongan por lo menos unos dos, tres palabras de qué se trata. Entonces nos facilitan ya a nosotros para compartirlo. Pero hay otros amigos que nos los envían por enviar, cualquier cosa, envían por enviar. No lo vamos a poder, pues, poner a considerar. Algunos nos reclaman, a veces recibimos quejas.
1: 2 de la tarde con 20 minutos.
0: Doctor Snack, mira, hemos enviado y no lo comparte, no lo difunde. Pero tiene que ser, pues, contrastado, así nomás no lo podemos lanzar. ¿Por qué? Porque cuidamos el prestigio, la credibilidad de este espacio. Esa audiencia que tenemos a nivel regional y a nivel nacional, no es fácil tenerla. Imagínate, es uno de los espacios más sintonizados a través de la radio, televisión, redes sociales. Entonces tenemos que cuidarlo. No podemos lanzarlo así nomás, cualquier material. Tenemos que tener cuidado, el mínimo cuidado por lo menos. Claro que en algunos casos se nos puede ir también. Espero que queda mal el programa, el espacio y también personalmente. Entonces eso tenemos que cuidar. Porque imagínese alguna persona o algún espacio, algún programa que pierde la credibilidad por alguna u otra razón, es difícil recuperar, difícil, casi imposible de recuperar. Entonces, eso es lo que pasa. Así que nos envía aquí, nos dice, a ver, ayer Nieto se quitó la máscara y culpó a las muertes a la izquierda, dice, y limpió a la derecha. A limpió a la derecha, no creo, ¿eh? No creo, pero de repente es cierto, habría que verlo, habría que verlo. Muy bien, amigos, entonces, a ver, ¿qué más? A ver, los comentarios, las opiniones, ¿qué dice el público, los ciudadanos? A ver, también vamos a recordar los números de contacto con los que se pueden comunicar. Está precisamente, a ver, los números de contacto, ya está en pantalla, ahí está viéndose. Y los números son, a ver, la primera línea para comunicaciones en vivo, en directo. 900-1082-59. Reitero, la primera línea, 900-1082-59. La otra línea, 980-74-9590. Voy a reiterar pausadamente esta última. 980-74-9590. Adicionalmente, en este momento se está mostrando en pantalla de su televisor, de su teléfono móvil o de su computadora, porque este programa se transmite simultáneamente tanto para la radio, televisión y redes sociales. A ver, ¿qué nos dicen por aquí? Nietos y Montesinos, fujimoristas, sobrino de Montesinos. Bueno, esa es la versión que está. Vamos a otra. A ver, aquí dice, Nieto debería respaldar por la posición que tuvo durante su vida, debería respaldar a JP. Esperamos que lo haga, dice. A ver, otra, Pepe. Dice, lamentablemente la mayoría de empresarios, sobre todo que trabajan con el Estado, son mafiosos. ¿Habrán empresarios decentes? Dice.
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0: Lamentablemente la mayoría de empresarios, sobre todo que trabajan con el Estado, son mafiosos. ¿Habrán empresarios decentes? Dice, o sea, muy pocos. Sí, pues lo curioso es lo siguiente, señores. Lo curioso, mira, tomen nota eso, ¿eh? ¿Cuál es la campaña que hacen, por ejemplo, los liberales, los libertarios? El Estado tiene la culpa. El Estado debe desaparecer. El Estado es el responsable de todas las cosas que pasan, menos Estado. Pero contradictoriamente, aunque ustedes no lo crean, amigos, señores, esos empresarios, esos que dicen que desaparezca el Estado, eso que tal, que despotrican con el Estado, ellos son los que hacen negocios de todo tipo, de todo calibre con el Estado. Ellos son los que se aprovechan del Estado. Ellos son los que les roban al Estado. Ellos son los que justamente se han aprovechado gigantescamente en los años 90. Se han apoderado de las empresas, se han repartido, han hecho la repartija de los diversos sectores empresariales del Estado. Y ahora mismo, ¿quiénes son los que le exprimen, le tetan ahí al Estado? Uf, el gran empresario, ahí está el Club de la Construcción, pues. Eso no olviden, amigos, el Club de la Construcción que ha operado en nuestro país. Los empresarios se repartían ahí, en Lima todo. En las regiones se hacían algunas licitaciones, solamente era, pues, como dicen, como una especie de finta, pero al final apelaban todo y en Lima se repartían. Esto para acá, esto para ti, esto para mí, esto para el otro, así. Ese era el Club de la Construcción. Y otra era Odebrecht. El Odebrecht ya era a otro nivel. Eso que la gente no lo sabe. La población, diríamos el 99% de la población no sabe cómo funciona el Estado. Y cómo los grandes empresarios, los famosos empresarios, han hecho un festín y siguen haciendo un festín con el Estado. Pero después despotrican. Y son los primeros en sacarle el jugo al Estado. ¿Sabían eso? A ver. Sí, pues, a ver, vamos a ver con estas comunicaciones, a ver, pero rapidísimo, un adelanto por lo menos, a ver. Señor, buen día, nombre, ¿de qué parte se comunica? Adelante, adelante.
2: Bueno, doctor, buen día.
0: Sí, adelante, adelante, estamos ahí.
2: Bueno, pues, doctor, creo que se van a hacer las elecciones, ¿no? Creo que el 7 de junio, ¿no? No sé, ese día creo que en la fecha cívica. Que hoy tiene un día especial para los militares. No sé por qué lo han hecho concordar esa fecha, ¿no? No, ¿no? Creo que en el resguardo, en el control, no sé, los militares se obtendrán ese día, creo, ¿no? Bueno, pues, doctor, creo que son las elecciones, ¿no? De estos candidatos. Creo que ya se está esclareciendo ya las posturas. Creo que casi todos los candidatos, doctor, ¿eh? Casi todos, por decir, a excepción de Acuña. Quien es el único que ha dicho que va a apoyar a Keiko. Por eso digo, doctor, ¿eh? Directa e indirectamente creo que todos los candidatos tienen ya una postura ya definida, creo, a quién van a apoyar. Ahora, doctor, pues, ¿no? Creo que todos los candidatos también, como el pueblo, somos conscientes, ¿no? Keiko representa solamente una organización criminal, mafiosa, de eso todo todos son conscientes. Si hay quien sigue, ahí está, pues, ¿qué le dijo su mamá? ¿Cómo le dejó? Con este apelativo, ¿no? De diablo.
3: Ricardo,
2: ¿cómo está diciendo su hermano? ¿Cómo le está criticando? Incluso su esposo, ¿no? Inculpándolo de perversos. Ahora, sus hijas, toda su familia, ¿cómo le inculpan? Ahora, el pueblo le aprecia, le repudia por todos los medios, doctor. Ahora, ¿cómo es posible, me pregunto, ¿no?, esta encuestadora y otros sigue colocando en primer lugar? No sé dónde harán las encuestas, doctor. No sé, de repente hay algunas varias organizaciones, que repito, que es en la capital. Ahí no, de repente en Miraflores, en Casuarinas, no sé, porque creo que en la capital mismo, en los distritos, hay un repudio masivo, ¿no?, contra esta candidata de Keiko, ¿no? Ahora, lo que quiero rescatar, doctor, finalmente, es, sigue insistiendo, pues, ¿qué dijo este señor? Porque creo que sus propios, los propios trabajadores, creo que de la OMP ya han manifestado, ¿no? Creo que en la primera vuelta hace un ganador, dice, porque, ¿no? Entonces, creo que tiene razón, pues, en seguir protestando. La gran interrogante que se hace, porque es, pues, ¿para qué las elecciones? Por gusto, una burla, una mufa. Si ya está decidido, voy a, pues, entender de la del fraude, ¿no? Que ya,
0: ya
2: que...
0: amigo, antes de, tengo que ir a la pausa, pero antes de ello, para terminar, ¿y qué le parece, pues, a ver, en forma concreta, el pronunciamiento y la decisión que acaba de adoptar el partido Obras de Ricardo Belmo? ¿Correcto, incorrecto, lo más adecuado, o tiene alguna opinión distinta? A ver, ¿qué dice usted al respecto?
2: Eso ya se prevía, ya conocíamos, ¿no? Que tenía, en cuanto a sus expresiones, en el debate hemos escuchado su postura, ¿no? Eso tenía que ya, creo que se ha esclarecido, ¿no? Aunque dice, bueno, pues ambiguo este señor, como se llama, Roberto Sánchez, ¿no? Que dice que no es izquierdista, ¿no? No es comunista, no sé, social, cristiano, humanitario, no sé. Pero que todos modos, doctor, necesitamos un cambio, un viraje político, doctor.
0: Muy bien, gracias a usted. Bueno, vea, ya están en línea, están ingresando a ver el amigo Sixto Escarcena. Muy bien, gracias a usted, gracias a usted. Vamos a seguir a ver con estos temas. Raúl, a ver qué dice. Raúl Ben Dan. A ver, los que subsidian son las empresas estatales, donde los burócratas llenan sus bolsillos, dice Raúl Ben Adam Esteves. Mario Lee, a ver, los derechosos, bueno, pasó rápidamente, de Mario Lee.
1: Muy bien. 2 de la tarde con 30 minutos.
0: Vamos a seguir completando. Ahora viene también lo de Roberto Sánchez, ¿eh? A ver, ¿qué dices respecto al tema de la nueva constitución? A ver, ¿qué dice? ¿Cómo enfoca ese tema, ese asunto? Vamos a compartirlo. Vamos inmediatamente a la primera pausa.
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1: 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Estamos de vuelta con el programa político Puntos de Vista con Hernán Fuentes.
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3: Bueno, muy bien, amigos, ya estamos de vuelta efectivamente.

0: Para continuar a ver con el desarrollo de estos temas. A ver, ¿qué opinan? ¿Qué dicen ustedes al respecto? A ver cómo van estas alianzas, porque son los últimos días prácticamente, ya no hay más tiempo, como lo habíamos referido, ya no hay más tiempo para que sigan a ver, analizando, sigan evaluando. Han tenido muchísimo tiempo. Yo creo al cabo de un día, 2 días podían ya emitir. Entonces, a ver, ¿cómo ven este pronunciamiento, este comunicado de parte de Obras? ¿Es lo más atinado, lo más acertado? Seguramente los amigos fujimoristas seguramente pues dirán pues, lo contrario, ¿no? Que no están de acuerdo o alguna observación. A ver, ¿qué nos dice por aquí? Sí, es cierto, dice, a ver, Edgar. Edgar refiere lo siguiente. Cierto lo que dice usted, doctor Hernán. Respecto a los empresarios, ¿con quién hacen pues negocio? ¿Cómo se llenan de plata? ¿Cómo adquieren grandes capitales? Es precisamente haciendo negocio con el Estado, principalmente con el gobierno central. Y en especial, dice, los grandes proyectos, los grandes presupuestos que caen en sus manos. ¿Cierto o no es cierto? A ver. Sí, pues esto es lo que habíamos referido, ¿no? Curiosamente, pues, ¿no? Entonces hay una hipocresía, pues, tremenda, una hipocresía tremenda. De algunos, no todos, pues, por supuesto, nos referimos no a los pequeños, a las microempresas. Las pequeñas microempresas, pues, son maltratadas, son discriminadas. Y permanentemente. Por ejemplo, yo les pongo a ver como un ejemplo acá. ¿Por qué? Porque lo hemos visto, lo hemos conocido. Pequeños empresarios aquí en la región de Puno son utilizados por parte de grandes empresas, supuestamente grandes empresas, que solamente existen a veces, y nos hemos informado, nos hemos enterado ya con el tiempo, con los años. Son grandes empresas, pero solo en papeles. Solo en papeles. Pero obtienen y adquieren diversas concesiones, contratos. Están ahí en grandes transacciones. Por ejemplo, en el tema de infraestructura. Yo pongo como ejemplo, ¿no? Por ejemplo, como un ejemplo. Por ejemplo, en una obra de infraestructura, ¿ustedes creen que pequeñas empresas de acá de las regiones van a poder ganar? Difícilmente, salvo sea un pequeño proyecto, una pequeña obra de infraestructura. Los que tienen prácticamente en sus manos, con toda la facilidad, para ganar, entre comillas, ni siquiera ganan, pues, sino pero para ya obtener ese contrato. Son las grandes empresas de Lima, pero grandes en papeles, muchas de ellas, ¿eh? Grandes en papeles nomás. O sea, tienen todo tipo de papeles ahí. Papeles. ¿A qué tipo de papeles nos referimos? Porque estas leyes lo han hecho especialmente para favorecer a esos pulpos, a esos mafiosos del Club de la Construcción. Y eso no lo dicen. Ni los gobernadores ni los alcaldes tienen miedo de hablar eso. Nosotros siempre lo dijimos, cuando estuvimos inclusive en un cargo público. Lo hemos dicho, no solo aquí en la región de Puno, principalmente en Lima, en su cara les hemos dicho eso, públicamente en los diversos medios. Les dijimos en su cara, públicamente, sin temor, cuando estuvo como gobierno el expresidente Alan García Pérez, en su cara les dijimos. De cómo, por ejemplo, en ese entonces había el Consucode. O sea, habían licitaciones en las regiones, todo que se realizaba, pero todo después lo apelaban a Lima. Lima. Y en Lima, esa empresa que ya se perfilaba como ganador, ¿qué cosa tenían? No tenía nada, ni una máquina, ni un tractor. En otras palabras, para que lo entienda mejor, ni siquiera tenían una carretilla. Pero sí en papeles. Tenían garantía de bancos, tenían experiencia, tenían todo el poder. Entonces, podían ganar a cualquiera. Entonces, eran pues, los supuestos ganadores. Y después, legalmente, con su CODE, la OCE, todo, después apareció la OCE, ¿no? Ya, Organismo de Contrataciones del Estado, OCE, ¿no? Antes era con su CODE. Entonces, aparece ganador una empresa de Lima, una empresa supuestamente grande, que de garantía, tiene garantía. Entonces, ganador, pues, ¿no? Entonces, ¿qué hacen esas empresas? No tienen nada, ni una máquina, ni un tractor, ni siquiera una carretilla, aquí en la región de Puno o en otras regiones. Estoy hablando de modo general. Entonces, ¿qué hacen esas empresas? No tienen absolutamente nada, ni una capacidad operativa. Técnicamente lo dicen así. No tienen capacidad operativa. Entonces, ¿qué hacen? Utilizan a los pequeños empresarios de aquí de la región, o de otra, de una u otra región. Utilizan a uno, a otro. A ver, ¿qué cosa tienes tú? Ya, ¿cuántas máquinas tienes? Tengo 5 cargadores frontales. Tengo tractor oruga, el otro ya está. Al otro, ¿y tú qué tienes? Tengo tales máquinas. Los utilizan. Entonces los hacen trabajar a ellos. En unos casos les pagan lo que les da la gana, en otros casos no les pagan. Y pero el
1: 2 de la tarde
0: Lima,
1: con 40 minutos.
0: Solamente son empresas en papeles. Ellos sí reciben el adelanto, reciben la otra partida, 5%, 10%, 20%. Y la obra y el trabajo avanza a paso de tortuga y hay los problemas. Poco avance y el desembolso de dinero, ellos saca y saca la plata del Estado. Obtienen presupuestos y presupuestos. Esa es la razón del por qué, señores, del retraso de las obras, de los trabajos en el sector público. Esos pulpos, esos famosos empresarios son los que hacen, son los trafas, son los grandes estafadores que están apostados en Lima. Y a los pequeños empresarios de acá de las regiones los utilizan, no les cumplen. Por ejemplo, digamos, deberían de, digamos, por haber hecho trabajar sus máquinas de ese pequeño empresario que tiene 5, 10, 8, 10 máquinas, al otro también igual, otro tanto, el otro tanto. Tú te encargas de hacer esto, esto, esto. Así nomás trabajan, así hacen esos famosos empresarios. No tienen ni una máquina, no tienen ni una carretilla en el campo o en el terreno, no tienen. Y así utilizan. Esa es la realidad de nuestro país. Y esas cosas tienen temor, tienen miedo de hablarlo estos alcaldes, estos gobernadores. Tienen temor. ¿Por qué tienen temor? Ya ustedes pueden imaginar por qué. Nosotros siempre lo hemos dicho, en este espacio y públicamente los dijimos, a través de la televisión, de la radio, en años pasados, lo dijimos. Esa es la realidad. Esos son los mafiosos, que tienen el control. Y están principalmente en el Ministerio de Transportes, están en el Ministerio de Vivienda. Ahí están. Ellos prácticamente han copado lo que era antes con su CODE, ahora es OCE, Organismo de Control del Estado. Ahí está, se reparten, ellos ven todas las apelaciones, todo eso. Y pues sí, se presentan para allá, unos cogotudos, unos, como dicen, subidos de peso, andan ahí sacando pecho, ¿no? Famosos. Eso, por eso, señores, estas cosas pues requerimos, a ver, socializar, hacerle de conocimiento a nuestra gente, a nuestro pueblo. Eso es lo que pasa, lo que ocurre. Por eso es necesario, es importante conocer cómo funciona el Estado. Hay que conocer a plenitud. No solamente que algunos que han ocupado un cargo, entonces creen que con eso ya está, ya conocen todo eso, ¿no? Hay que investigar, hay que indagar, hay que seguir estudiando.
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0: Conocer bien cómo funciona el Estado. Bueno, muy bien, amigo, eso es. Pero entonces, no nos salgamos del punto, pero tenía relación en base a una comunicación que había, a otra también, ¿no? Que decía de que, sí, pues, esos famosos empresarios son los que se hacen. Y los pequeños, medianos empresarios son prácticamente abusados, son utilizados. por esos pulpos de Lima. Grandes empresas que no tienen absolutamente nada, solamente mueven plata, dinero. Ni siquiera de manera legal, sino de manera ilícita, fraudulenta, de manera, ¿no?, diríamos, irregular. Así como le estoy contando casos concretos. O sea, ellos no tienen ni siquiera, como dice, así para que lo entiendan claramente, no llegan a tener ni siquiera una carretilla. Ahora mismo, ahora estamos viendo ahí, mira, el ejemplo que tenemos, que es de ese proyecto de cantidad de millones y millones aquí en Juliaca, del denominado evacuación de aguas pluviales, del drenaje. ¿Con cuántos millones esa empresa que ha estafado, o en otras palabras, que ha robado, mira, al pueblo de Juliaca, que hasta ahora estamos fregados, jodidos, simplemente se desapareció? Han judicializado el caso, arbitraje, todo. ¿Cuántos millones se ha llevado? Mira, ¿se dan cuenta cómo son esos estafadores, grandes ladrones? Se aprovechan del Estado, del municipio provincial de aquí, de San Román. ¿Qué es de esa obra? ¿Cuánto de dinero, de presupuesto se ha desaparecido? ¿Ha quedado en la nada? Entonces no es... Por eso hay que respetar, hay que tomar en consideración a los pequeños microempresarios de acá, de nuestras regiones. Porque lo hemos visto, no solamente en el periodo gubernamental que estuvimos, sino también en el siguiente. Ahora mismo estamos viendo aquí, evaluando. ¿Cuántos millones se ha cargado esas empresas? ¿Ahora dónde están? Y todavía después recurren al Poder Judicial, recurren a veces al arbitraje. Y en esos arbitrajes, ¿creen ustedes que el municipio provincial de San Ramón, el Estado, en otras palabras, va a ganar? ¿No? Esas leyes han preparado, han implementado precisamente para autofavorecerse, para beneficiarse y para cargarse o robarse la plata del Estado, la plata de nuestros pueblos. Esa es la realidad. Entonces, esas cosas necesitamos, requerimos cambiar, amigos. Pero ¿quién se atreve a cambiar eso? Ese es el problema. Por eso los congresistas, ahora diputados, senadores, son corrompidos. Les hacen llegar sus sobres, todo ahí, y ahí, listo, ya. Y después se hacen los tontos, los locos. Entonces, ahora vamos a ver, ¿habrá alguien o algunos que realmente pongan el pare a esas cosas? Eso es lo que pasa en el gobierno central. Eso es lo que pasa en nuestro país. ¿Se dan cuenta? O sea, han hecho una legislación, la ley de contrataciones, modifican, cambian todo, pero ¿para quién? Para favorecer no al municipio distrital o provincial, no para favorecer al gobierno regional, ni siquiera para favorecer al propio Estado central, sino lo hacen, lo preparan para favorecer a esos grandes pulpos, a esos grandes empresarios, que supuestamente dan trabajo, ellos son los amos y dueños, ¿no? No, se hacen sus leyes, sus modificaciones de acuerdo a sus intereses. Esas entidades del antes con su CODE, ahora OCE y otras entidades, está copado por gente mafiosa. ¿Quién le pone la mano ahí? Por eso nosotros, recordarán ustedes, amigos, hemos propuesto, hemos planteado inclusive, porque no había forma de cuestionar ese centralismo asfixiante, ese centralismo agobiante que está en Lima. Hemos propuesto la propuesta de federalizar el país, el federalismo. Por eso justamente surge esa propuesta. ¿Por qué dijimos, por qué tenemos que estar amarrados a Lima, Lima, todo Lima? Todo es el MEF en Lima, todo está el amarre, está el nudo. Y dijimos, entonces, ¿por qué no se descentraliza? Pues, si nos dicen que nos dicen en papeles que tenemos autonomía política, económica y en todos los ámbitos, supuestamente, pero en los hechos no hay. Por eso justamente hemos tenido una pugna, una disputa política pues con Alan García cuando estuvo de presidente. ¿Se recuerdan? y por eso escribimos inclusive un pequeño libro denominado El Federalismo, que hasta ahora tiene vigencia y sigue y va a seguir teniendo vigencia. Por eso siguen adquiriendo, siguen buscando. No solo aquí en la región de Puno, en diversas regiones nos piden, les lo andan remitiendo, nuestros compañeros que tenemos los remiten. Esa es la razón. Entonces, por eso pues requiere tener no solamente atrevimiento para decirle estas cosas. Eso es la realidad en nuestro país. Así está funcionando. Mira, fíjese, han inventado esas con su code, OCE, todo. Y esos empresarios buscan inclusive las regiones donde tienen más presupuesto, más recursos. ¿Cuáles eran las regiones más apetecidas en años pasados y hasta ahora? En un momento era la región Cajamarca, pero una de las regiones más apetecidas era la región Ancash. La región Ancash, que tenía presupuestos hace 10 años, ¿eh? 10 o 15 años, les hablo. El que tenía más recursos, más que todas las regiones. Parecía un gobierno nacional ya, era la región Ancash. En ese entonces era el presidente de la región, ¿recuerdan ustedes? Nos están escuchando en este momento en Ancash. Tenemos audiencia en Ancash. Era el presidente regional Álvarez.
1: 2:50 p.m.
0: Y les cuento eso, ¿no? Es un amigo, yo lo conocía también, Álvarez, en esa temporada. Y les cuento, por favor, dejen de llamar al número interno. Los números ya les hemos indicado que son los números. Les cuento, el año 2010, 2009, 2010, el gobierno regional que tenía un presupuesto fabuloso, por más de 1.000 millones, era la región Ancash. La región Ancash. Por favor, les vamos a reiterar de que dejen de llamar al número interno. Los números con los cuales se pueden comunicar, acá están los dos números. Ahí están en pantalla. Entonces, a ver, les voy a hacer una referencia, les voy a contar un poquito, muy rápido. Y la región Puno, en ese entonces teníamos ¿cuánto? Solo 130, 140 millones para todos los rubros en proyectos de inversión, es decir, para obras. ¿Qué cosa podías hacer con 130, 150 millones? En realidad, si ese presupuesto tuviera alguna entidad de Lima, no les alcanzaría ni para hacer 5 o 10 kilómetros de carretera. Era prácticamente una minucia. La región Cusco tenía, en ese entonces, creo que, a ver, recuerdo, 700 o 800 millones de presupuestos para proyectos de inversión. Y el gobierno regional de Ancash tenía por encima de los 1.000 millones, 1.200 o 1.300 millones, exclusivamente para proyectos de inversión. Ya decía yo, ¿cómo quisiéramos tener esos recursos? Ya haríamos raya acá en la región de Puno. Y fíjense, los grandes empresarios del país, esos clubes de la construcción, estaban ahí metidos. Hasta Odebrecht, sus ojos estaban ahí, en la región Ancash. Estaban en la región Cusco. Y en tercer lugar estaba la región de Arequipa. ¿Pero por qué? Porque tenían Canon minero. En el Cusco tienen Canon minero, Canon gasífero. Entonces tienen bastante recurso. Y la región de Puno, menos presupuestos que la región Moquegua, que la región Tacna. Y teniendo una población de casi 1.400.000 habitantes. Y la región Moquegua, la región Tacna, teniendo población comparable con una provincia de la región de Puno. ¿Se dan cuenta cómo una injusta e indebida distribución de la riqueza en nuestro país? Pero lo que, ¿a dónde quería llegar? A ver, tome nota, ahí en el norte. ¿A dónde quería llegar? El presidente de la región de Ancash, en ese entonces, el amigo Álvarez, que ahora está preso, creo que fue sentenciado, creo, a 20 años o 15 años, por ahí. Ese hombre andaba, cuando había reuniones, o nos convocaban ahí, reunión Alan García o la PCM, Nosotros, pues, los gobernadores, de que no había muchos recursos, simplemente íbamos a pie, bueno, caminando por ahí para llegar al evento, a una conferencia o una reunión de esas. Y no me gustaba viajar mucho a Lima, muy pocas veces viajaba. Y lo veíamos, el presidente de la región Ancas, había esa reunión, el presidente de la región Ancas llegaba como si fuese un jefe de Estado, imagínense. Tres vehículos adelante, tres vehículos atrás, de resguardo, y él al medio, en otro vehículo, blindado, con guardaespaldas, con armas, o sea, parecía un presidente o un jefe de Estado. Imagínense. Así llegaba a esas reuniones, a esos eventos. Llegaba así y se retiraba también así. Y todos los otros presidentes regionales, pero los que tenían bajos recursos, no teníamos esa posibilidad, bueno, le andábamos bromeando, pues así, y nos quedábamos, pues, impresionados, ¿no? Oye, ¿cómo esa región tiene tanta plata? Y no solo él, hasta los alcaldes, ¿eh?, de la región Ancash tenían, pues, bastante recursos. Un amigo, a ver, no lo voy a decir su nombre, ahora inclusive es de un partido que ha quedado entre los seis primeros, seis o siete primeros lugares, un amigo, no lo voy a decir su nombre por una cuestión ética, fue alcalde de un distrito, creo que fue San Marcos, distrito de San Marcos de la región Ancash, que tenía más presupuesto que todo el gobierno regional de Puno. Y políticamente él se me acercó, ¿no?, y me quería, digamos, formar un partido a nivel nacional, y estuvimos, pues, en plan de formar un frente amplio a nivel nacional. O sea, nos faltó pocas finos para lograrlo. O sea, por falta de recursos, por cuestión económica, no pudimos lograrlo. Y ese alcalde de un distrito de San Marcos tenía más presupuesto que el gobierno regional de Puno, tenía más presupuesto que otras regiones. Un distrito, ¿eh? Fíjense, en ese entonces. Ahora, son otros distritos, ¿no?, de la región del Cusco, que tienen más presupuesto, inclusive, que el gobierno regional de Puno o otras regiones. ¿Están en dónde? A ver, en la región del Cusco, en el distrito de Charate. Ahora ya hay otro distrito, inclusive, que ha sobrepasado a Charate. Es el distrito de Megantoni. ¿Sabían eso o no? Entonces, imagínense, así pasaban las cosas. Nosotros nos quedábamos impresionados, pues, por el presidente de la región Ancash, que tenía en ese entonces. Y hasta ahora sigue. Ahí están las grandes mineras. Y el presidente regional llegaba, pues, como un jefe de Estado, resguardado, con tres vehículos adelante, otros tres camionetas atrás. Y él al medio ahí, resguardado, se iba también porque... Creo, según él decía, pues, oye, ¿por qué tienes tanto dinero, tanta plata, tanto poder? No, es que el problema es que hay riesgo, ya nos hay riesgo de contra nuestra seguridad, nos quieren secuestrar, algo así. Era un presidente regional poderoso, ¿eh?, poderoso económicamente. Entonces, ese es solamente un ejemplo, les pongo, de cómo está mal distribuido el tema del canon. Los recursos. Imagínense. Si siempre lo he dicho, ¿cómo es posible, por ejemplo, la región de Puno, que tenemos entre 1.300.000 y 1.400.000 habitantes, la región Tacna, la región Puno, o la región Tacna o la región Moquegua, con una población comparable solo con una provincia de Puno, ya sea San Román o Puno mismo, o Azángaro o Chucuito? Esas cuatro provincias, las más pobladas, solamente tienen ese nivel de población. ¿Cómo pueden tener no solamente el doble, tienen cuatro o cinco veces más presupuesto los gobiernos regionales de Moquegua y Tacna? ¿Cómo puede ser eso? Eso han hecho, pues, señores, los gobernantes que han pasado desde los años 90, de Toledo y los siguientes. Y eso ya lo han tenido, ya lo mantienen hasta ahora como una regla. Cuando debería haber una distribución equitativa de los recursos a nivel nacional. Hay regiones que no tienen absolutamente nada de canon. ¿Y con qué van a realizar, con qué van a ejecutar obras, proyectos de inversión? Ahora creo que aquí en la región de Puno ha aumentado el presupuesto, lo han

0: comparación de esos años, ha aumentado bastante. Pero no es, pues, equitativo. Sigue siendo menor los recursos a comparación de otras regiones. Entonces, eso es lo que pasa. Entonces, las grandes empresas, señores, están ahí mirando, viendo dónde, en qué regiones hay. Ahí están. En las regiones donde hay poco, pues no, ya eso sí, ya que se repartan esas minucias, esos pequeños empresarios que se peleen entre ellos. Así nos miraban a la región de Puno en esos años, ¿no? El año 2006, 2008, 2009, 2010. Así nos veían. Ah, bueno, no es atractivo. Puno no es atractivo porque no tiene recursos. Era mínimo. Y así, mira, fíjense, con esos pocos recursos hemos hecho prácticamente una revolución en infraestructura. Que nadie lo puede negar eso. Hemos hecho una revolución hasta, mira, fíjense, lograr 540 kilómetros de carreteras asfaltadas, de diverso nivel, porque asfalto económico, asfalto, carpeta asfáltica, todos esos niveles, con problemas de diversa índole que hemos podido sopesar. Así, y no solamente eso, sino en diversas áreas, ¿no? Y después nos llovieron denuncias por acá, por todo, pero nada han podido hacer.
1: 3 de la tarde en
0: Una guía
1: punto.
0: de denuncias manejadas, dirigidas desde el gobierno central. Ahí justamente nos hicieron la persecución Jorge del Castillo, Mauricio Mulder, que eran secretario general del APRA, y bueno, tenían celo político, pues decían, Hernán Fuentes va a ser candidato presidencial, hay que quemarlo, hay que hacerle denuncias con razón o sin razón. Y todas las denuncias, uno por uno, están ahí archivándose, todas. Entonces, esa es la razón para que conozca la población, ¿no? Eso es bueno indicar. Imagínense, nos juzgaron por un teléfono. Mira, fíjense, cuando ese teléfono, ese material, está en el Ministerio de Transportes. Está en el Ministerio de Transportes. Y así nos han juzgado y nos han impedido de participar en la vida política. Eso es importante, necesario que la población sepa. O refrescarles la memoria. Mira, fíjense, de un teléfono, supuestamente que uno se ha apropiado, estando en el Ministerio de Transportes, ese aparato. Y así nos han juzgado. ¿Para qué? Con el propósito de inhabilitarnos, con el propósito de impedir de que no participemos en la vida política del país. Imagínense, esa es la justicia que prima aquí en nuestro país. Por eso siempre hemos dicho de que este sistema debe cambiarse definitivamente, por eso requiere demanda de cambios profundos, de cambios profundos. Y eso es lo que estamos observando, lo que estamos viendo ahora también. Entonces, en conclusión, en resumen, para, a ver, encaminar el tema, en resumen, en síntesis, señores, la derecha y las posiciones liberales o ultraliberales, como ahora se están presentando o quieren presentarse con una nueva careta, con una nueva imagen, son los que más le exprimen al Estado, por todo lado, salvo a excepciones de algunos que, bueno, laboran así, independientemente, separadamente, sin la concurrencia o la participación del Estado. Es otra cosa eso. Me refiero a los que le exprimen al Estado. Son los que están a la caza de cómo lograr un contrato, una concesión, una licitación pública. Bueno, estoy hablándolo con términos para que lo entienda la población. Y ellos son los que despotrican más. Dicen, menos Estado. Debe desaparecer el Estado. Debe privatizarse. Cuando ellos son los que le andan tetando, ¿no? Exprimiendo por todo lado. Utilizan a nuestros pequeños empresarios de las regiones. Muchos de ellos han sido inclusive estafados. Y les han hecho pasar años y años. Hasta ahora estamos viendo aquí en Juliaca, en Puno,
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0: quejas. No les los han utilizado, les han hecho trabajar, les han empleado, porque, como les reitero, esas famosas empresas que están en Lima supuestamente tienen capacidad operativa. Cuando digo capacidad operativa, ¿a qué se refiere? De que tienen, pues, equipos, por ejemplo, para hacer una carretera. Tienen asfaltadora, tienen cargadores frontales, tienen tractores orugas, tienen máquinas de todo tipo, de todo calibre, para ejecutar un proyecto, una obra de infraestructura. Eso ellos lo presentan en papeles, pero en los hechos no tienen absolutamente nada. Como les hemos reiterado, no tienen ni una carretilla. Y cuando viene, cuando hay alguna inspección, a ver, alguna supervisión, entonces utilizan a los pequeños empresarios, hacen aparecer aquí, sí, tenemos máquinas, están trabajando, están operando. Cuando de ellos no es nada, solamente son de los pequeños empresarios de aquí, de nuestras regiones. Así engañan al Estado. Por eso están retrasados, por eso hay problemas en las obras, señores. Y el municipio y el gobierno regional y otras instancias del Estado, se desaparece el empresario, se desaparece ese famoso empresario, ¿qué va a hacer? ¿Qué va a hacer el gobierno regional? ¿Qué capacidad de coerción? Ese es el término correcto. ¿Qué capacidad de coerción tiene, por ejemplo, ese alcalde o ese gobernador regional o otra entidad descentralizada? ¿Qué capacidad coercitiva tiene? No tiene absolutamente nada. Ese empresario se desaparece y se hizo humo. ¿Qué va a hacer? Va a iniciar procesos, seguramente eso durará un año, dos años. ¿Ustedes creen un proceso va a durar un año, dos años? Y ahí ya se perdió. Eso es lo que tristemente pasa en nuestro país. Es decir, los gobiernos regionales, los gobiernos municipales no tienen ni una capacidad coercitiva. Y cuando digo capacidad coercitiva se refiere a que no le puede embargar, no le puede inmediatamente incautar o hacer alguna medida. Absolutamente nada, porque no tiene nada. Solo lo tiene en papeles y el dinero, la plata, lo tiene en sus cuentas. ¿Y puedes intervenir a su cuenta? No puedes, bueno. ¿Se dan cuenta? En cambio, el gobierno central sí puede, porque tiene a su disposición el Ministerio del Interior. Tiene a su disposición la SUNAT. Puede caerle con cualquiera. Pero las instancias como los gobiernos regionales y los locales no pueden hacer nada. ¿Sí o no? ¿Alguien puede decir lo contrario? A ver, podemos discutir, analizar esos temas ampliamente, señores. Por eso están abandonadas los en diversos. Por eso el gobierno central está dando a conocer, ahora en este debate mismo, ¿cuántos proyectos, cuántas obras están paralizadas? 2.800, así han referido en este debate. ¿Han escuchado, no? En el debate técnico. Entonces, por eso hay que estar pendientes, señores, de cada uno de esos temas. Si no estamos pendientes, si no tomamos nota, ¿qué vamos a debatir? ¿Qué vamos a discutir? Entonces, esa es la razón, el motivo, pero que no lo dicen, tienen miedo, tienen temor, alcaldes y gobernadores. ¿Qué alcalde, qué gobernador, a ver, denuncia esas cosas? Lo que les estamos dando a conocer. Tienen miedo, se chorrean, no sé por qué, no sé qué intereses tendrán o qué. Los gobernadores, tristemente, en toda esta época están ahí, calladitos, ahí, no sé si sometidos o arrodillados. Es una pena realmente. Y los que van ahora están postulando, está igual. Igual o peor van a ser. Es una pena. Así que les estamos contando, señores, cómo está funcionando el Estado. Les he contado un poquito lo que hemos visto puntualmente y también lo que está ocurriendo ahora. Ahí les hemos puesto ejemplo. ¿Qué es de ese proyecto, a ver, de gran envergadura aquí en la ciudad de Juliaca? Que es el pueblo más golpeado, sin servicios de básicos, sin agua, sin desagüe, inundados, todo. Una pequeña lluvia ya está inundado todo el centro de la ciudad. ¿Dónde están esos millones? ¿Dónde han ido a parar? ¿Quién responde eso? A ver. Bueno, pues amigos, entonces dentro de este ámbito, dentro de este contexto, ahora sí, luego de haber ya hablado de obras, de todas sus líneas, ahora vamos a adentrarnos al tema de Roberto Sánchez. A ver, ¿qué pasa con Roberto Sánchez, amigos? A ver, tiene relación con el otro tema porque son temas de esta coyuntura. A ver, ¿qué es de Roberto Sánchez respecto al tema constitucional? Pero antes, no, a ver, solamente para reforzar, para redondear lo de Ricardo Belmont. Este es el pronunciamiento que lo han hecho público, ya no solamente el comunicado, sino a ver en...
2: Ricardo Belmont se une a Roberto Sánchez, mejor dicho, indica que apoyará su partido Obras a Roberto Sánchez.

0: Eso es el pronunciamiento, ¿no? Que ya lo hemos adelantado también, pero era para reforzar, ¿no? Para tocar y para terminar con ese punto, con ese tema. Ahora sí vamos al tema de Roberto Sánchez, como les había planteado también. A ver, respecto de Roberto Sánchez, de este candidato presidencial, le han formulado, le han planteado preguntas, a ver, respecto al tema de la nueva constitución o asamblea constituyente. ¿Qué es lo que, a ver, ha expresado en estos últimos días, en estas últimas horas, Roberto Sánchez? A ver, ¿tienen conocimiento? A ver, aquí está, a ver, lo vamos a adelantar brevemente. Roberto Sánchez anuncia que el tema de la nueva constitución será consultada a la población.
1: 3 de la tarde con 10 minutos.
0: Dice, ahí veremos si la población dice sí o dice no. El candidato explicó que si consideran un cambio de la actual constitución, ya esta ya ha sido modificada por el Congreso. Por el Congreso donde él está. Eso también hay que decirlo. Pero esa es una cosa cierta, pero no es una versión que no tiene sustento. Roberto Sánchez, ahí está, les doy a conocer lo que declara y más antes lo van a tener en audio y en video. Roberto Sánchez anunció que en un eventual gobierno someterán a referéndum la formulación de la nueva constitución y se respetará la decisión ciudadana. Si el Perú responde sí, llamaremos al consenso pacífico y democrático. Y si dicen no, estamos también en capacidad de entender lo que decide el pueblo. Precisó que si consideran un cambio de la actual constitución, ya que ésta ha sido modificada por el Congreso, nosotros hemos dicho con claridad que la definición constitutiva de Juntos por el Perú es, como muchos peruanos piden, la necesidad de un nuevo pacto social. Y en ese nuevo pacto social significa democráticamente nuevas reglas de convivencia entre Estado, economía y sociedad. Pero eso no se impone de manera vertical. Pero eso no se impone de manera vertical, dice. Aquí hay varias cosas, ¿eh? También dos, tres puntos. Y luego, bueno, aunque hay una cosa que realmente también nos preocupa. Lo que dice Roberto Sánchez. Le pregunta, ¿y qué dice usted respecto al pronunciamiento de Porque? Cuando dice que nosotros vamos a votar, no vamos a votar en blanco ni viciado, ni tampoco por el comunismo, ni tampoco por el comunismo. ¿Y qué es lo que ha respondido Roberto Sánchez? Yo también digo lo mismo. No al comunismo, no al voto blanco, no al voto viciado. Esta parte nos preocupa, pero lo vamos a dejar para después. Pero primero, a ver, agotemos esta parte de la Constitución, el tema constitucional. Mira, cuando le preguntan, mira, textualmente, ¿eh? Mira, Roberto Sánchez, yo también digo no al comunismo, no al voto blanco, no al voto viciado. En otras palabras, dice que tienen que votar. O sea, en esa parte dice que coincide con Porque. Se refirió a lo dicho por Rafael Aliaga, quien exhortó a no votar por el comunismo. Entonces dice, ay, Roberto Sánchez, yo también digo no al comunismo, no al voto en blanco, no al voto viciado. Yo les había anticipado esto, ¿no es cierto?, en días pasados. Les había anticipado. Y les había referido de que realmente, realmente, Roberto Sánchez, a ver, no quiero hacerlo esperar estas comunicaciones. A ver, por favor, breves y concretos. Señor, buen día, adelante, nombre de qué lugar se comunica, adelante, buenos días.
2: Buenos días, Octavio López, le habla amigo Raúl de Acora.
0: A ver, desde Ácora, desde la zona Aymara, ¿qué nos dices? A ver, adelante, Raúl.
2: Doctor Hernán, primeramente saluda a su digno programa Radio Onda Popular de Perú. Doctor Hernán, mira, en estas elecciones, segunda vuelta que se avecina, el 7 de julio.

0: año, aquí tenemos que ser claros y tajantes. Aquí, en estas oportunidades, tenemos la única opción que es Roberto Sánchez. Ahí nomás tenemos que apuntar, doctor, ¿no? Porque, ¿qué hay con Fujimori? Bueno, aquí más de 33 millones de peruanos y de peruanas ya saben ya, porque Keiko Fujimori es una ladrona. Su papá, ¿qué cosa ha hecho en la historia del Perú? Ahí está por la historia de Fujimori. Mató a las universitarias en la Universidad de Cantuta, con cuento de terrorismo. Entonces acá la única opción es enterrar definitivamente al fujimorismo. Nada que ver con el fujimorismo ya, porque acá la única opción es elegir a Roberto Sánchez. Aunque Roberto Sánchez no es de una verdadera izquierda peruana, no, pero puede ser algo, hermano, doctores, no. Algo. Entonces acá tenemos que apostar por JP, Roberto Sánchez. Doctor Arnau, usted algún día, como usted sí puede, podemos cambiarte como presidente de China, ¿no? Xi Jinping. Después de esa otra nota, pero usted, doctora, no, algún día ya, pero no, ya llegará el momento que usted sea presidente del Perú, algún momento. Entonces, doctora, no, así tienen que ser las cosas. Roberto Sánchez, nada, nadie más. Entonces, Valentín Bajilacas, Pampa Cuyacas, Aymar del Jatanabá, Gimás Ajá, Mayor Elja, Eligio Isaja, el 7 de junio Elja, Roberto Sánchez, la única opción, Ucari Iscaniano, Ucari Sintaniano, porque Fujimori, Ucaja, así se llama, criminal, satánico, Ucaja, Fujimorista, Ucaja, sigue adelante con su programa, doctor Hernán. Gracias.
1: Muy bien, gracias a usted también. Gracias a usted. Bueno, nos advierten aquí de que la transmisión que se venía desarrollando a través de las redes sociales, de Facebook principalmente, lo que nos dicen aquí, ya le sacaron del aire. Nos sacaron del aire. A ver si nos confirman, sí, nos dicen de que nos han sacado, nos acaban de sacar del aire. O sea, nos acaban de bloquear la transmisión en las redes sociales, en el Facebook. A ver si nuestros compañeros están pendientes, atentos, a ver si puedan, a ver, de una u otra manera, no sé si, a ver, detectar qué pasó, qué ocurrió, algo ha pasado ahí. Pero nos dicen que nos sacaron del aire la transmisión que estuvimos haciendo en vivo, en directo. Aparentemente está saliendo, está normal, está la conexión, todo, pero se cortó, se interrumpió la transmisión en las redes sociales. A ver si, a ver, puedan verificar a ver qué pasa, qué ocurre. Aparentemente está normal, normal, ¿no? Sin ningún problema. Pero eso es lo que está ocurriendo, lo que está pasando. A ver, seguimos con, a ver, con Roberto Sánchez. Entonces, estamos hablando del tema constitucional y el tema también a ver, respecto a la opinión de Porky. Sobre el tema constitucional, a ver, ¿qué ha referido puntualmente Roberto Sánchez? Pero antes de esta comunicación que está en línea. A ver, señor, buen día. Adelante, buenos días. Nombre y de qué parte se está usted comunicando.
0: Buenos días, pueblo que escucha, habla César Pasas desde Juliacas.
1: A ver, diga usted, adelante, adelante.
0: Estamos de acuerdo,
1: Adelante, amigo Moisés.
0: como dijo el hermano sobre la candidata Keiko, pero tampoco podemos hacer caso a Porky, que dice que no hay que votar viciado ni blanco. No se trata de hacer caso, se trata de los hechos. Y en los hechos se está demostrando que hay tres opciones, tres posiciones. Y estas posiciones son la derecha, la izquierda y el pueblo. Eso es. Y en base a eso tenemos que evaluar quién está con el pueblo. No teníamos dudas, aunque decían que Chao es de la derecha. Así estaban afirmando por todo lado. Pero los hechos, ¿qué dicen? Es de izquierda, Chao. Ahora, acerca de Belmont. Belmont, sí tengo ciertas dudas. sobre lo que estaba escuchando. Porque Belmo afirmó que no es de derecha, no es de izquierda, es humanista. ¿Y eso qué significa? Que tenemos dos corrientes, el humanismo y el transhumanismo. Y Sánchez, hay mayor duda todavía. ¿Es de izquierda, no es de izquierda? Su equipo técnico dice que es de derecha. O sea, no interesa si es de izquierda o de derecha. Estos no son del pueblo. Bartolina Sisa, Tupac Katari, Tupac Amaru, el general Pedro Vilcapaza. Tenemos muchos ejemplos que son del pueblo, como Néstor Cáceres Velázquez.
2: 3 de la tarde con 20 minutos.
0: Son libertarios, verdaderos, son liberales.
1: Bueno, ese punto ya lo hemos aclarado, amigo, en anterior ocasión. Ahora está volviendo a repetir eso, pues no hay ningún nivel de comparación con lo que usted está poniendo un ejemplo. ¿Cómo va usted a querer poner liberales o expresar de esa manera pues lo que ha ocurrido en otra época, en otras condiciones y con una diferencia abismal que no tiene nivel de comparación pues, con estos tiempos o con estas posiciones liberales que usted hace referencia, amigo Moisés? No es así, pues, no confundamos a la población así con ese tipo de versiones. No tiene sentido, pues, amigo. Nadie le va a creer eso, lo que usted está diciendo. ¿Quién le va a creer eso? Porque no es, usted va a decir de que esos, imagínese, esos próceres o esos héroes, bueno, como se les denomine, van a tipificarlos o calificarlos como liberales o libertarios. A los libertarios de ahora, los liberales de ahora, amigo Moisés, son la ultraderecha, es la misma derecha, sino que ahora están presentándose con otro ropaje nada más. ¿Y qué cosa es el liberalismo? Ya lo hemos reiterado varias veces. Implica, significa, simplemente, ante el descrédito, ante el desprestigio de la derecha internacional y global, ahora quieren presentarse con otra máscara, con otro ropaje. Eso es el liberalismo de ahora, de estos tiempos. Ahí está, pues, el gobierno de Katz en Chile. Ahí está el gobierno de Milei, que se proclaman liberales. Ahí está el gobierno de Donald Trump. Y aquí en Perú, ¿quién estaba como liberal? ¿Por qué? Es la misma derecha, solamente con otro ropaje nada más quieren presentarse ahora. Ya no quieren. ¿Quién dice, a ver, quién reconoce que yo soy de derecha? En algunos momentos se les va, se les escapa. Nada más, pero ahora pues quieren hacer sus maquillajes, nada más. Eso es amigo Moisés. Pero ya no estamos tratando ese punto, ese tema. Estamos en el tema de Roberto Sánchez sobre el tema constitucional. No nos salgamos del punto del tema. Bueno, vamos a continuar. A ver, más adelante, a ver si tenemos un poquito de tiempo, le vamos a dar otro espacio a los amigos. Bueno, decíamos lo referente a Roberto Sánchez. Está claro, él mismo lo dice, yo no soy comunista. No soy comunista, ¿verdad? Ahí está su declaración puntual. Y efectivamente no es como lo dijimos. Entonces, él es un personaje dentro de este periodo, dentro de este espacio o este tiempo en el que nos encontramos.
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1: Y propone algunos cambios en nuestro país, ¿no? Representa, expresa una nueva esperanza al electorado, al país. Eso es. Entonces, él no tiene formación socialista, no tiene formación comunista. Él mismo lo está diciendo. Pero es un error también. No podemos avalar todo, fanáticamente todo. Pero es un error. Mejor debía de taparse la boca o callarse sobre estos puntos, sobre estos temas. Si no está en la capacidad de poder sostener o sustentar el desarrollo de estos temas o explicarlo, fundamentar estos temas, es mejor debería de evadir o evitar hablar de esas cosas. Solamente eso les digo, ¿eh? Por ahora. Más adelante veremos, ya lo vamos a profundizar ampliamente. Solamente ahí no me quedo. Estamos tratando el tema ahora de la Constitución. Yo creo que aquí sí acertadamente lo dice, acertadamente lo expresa, lo refiere. Eso sí lo voy a decir claramente. Cuando señala lo siguiente: Roberto Sánchez anuncia que la nueva Constitución será consultada a la población a través de un referéndum. Eso sí es correcto, enteramente correcto. Y coincide con lo que, bueno, hemos estado debatiendo, discutiendo en diversas épocas, en diversos tiempos. Dice que si el Perú responde sí, llamaremos al consenso. Si dice no, estamos también en capacidad de entender. Claro, eso es lo lógico. Eso es lo lógico. Eso es lo elemental, es una cosa simple. Cualquier persona eso lo puede hacer, que llegue a un cargo de esa naturaleza. Eso pudo hacerlo Castillo, pero no hizo nada, lamentablemente, Castillo. ¿Qué medida ha adoptado? A ver, ¿alguna medida? ¿Alguien puede decir alguna medida? Autocríticamente hay que reconocerlo. Hay que admitirlo, hay que aceptarlo. Solo se ha pasado haciéndonos, diciéndonos, o nos ha hecho el cuento. Asamblea Constituyente, nueva Constitución, revisión de contratos, pero todo de palabra, ¿no? Todo puro cuento. A ver, uno de esos por lo menos se ha concretado en un decreto, en una orden, en una medida así concreta. Nada, pues. Entonces no podemos defender lo indefendible. ¿Cómo puedo haber yo decir en este momento, qué puedo decir? Sí, Castillo ha ordenado, ha dado un decreto tal o tal ley o tal decreto supremo o un decreto de urgencia. Ahí está tal número, tal. No tengo, pues, los argumentos. No hay, pero pues, no existe. ¿De dónde voy a sacar? ¿Cómo puedo defender algo, una cosa que no se pudo o no había o no existió? No hay, pues. Entonces, esto es lo más simple y lo más fácil y lo más rápido que podía hacer Roberto Sánchez. Ojalá que ahora, ganando las elecciones, inmediatamente proceda, pues, a dar paso a esto, lo que está justamente manifestando. Sí, dice, mira, si el Perú responde sí, llamaremos al consenso democrático, dice. Llamaremos al consenso democrático. Pero esa palabrita también me suena un poco dudoso, ¿no? Si el Perú responde sí, llamaremos al consenso pacífico y democrático. Si dice no, estamos también en capacidad de entender la respuesta del pueblo. Si responde sí, llamaremos al consenso pacífico y democrático. Y si no hay consenso pacífico y democrático, no, o sea, eso sería, a ver, eso sería interesante ver, pero con alguien que conoce, pues, hablar, comentar ese tema, esa parte, ¿no? Eso sería después del referéndum o antes del referéndum. Por lo menos yo lo entiendo, que eso tendría que ser después del referéndum, después de que se pronuncie la población. Se entiende por lo menos así, se entendería así. O habría que entenderlo de esa manera. Entonces, pero yo creo que desde el momento que dice el tema de la nueva Constitución será consultada al pueblo a través de un referéndum. Eso está correcto, está bien. Al margen de cualquier ideología, de cualquier posición, un tema trascendente, un tema estratégico central debe ser consultado al pueblo. Eso está bien, está correcto. Lo que dice esa parte Roberto Sánchez. Al margen de cualquier coincidencia, acercamiento político, ideológico o discrepancia, al margen de eso, ¿eh? Lo correcto. Eso debe ser la posición de cualquier hombre, de cualquier persona con una mínima formación, de consultar al pueblo, de convocar a un referéndum para que la población se pronuncie, diga, a ver, ¿está bien o está mal? ¿Esto debe proceder o no debe proceder? Eso está bien, eso es correcto lo que dice Roberto Sánchez. Pero ahora veamos, ahora es entenderlo, ¿cómo es, no? Pero eso lo vamos a escuchar al propio Roberto Sánchez, luego de esta pausa a la que, bueno, ya me estoy pasando de la hora. Inmediatamente lo vamos a captar, ¿eh? Tomen nota, a ver, compartan, pasen la voz para ver este tema de la Constitución. Ahora lo está diciendo antes de la elección de segunda vuelta. Y esto va a quedar, como dicen, para la historia. Esto va a quedar como antecedente para luego, después del resultado del próximo 7 de diciembre, 7 de junio, del próximo domingo, o del subsiguiente domingo, ¿no? Para tenerlo ahí en presente. Entonces, vamos a escucharlo puntualmente al mismo Roberto Sánchez, ¿eh? Luego de esta pausa.
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2: Bueno, muy bien amigos, estamos de vuelta. Sí, efectivamente estamos de vuelta para continuar el programa y nos volcamos de lleno pues a estos temas. Bueno, como les hemos venido advirtiendo, bueno, aclarar de que, bueno, se interrumpió la transmisión en las redes sociales, principalmente en el Facebook. Se interrumpió, pero nos acaban de comunicar nuestros compañeros de que se acaba de restablecer la transmisión, pero en una segunda parte. Estamos justamente ya retomando la transmisión en el Facebook, pero como segunda parte del programa. Sí, tuvimos una interrupción ahí. Bueno, entonces vamos a continuar con estos temas. Nos habíamos quedado precisamente señalando, señores, lo siguiente, en el tema de la nueva constitución. ¿Cuál es, a ver, la posición, la postura que acaba de adoptar Roberto Sánchez estos días, antes de la segunda vuelta, o antes de que gane las elecciones, o antes de que se produzca? Pues bueno, a los fujimoristas van a decir, bueno, Hernán Fuentes ya le da por ganador. No es la intención esa, ¿no? Sino antes de este proceso de segunda vuelta. Y vamos a ver después cómo y de qué manera se va a materializar, se va a concretar ese ofrecimiento, ese compromiso al pueblo peruano. Pero reitero una vez más, ¿eh? A ver.

0: los amigos que estuvieron en las redes sociales. Nos sacaron, no sé, algo pasó, algo extraño, algo raro pasó en la transmisión de el Facebook. La transmisión que estuvimos haciendo en vivo en directos se interrumpió, no sé, por medio extraño, algo ha pasado. Pero ahora ya nos indican de que nuestros compañeros que se ha restablecido ya la transmisión como segunda parte. Estamos ya normalmente en el Facebook como transmisión, pero la segunda parte. Entonces, así que pueden nuevamente contactarse, vincularse y ponerle un like, como siempre, a ver, para que sigamos con estos temas. Sí, ya están conectándose, sí. Muchos perdieron pues, el contacto de la transmisión. Sí, hubo ese problema. No ha sido intención nuestra, no ha sido por acción nuestra. Seguramente alguna mano extraña o algo raro pasa, pues, porque parecía que estaba todo normal, pero se había ido a la transmisión. Pero ahora ya está normal la transmisión como segunda parte. Sí, como segunda parte. Muy bien, amigos, entonces les decía lo siguiente. Roberto Sánchez anuncia que el tema de la nueva constitución será consultada a través de un referéndum. Y eso nos parece correcto, no solamente a nosotros, a cualquiera de ustedes también seguramente. Correcto. Porque cualquier decisión importante, fundamental del Estado o de un gobierno, debe ser consultada. Ahí sí vamos a coincidir, vamos a compartir todos, ¿no? Ese es lo mínimo, lo menos que se pudiera hacer por parte de un gobernante. Ese es lo correcto, sea cualquiera. Hay países europeos, asiáticos, inclusive en diversos, inclusive hasta gobernantes de derecha, pero no de la ultraderecha, pues como dicen, recalcitrante. Gobiernos de derecha que permanentemente hacen, por lo menos una vez al año, consultas o hacen, convocan a referéndum. Sí, así como lo oye usted. Pero aquí en Perú tenemos una ultraderecha, pero recalcitrante, retrógrada, ultraconservadora, una derecha antipatria, una derecha vendepatria, que se llenan la boca hasta el cansancio, hasta le sale babas hablando de democracia. Se llenan de la palabra democracia. Se llenan la boca de defender la libertad, la democracia, la gobernabilidad, pero se niega a consultar al pueblo. O sea, son unos hipócritas, hipócritas. O sea, doble filo, doble cara, como le dicen. Y ya saben ustedes cómo lo dicen en quechua y en aymara, ¿no? Esa es la derecha. Todas las veces, cuando hay alguna cosa, no, tenemos que defender la democracia. Tenemos que defender la gobernabilidad, la estabilidad, dicen, hablan, uf, ya tienen esas palabritas permanentemente que lo repiten. Como tataloro, como loros, ¿no? Tataloro, como loros lo repiten. Gobernabilidad, democracia, estabilidad, eso repiten. Es su estabilidad de ellos fue. Y no quieren practicar democracia. Creen de que democracia, hablen y entiendan este punto, amigos. Esta derecha cree que democracia es solo convocar a elecciones cada 5 años y cada 5 años nos hacen participar y nos obligan para ir a votar. Eso es democracia para ellos. ¿Cuántas veces les hemos indicado, les hemos dicho? Democracia es un amplio concepto que abarca diversos sectores. Democracia tiene que ver con educación, tiene que ver con educación pública, gratuita, pública, tiene que ver con salud. Tiene que ver la democracia con participación permanente en los asuntos y en los temas centrales del Estado del país. Democracia tiene que ver con una distribución o redistribución correcta de la riqueza en el país. En fin, hablar de democracia es totalmente amplísimo. Pero estos de la derecha, estos que nos han gobernado y que nos siguen gobernando, creen de que cada 5 años, con la obligación y bajo amenaza todavía, nos hacen votar, eso es democracia y punto. O sea, este 7 de junio nos van a ir a hacer, nos obligan para ir a hacer votar, y después de 5 años van a volver para hablarnos de democracia. ¿Qué democracia es esa? Ni siquiera es un remedo de democracia. Es una tomadura de pelo, es un engaño de democracia la que tenemos. Les reitero, democracia es un concepto amplio, como le hemos dicho, que comprende diversos sectores, diversas áreas del quehacer del Estado, del quehacer humano, todo eso es un amplio concepto. Entonces está bien lo que dice Roberto Sánchez, correcto. Anuncia que nueva constitución será consultada con referéndum. Y eso es lo menos que se podría hacer, lo mínimo. Y eso lo puede hacer cualquier gobernante. Cualquier aprendiz de político lo puede hacer eso. Eso podía hacer, eso no lo podía hacer Pedro Castillo. Lo dijimos en su momento. Es lo inmediato que simplemente anunciar esa medida y punto.
1: 3 de la tarde con 40 minutos.
0: La convocatoria a un referendo. ¿Qué diría la derecha? Es el mejor momento al asumir el cargo, de saque nomás, plantear ese tipo de medidas. ¿Por qué? Porque cuenta con el respaldo, cuenta con el apoyo, está con toda la fuerza. Porque después pasa un mes, pasa 2 meses, comienza el desgaste, comienzan los problemas. Entonces el mejor momento es precisamente ese. Ojalá que lo hagas de esa manera. Así que eso está bien, esa parte. Ahora, las otras partes que hemos observado también, pues, hay que observar, pues. No se trata de llenar, echarle flores, nomás no. No, hasta las cosas que están mal hay que decirlo, pues. Ahora, con anticipación. Por eso recuerden ustedes, este espacio, este programa, que lo estamos dando a conocer. ¿Qué observación estamos haciendo? ¿Qué crítica o qué autocrítica debería de admitirse, aceptarse? Entonces, esto de la Constitución está correcto. Es lo menos que podía hacer. Ahí está. Escuchen una hora, a ver, a Roberto Sánchez. Hay varios, a ver. Son de segundos, ¿no? Un minuto, otro minuto, a ver, vamos a ver. A ver, esta primera. A ver, ¿qué dice?
2: Roberto Sánchez aseguró que un cambio constitucional en su eventual gestión dependerá estrictamente de la voluntad popular a través de las urnas. Nosotros hemos dicho con claridad que la definición constitutiva de Juntos por el Perú es la necesidad de un nuevo pacto social, sostuvo el postulante por el Perú. Sánchez precisó que las nuevas reglas no se impondrán por decreto. En esa línea, garantizó el respeto al juego democrático ante un posible escenario adverso. Si el Perú responde sí, llamaremos al consenso pacífico y democrático. Si dicen que no, estamos también en capacidad de entender que será o no una prioridad de nuestro pueblo, anotó de forma tajante.
0: Está claro. Eso está bien, pues. ¿Qué más puede hacer? Porque recuerdan ustedes qué pasa en el Congreso de la República y qué podría pasar en este próximo Congreso, en la Cámara de Diputados y en la Cámara de Senadores. Es probable, es posible que el fujimorismo y la derecha, ya teniendo como ganador a Roberto Sánchez, ¿qué puede pasar? ¿Qué puede ocurrir? De seguro que esos sectores conservadores de derecha van a hacer su bloque. No sé si harán mayoría, aunque también hay la posibilidad de que por este lado puedan hacer mayoría. Sumando, ¿no?, los votos de Ahora Nación, sumando los votos de Obras, sumando los votos de Juntos por el Perú. Y algunos otros podrían también tener la mayoría en el Congreso. O puede ser lo contrario. Pero si va a ser lo contrario, digamos, de oposición de Keiko Fujimori y toda la derecha.
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0: ¿Van a querer aprobar referéndum y consulta en el Congreso de la República? No van a querer, pues. Pero para eso, el presidente de la República no tiene facultades para convocar a una consulta, a un referéndum. ¿Lo puede hacer o no? A ver. Claro que lo puede hacer, pues. Para eso simplemente es el jerpe de decisión y punto, como dicen, los pantalones bien puestos, nada más. Y no que no se le caiga los pantalones. Como se le cayó a Castillo, a otros personajes, como se les cae permanentemente ahí. Porque si uno postula, pues, a un cargo, si se pone a un cargo, sabe, pues, los riesgos que puede pasar. Sabe a dónde se mete, o para qué se mete a asumir una responsabilidad de esa índole. Porque de seguro que el fujimorismo y la ultraderecha van a ser carga montón, como siempre. Pero para eso está la decisión del Ejecutivo. Para eso es Ejecutivo, ¿ve? ¿Qué cosa quiere el Ejecutivo? Que puede ejecutar medidas de diversa índole. ¿Tiene facultades para dictar decretos? Claro que sí. ¿O no? A ver. Eso ya lo vamos a discutir ampliamente después. Después esperemos los resultados del 7 de junio. Esperemos. Sí. Ya no quiero ir más porque no quiero generar más cosas, pero ya pero me quedo diciendo que está bien, está correcto esa parte. Está correcto. Dentro del marco legal, dentro del lo mínimo que puede ser, está correcto. Que se debe consultar a la población. Y caballeros, pues, en otras palabras, caballeros, nomás tenemos que aceptar. Si la población dice que sí, mayoría, se debe respetar. Y si dice no, la mayoría de la población en esa consulta, en ese referéndum, como dice el dicho popular, caballeros, nomás pues, tenemos que aceptar. Ya, pues, tenemos que continuar por unos años más con esta constitución fujimorista, con esta constitución vendepatria. Pero hay que consultar al pueblo, ¿sí o no? ¿Eso es lo correcto o no es lo correcto? Claro, pues, ¿sí o no? Algunos dirán, pero no, que esto, que siempre le van a poner peros. A ver, señor, buen día, vamos a ver estas dos comunicaciones que están, insiste. Adelante, buenos días, nombre y de dónde viene la comunicación.
3: Hola, don Omar, buenos días.
0: A ver, adelante, amigo, ¿qué nos dice usted?
3: Sí, yo me quedo con el análisis más anterior que he hecho sobre la administración pública, pero en el caso de Roberto Sánchez, mi estimado doctor, uh-huh. Usted, este tipo se ha comprado un Volvo que cuesta casi 400.000 soles. El fiscal que quiere ser ministro, el Volvo que tiene cuesta 300.000 soles. Y le cuento, ¿no? Ese carro es bonito. Mi hermano se compró un bolito que es pero antiguo del 2002, que le costó casi 70.000 soles, ¿no? Con esfuerzo y de segunda mano. Vea usted, esta gente, ¿usted qué cree? ¿Que este señor va a dejar el Volvo? No, el Volvo es una camioneta, ¿no? Ahí se desplaza este tipo, ¿no? ¿Usted qué cree? ¿Que estos señores van a cambiar ese modelo económico? ¿Van a cambiar el sistema que tiene el Perú de hacer plata, de cómo enriquecerse políticamente? Porque estos tipos no les ha costado ni un sol el que el hacerlo en el sector privado, ¿no? Entonces, empezando por ahí, ¿usted qué cree que este señor, digamos, la gente le va a creer o nos va a hacer creer a muchos a sus votantes que va a cambiar este sistema que tiene el Perú, el sistema económico que tiene el Perú?
0: A ver, mi estimado amigo, se refiere a cuando dice un Volvo, ¿usted se refiere qué cosa tiene? ¿Un auto? ¿Tiene una camioneta? ¿O tiene un tráiler Volvo? ¿A eso se refiere
3: un vehículo? Una camioneta. ¿Se acuerda usted que este tipo, el fiscal Pérez, se compró una camioneta? Es una camioneta. Parecida de lujo, parecida al Audi, el BMW, pero para esta gente pues lujo esto, ¿no?
0: No, pero ¿quién tiene ese vehículo? ¿Es el fiscal o Roberto Sánchez?
3: Los dos. Al fiscal le costó casi 300.000 soles y Roberto Sánchez tiene un Volvo que cuesta casi 380.000 soles, creo, ¿no? Ese carro maneja este tipo. Pero vea usted, si este señor vive en San Borja y se pone un sombrero, no pues, aquí no nos pueden ser de tontos, pero por, ¿no? Yo creo que en esa parte hay que ser serio, ¿no? Como le decía, yo creo que esta gente, con ese pensamiento, con esa forma de actuar, no creo que cambie el Perú, ¿no? Y me quedo con el comentario que usted estaba haciendo de tanto la administración en lo que es municipios, región, hasta el presidente. Nada, a partir, que le digo, desde que se ha creado lo que son las alcaldías, no se ve nada. Y del 2000, doctor, y también ahí tiene parte la culpa Fujimori, porque usted sabe, el poder corrompe, ¿no? Toda persona que ha postulado un cargo público para alcalde, uh-huh, los alcaldes desde el 2000 hasta acá, doctor, no han sido corruptos. Ve usted, ahora Cusco en este momento encabeza la mayor parte de denuncias en lo que es administración pública en alcaldías y lo que es la región. Pero están presos, ¿por qué? Porque Cusco, usted acaba de decir, Ancash, Cusco, Arequipa tiene los mayores presupuestos. Arequipa prácticamente este año va a manejar casi 30.000 millones del presupuesto nacional, doctor. ¿Cuánto es Puno?
0: Moquegua y Tacna también tienen bastante presupuesto, el doble o el triple de lo que es de la región de Puno, mi estimado amigo.
3: Sí, doctor, y es por eso que el Lagarto, o sea, nace de ahí, doctor. En Moquegua, pero Moquegua son, pues, es mínimo, es un distrito prácticamente, ni distrito de Lima, ¿no? Un pequeño, el sitio más chico de Lima es Moquegua, ¿no? Pero ¿por qué esas regiones tienen tanta plata? Porque tienen el canon. Aquí la misma universidad, doctor, aquí recibe canon, la UNA recibe canon. Y el tipo que hace, el rector, está pensando en los autos voladores que hasta ahorita no llegue. Entonces yo creo que la administración pública cae, doctor. O sea, con esa gente, con ese pensamiento que tiene, con esta gente que quiere sorprender a los ciudadanos, a los votantes, no se puede hacer prepatria, doctor.
0: Ya, pero para terminar, mi estimado amigo, a ver, pero estamos en el punto de Roberto Sánchez. Él anuncia de que el tema de la nueva constitución, que va a ser consultada en caso de que ganen las elecciones, va a ser consultada al pueblo para que se pronuncie si está de acuerdo o no está de acuerdo. Si no está de acuerdo, pues caballeros, nomás hay que aceptarlo. Y si, bueno, si dice que sí, bueno, hay que darle curso, hay que darle paso. ¿Le parece correcto esta, por lo menos, ese anuncio?
3: Es una facultad, doctor, del presidente convocar a un referéndum. O sea, eso es constitucional, lo puede hacer, doctor.
0: Claro,
3: es
0: necesario. Correcto, ¿no?
3: No, esa es por la parte
1: de 3 de la tarde con 50 minutos.
3: Pero lo correcto, es lo más viable que puede ser. Pero esta gente no lo va a hacer. Pues eso va a ser como a Lagarto, ¿no? ¿Se acuerdan de los vecinos? Igualito, ¿no? Entonces, ¿de qué nos sirve que nos preguntan si al final nos ponen un congreso bicameral? Entonces, el problema es ese, que no se cumple, doctor, ¿no? Sí, y menos, pues, toda esta gente, pues, esta gente falsa que al menos algún momento se ponga la bandera o la escarapela en el pecho, no lo van a hacer, doctor, ¿no? Así es simple, doctor.
0: Muy bien, muy bien. Gracias a usted.
3: Un abrazo para usted.
0: De igual manera. Gracias a usted. Sí, pues entonces, mira, lo que estamos analizando brevemente en esta parte es el tema de la Constitución. Roberto Sánchez dice que esto va a ser consultado a la población. Eso está bien, correcto. Eso pudo hacerlo, pues, Pedro Castillo. Era una cuestión elemental, simple. Inmediatamente que se convoque a la población, que diga sí o que diga no. Eso no tiene nada de malo. Eso, ¿cómo? Pero la derecha es bien caprichosa, la ultraderecha. Ahí van a sacar peros, que esto, que tal, que por acá, por allá. Pero imagínense, si se convoque eso, la población va a respaldar, pues. Cualquiera, por una cuestión elemental, mínimo, una consulta, un referéndum, no podemos oponernos, pues. Y si se gana, si se pierde, hay que respetar, pues, lo que dice la población. Ahora, es esta ultraderecha, es esta derecha del fujimorismo y sus aliados, son los que no respetan la voluntad del pueblo. Ahí está, en el referéndum que hubo el año 2018 con Vizcarra, ¿qué dijo la población? Como lo acaba de hacer el amigo que se ha comunicado. Nos hemos pronunciado mayoritariamente, cerca del 90%, más del 80%, 84%, 85%, casi 90%. No a la bicameralidad, no a la reelección. Y este Congreso, que dice ser democrático, que se llena la boca de democracia, que hasta les sale babas para defender lo indefendible. Mira, fíjense, se ha pronunciado la población no a la reelección de congresistas. Han hecho todo lo contrario. Han aprobado la bicameralidad. Ahora hay Cámara de Diputados, senadores. Ahora, reelección. La población ha dicho que no. Ahora ellos se han reelegido y para eso han inventado la Cámara de Senadores. Han dicho, si no procede eso, nos vamos a la otra Cámara, que es otra elección. O sea, una trafería, un engaño. Como dicen, nos han hecho el... Ya no tiene nombre, pero lo que hacen estos. Y todavía quieren seguir cabalgando en el gobierno, en el Estado. A ver, vamos a la siguiente comunicación. Señor, buen día. Adelante. ¿De dónde viene la comunicación? Lo estamos captando.
4: Doctor, buenos días. Carlos Miguel Carlos de Trujillo.
0: Amigo Carlos Miguel, adelante. Lo captamos, lo escuchamos nítidamente. Adelante.
4: Chocolate. Sí, doctor. Mire, desde que supe que... Bueno, Jorge Nieto Montesinos... En esta campaña ha actuado como topo del fujimorismo. Y le voy a decir por qué.
0: A ver.
4: Desde que supe que tenía dos resoluciones de distintas fechas, que fue asesor de Alberto Fujimori, me di cuenta de que él actuaba como topo del fujimorismo. Y no me he equivocado. Él tiene ahora una posición muy blanda, en el cual dice que va el voto viciado. Pero eso favorece a Keiko Fujimori, y eso lo sabemos. Por lo tanto, nunca he tenido confianza con el sujeto. Y ojo, en mi Facebook, en mi celular, tengo los números de resoluciones.
0: Ya.
4: Si usted gusta, para que lo muestre en pantalla, se lo voy a pasar a WhatsApp, para que vea usted de que este sujeto ha sido topo del fujimorismo. Ha estado en campaña, engañando a la gente, ¿entiende? Mostrando una posición independiente de favor al pueblo, sin embargo, ya, para mí, se ha destapado profundamente. Porque tiene esas resoluciones. Yo los tengo en mi Facebook. Hoy día en la tarde se lo estoy pasando para que mañana lo muestre al país, de que es un topo de Montesinos, asesor de Alberto Fujimori en distintas fechas, doctor. Ese es el tema, por eso él no toma una posición clara del pueblo de apoyar a JP.
0: Y amigo Carlos Miguel, ¿de qué trata esas resoluciones de que usted hace referencia? ¿De qué trata o a qué se refiere? ¿Puede adelantar algo?
4: Sí, eso básicamente es el apoyo en una institución del fujimorismo en esa época. Yo lo voy a pasar, doctor, y usted lo va a explicar mejor.
0: Perfecto,
4: doctor,
0: perfecto.
4: Hoy día me comprometo ante todos los oyentes pasar esa resolución por el WhatsApp, para que usted mañana lo ponga en pantalla, doctor, y vea por qué este sujeto ha actuado como topo del fujimorismo en esta campaña, enseñando al pueblo y enseñando sus propias bases. Uh-huh. Así está el asunto, doctor.
0: Perfecto, muy bien, amigo Carlos Miguel, pero una última pregunta antes de que se vaya. ¿Y qué opina usted cuando Roberto Sánchez dice que en caso de que gane las elecciones, él va a consultar a través de un referéndum si la población está de acuerdo o no con la nueva constitución? ¿Está bien eso o está mal? ¿Qué opina usted? A ver, brevemente.
4: Bueno, yo creo que es un buen camino democrático donde el pueblo tiene derecho a ser consultado si quiere o no una constitución. Me parece muy buena idea, doctor, porque seríamos la mayoría que apoyaríamos, cosa que el fujimorismo tiene miedo y tiene temor de que haya una consulta popular para ver si queremos o no una nueva constitución.
0: Claro, muy bien. Correcto, no, correcto. Muy bien, amigo Carlos Miguel. Gracias, como siempre, por su aporte, por su contribución. Hasta el próximo contacto.
4: Un saludo a su siguiente, doctor. Un saludo a su siguiente.
0: De igual manera, a usted también. Gracias. Día, saludos ahí en el norte del país, en Trujillo. A ver, vamos con la otra comunicación. Señor, buen día. ¿Nombre de qué parte se comunica? Adelante.
5: Doctor Fuentes, Omar Ramos, desde Juliaca.
0: A ver, amigo Omar, adelante. Adelante, amigo Omar, le estamos captando nítidamente. Adelante, adelante.
5: Doctor Fuentes, qué bueno que haya tocado la problemática, en este caso del negocio entre Estado y pseudoempresario. Esa problemática, doctor, justamente se da porque en ese negocio entre un político, ¿no?, y un empresario, llamémoslo empresario porque en realidad no son empresarios, son pseudo empresarios que se han dado cuenta de que es mucho más fácil, ¿no es cierto?, hacer negocios con una persona o un político que brindar el servicio a toda una población y ganar los favores de esas personas, ¿no? Bajo esa premisa, doctor Fuentes, uh-huh, es que usted está describiendo la problemática que existe, ¿no?, lamentablemente en el Estado. Los negocios que se realizan, que usted mismo ha vivido, en la cual le ponían, ¿no es cierto?, una empresa con una carretilla, como usted escribió, pero ¿cómo es que esa empresa llegó a ganar ese contrato? Porque alguien o algún político en el Estado del país, en este caso en Lima, le ha dado esa concesión, le ha dado ese favor. Entonces, básicamente, el negocio en el Estado con los pseudoempresarios es así y se maneja así, tal como usted lo ha descrito. Pero en el mercado, doctor, en el comercio que existe entre las personas y los empresarios, no es así. No es así para nada. En el libre mercado, no es así, doctor. Entonces, en el libre mercado, cada uno, cada empresario, no solamente puede tener éxito brindando un servicio de calidad y un servicio a bajo costo a la población. Solamente puede tener éxito ese empresario bajo esas condiciones. Si no, sencillamente fracasa y la competencia lo devora en menos de lo que canta un gallo. Pero es lo opuesto. O sea, lo que está escrito es lo que efectivamente se vive en el Estado. Por eso nace la corrupción en el Estado. Porque ese empresario prefiere darle favores, ¿no? Sobarle al político para que consiga una obra, para que consiga un servicio, ¿no es cierto? Pero no está dando un servicio de calidad, no está dando un servicio de calidad. Esa es la diferencia, doctor, entre el mercado, el libre mercado y el Estado. Ahora, imagínate.

0: ese Estado multiplicado por 100 o por 1000, ese es pues el socialismo, doctor. ¿No? Si usted lo está describiendo perfectamente cómo es el Estado, cómo son los negociados, multiplícalo por 100, pues. Entonces, los liberales, doctor, a diferencia de la izquierda y derecha, que sí quieren un Estado, los liberales no queremos un Estado porque sabemos quiénes lo conforman. Justamente son esos, lo que usted describe, políticos,
1: pero amigo, burócratas, pero amigo Omar,
0: empresarios,
1: amigo Omar.
0: O empresarios, les llamaremos. Entonces, ¿para qué queremos eso nosotros? Cuando somos conscientes de que ese es el Estado, doctor, no podemos pedir más de eso. Por eso los liberales no pedimos Estado, doctor. No estamos pidiendo Estado. Pedimos la inexistencia del Estado. Es más, lo opuesto a lo que usted describe. Ahora, una derecha sí, pues, porque entra con sus empresas. Una izquierda
1: pero el
0: también,
1: liberalismo es la misma derecha, pues, amigo Omar.
0: Y farrear...
2: 4 de la tarde, en punto.
0: De los bolsillos de la población, doctor.
1: Bueno, muy bien, gracias a usted, ¿eh? Esos temas hay que seguir profundizando, hay que seguir ahondándolos, hay que seguir debatiéndolos, son temas interesantes, amplios. Pero todo eso es como lo hemos descrito, y lo vamos a seguir más adelante, a ver, les vamos a ir contando las experiencias, les vamos a ir narrando las cosas que hemos visto, que lo hemos vivido y que también ahora hemos seguido profundizando en estos últimos años. Estudiando, indagando de cómo funciona el aparato estatal, ¿no? Y uno va llegando a conocer cosas realmente espantosas, todo eso. Pero no olviden de que en todos esos años y hasta ahora sigue vivito, sigue coleando, como es vivito y coleando el Club de la Construcción. Ya no estará Odebrecht. Está ahora los otros empresarios, como dice, empresarios, ¿no? Sigue vivito, ahí en las altas esferas del gobierno y del Estado. Sigue. Ahora inclusive han aparecido otra modalidad, han inventado en estos últimos tiempos, otra modalidad de robo, de estafa, de desfalco, pero a gran escala, con la complicidad de esos empresarios, como dicen, de esos empresarios, o sea, parecidos a los dinosaurios, han inventado otra. Yo lo he hecho referencia ya varias veces, sino que hay muchos que a veces lo escuchan y se olvidan, pues, como a veces los profesores nos dicen, ¿no? Ustedes están, escuchan con un lado del oído y se les va a poner por el otro lado. Ahora hay otra modalidad de robo, de estafa al Estado. De parte de los empresarios, de parte de los, como dice el amigo que se ha comunicado, ¿no? Entonces otro tema, pero estamos en este tema porque el tiempo me gana. A ver, escúchenlo a Roberto Sánchez. Hay varios segmentos, pequeños segmentos, no, brevísimos, de Roberto Sánchez. A ver, entonces está, pero es correcto, ¿eh? Yo creo que están coincidiendo todos, correcto de que se consulte a la población. Eso debe ser lo mínimo. Eso pudieron hacerlo los gobernantes anteriores, pudo hacerlo Vizcarra. Vizcarra también se chupó, se arrugó, hizo su referéndum, su consulta, pero de otros temas intrascendentes, o que no, era lógico eso. Es reforma del Estado, reforma de qué más, reforma política, reforma judicial. ¿Qué cosa reformó? Nada. Entonces, haya debido poner, ¿qué le costaba poner una pregunta? ¿Está usted de acuerdo o no con una nueva constitución? ¿Sí o no? ¿Qué le costaba eso? Se arrugó, se chupó. Por eso es que...
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1: La misma derecha, ¿para qué? Fuimos críticos. Igual también con Castillo, se pudo hacer cualquier sujeto, así poniéndolo más claro, cualquier sujeto, cualquier persona ya con mayor, como dicen, diplomacia, podía simplemente convocar a un referéndum, una consulta. ¿Estamos de acuerdo o no? ¿Quieres una nueva constitución? ¿Sí o no? Diga nomás. Es lo más democrático, pues. Entonces, ahora estamos diciéndolo. Es lo más correcto la posición que está adoptando Roberto Sánchez. Eso podía hacerlo Castillo en el primer día. O en el siguiente mensaje presidencial. Pero para estos gobernantes donde hay una crisis política, lo mejor es que esas principales medidas lo lleve adelante, lo ejecute, lo concretice. De saque nomás, de saque al inicio, porque después ya vienen problemas, después vienen necesidades, exigencias de todo tipo, el complot también viene de parte de los otros sectores, todo eso, ¿no? ¿Por qué? Porque la derecha tiene todo el poder en este momento. Todo. Entonces, está bien eso lo que dice, pero ojalá que se, a ver, que se cumpla. Por eso lo estamos alertando a la población. Eso es lo que dice. ¿Eh? Entonces, ahí está, escuchen estas partes. A ver. A ver.
3: Roberto Sánchez aseguró que un cambio constitucional en su eventual gestión dependerá estrictamente de la voluntad popular a través de las urnas. Nosotros hemos dicho con claridad que la definición constitutiva de Juntos por el Perú es la necesidad de un nuevo pacto social, sostuvo el postulante. Antes de continuar.
1: Está correcto eso, pero ahora su declaración hizo en un medio nacional. A ver, no sé si es esta. A ver, ahí está. A ver, escuchen puntualmente.
4: Este gobierno parlamentario ha relativizado y arrebató el derecho al referéndum al pueblo. No lo tiene. Lo que tendríamos que hacer primero, ¿no es cierto?, es devolver el derecho a la consulta nacional, al referéndum, al país, número uno. Y número dos, iniciar un proceso de conversación y diálogo con el agente político, los agentes económicos, agentes sociales, porque los países se refrescan en su institucionalidad constitucional, y eso es sano, pero eso significa un gran consenso. Le plantearemos al país, los 35 millones de peruanos, ¿creen que es el momento importante de hacer una nueva constitución? El pueblo dirá sí o no, y eso se respeta. No como se convoca un referéndum, le dice, ¿usted quiere bicameralidad? El pueblo dice no, y el gobierno parlamentario se hace en la noticia y implementa una bicameralidad. Ya,
5: pero
4: este gobierno parlamentario ha relativizado y arrebató el derecho al referéndum al pueblo. No lo tiene. Lo que tendríamos que hacer primero, ¿no es cierto?, es devolver el derecho a la consulta nacional, al referéndum, al país, número uno. Y número dos, iniciar un proceso de conversación y diálogo con el agente político, los agentes económicos, agentes sociales, porque los países se refrescan en su institucionalidad.
1: Ahí, bueno, está claro, ¿no? Dice socialización o diálogo. Está bien que haga diálogo, lo que sea, pero la iniciativa tiene que partir del presidente de la República, en este caso. Convocar de frente a un referéndum. ¿Qué cosa? ¿Eso es prohibido? ¿Eso es un delito? ¿Eso es qué cosa es? Simplemente se requiere voluntad política y punto. Se acabó. Asumiendo el mismo 28 de julio puede anunciar como una de las medidas. Y que no esté hablando ahí horas y horas como Dina Boluarte, una no le puedo decir ni astuta, sino ya mejor, no sé cómo lo pueden calificar ustedes, que esos mensajes aburridos de 4 o 5 horas o casi 6 horas, creo que hablaba tonterías ahí Dina Boluarte, ¿recuerdan? ¿Eso quién lo hacía? Eso le hacía hablar el fujimorismo, fe. Eso le preparaban ellos. Y imagínense, 4 o 5 horas. Por eso ahora a los amigos de Juntos por el Perú ya les decimos, a ver, para que presione desde las bases, que haga un mensaje de 30 minutos y punto, que ya en el mejor de los casos, ya una hora, y eso, ¿eh? Que hablen puntualmente, nomás tal, punto, punto, listo, y se acabó. Lo que es posible hacer, que lo diga, y lo que no es posible, pues, que lo deje ahí, ¿no? Y punto. Entonces, ahí en el mensaje, solamente como un punto prioritario principal, anunciar la convocatoria a un referéndum, a una consulta popular para que el pueblo se pronuncie. Y punto. Ahí vamos a saber quién es quién. Y vamos a ver qué cómo va a ser el pataleo de la derecha, cómo va a ser el pataleo del fujimorismo y de otros sectores. Entonces ahí vamos a ver cómo se definen las cosas. Ahí lo vamos a ver también a varios ahora que están apoyando a uno y a otro candidato, a una y otra opción. Ahí vamos a ver. Simplemente es eso. ¿Es difícil eso? Entonces ahora, para eso le estamos advirtiendo, por eso le estamos mostrando y estamos diciéndolo claramente, está bien, está correcto. Eso es lo menos y lo mínimo que podría, por lo menos una de las medidas, convocar así de esa manera una consulta. Eso no es trabajo, eso no es difícil, eso no es complicado. No requiere ver la parte económica que por acá, no, simplemente es anunciarlo y listo, y convocar de frente. Y tiene que implementar ahí inmediatamente la OMP y el Jurado Nacional de Elecciones, ya. Habrá oposiciones, bueno, ya será pues su pataleo, ¿no?, de la derecha y otros sectores. Simplemente eso es admitir, aceptar la voluntad popular del pueblo. Y punto.

0: sigue la mafia del Club de la Construcción. No con ese nombre, sino siguen operando, siguen teniendo el control, el manejo de todas las instancias del Estado. Corrupción.
1: 4 de la tarde con 10 minutos.
0: Al Estado lo están haciendo a gran escala en estos años, en estos meses. A gran escala. Ahora han inventado otra manera, otra forma de hacer. Aparte de las licitaciones que hay en las regiones, que hay en el gobierno central, ahora hay otra que lo hace exclusivamente el Ejecutivo. Les hemos planteado ya y les hemos dado a conocer de cómo era y de qué se trataba. Ese tema ya es extenso, ¿no? Pero sí les he adelantado varias veces. Así que amigos, vamos inmediatamente, solamente recordándoles que esta segunda parte del programa ha sido recuperada en una segunda transmisión, porque la primera se perdió. No sé, nos sacaron del aire, algo pasó, pero ahora estamos en este momento culminando el programa en una segunda parte de la transmisión en el Facebook, porque se interrumpió, no sé, algo raro pasó, algo extraño pasó. Bueno, entonces, anunciar inmediatamente el resumen y la síntesis informativa, a ver, información sobre estos temas y otros complementarios, importante, como siempre, a esta hora del día. Vamos a ver qué novedades tenemos inmediatamente.

Hola, ¿qué tal? Iniciamos este resumen informativo. Estamos en órbita. Vamos a comenzar con noticias del ámbito internacional. Vamos a iniciar con esta primera información que tiene relación con el líder supremo de Irán. Acaba de dar una declaración en las últimas horas. Las naciones de la región ya no serán un escudo para las bases de Estados Unidos, las bases militares. El líder supremo de Irán, el ayatolá Mojtaba Yamenei, ha declarado este martes que Estados Unidos ya no podrá utilizar los países de Oriente Medio como un escudo para sus bases militares en la región y que tampoco contará con espacios seguros para mantener y expandir su presencia en la zona. El tiempo no volverá atrás y los pueblos y territorios de la región ya no serán escudo para las bases de Estados Unidos, dijo. Además, asimismo, al referirse a Israel, Mojtaba Yamenei afirmó que el tambaleante régimen sionista se acercará al final de su maldita existencia. El mensaje del líder supremo fue publicado con motivo del inicio del Hajj, la peregrinación anual de los musulmanes en la Meca, y tras los recientes ataques de Estados Unidos contra la República Islámica en medio de conversaciones de paz. Ante estas circunstancias, invitó sinceramente a todos los países y gobiernos islámicos a la amistad y a la cooperación de en pro del bien, con el fin de trabajar conjuntamente para avanzar en el progreso de la comunidad islámica y en la solución de los problemas del mundo islámico. Entonces, ratifica nuevamente el líder supremo de Irán de que las naciones de la región ya no van a ser un escudo en el Medio Oriente para las bases de Estados Unidos. Y a propósito de ello, vamos a compartir esta información, dado que alrededor de 40 bases militares estadounidenses estaban en Oriente Medio rodeando lo que sería Irán. En octubre del año 2024 estaban apostadas en Bahrein, en Kuwait, en Emiratos Árabes Unidos, en Omán, en Arabia Saudita, en Irak, en Jordania, en el mismo Grecia, que han tenido una participación desde incluso también Turquía, directa o indirecta, en desestabilizar Irán, y estas bases han sido atacadas en medio de estos enfrentamientos suscitados desde el inicio de esta guerra y de estas agresiones que ha dado Irán, Estados Unidos, hacia este país persa de Irán. Vamos a cerrar este tema internacional y vamos a enfocarnos con esta siguiente información. La Oficina Nacional de Procesos Electorales ha detectado irregularidades y a través de la o contra

0: La Procuraduría ha determinado responsabilidad en 10 funcionarios tras irregularidades en la primera vuelta. La Contraloría General de la República ha determinado que 10 funcionarios de la OMPE, entre ellos Piero Corbeto, cometieron graves faltas que impidieron que 55.261 electores de Lima Metropolitana pudieran votar en las elecciones del 12 de abril del 2026. De acuerdo con el informe, los trabajadores alteraron las reglas del concurso para favorecer a una empresa de transportes y aprobaron pagos adicionales por más de 650 mil soles sin ninguna justificación técnica ni tampoco legal. Vamos a pasar a este siguiente acontecimiento que se da en las últimas horas, un tema curioso de la reacción que puede tener, por ejemplo, el próximo vicepresidente en un caso supuesto de que la candidata presidencial Keiko Fujimori gane esta segunda vuelta presidencial. Fernando Rospigliosi reaccionó contra un reportero que le recordó unas declaraciones pasadas sobre Keiko Fujimori, en las que él afirmaba, él mismo, que la candidata de Fuerza Popular vivía en Estados Unidos a cuerpo de reina y con la plata que le daba a Vladimiro Montesinos. Cuando el reportero intentó repreguntar, el presidente encargado del Congreso lo interrumpió. Cállese, señor, que estoy respondiendo acá, mientras levantaba la carpeta que llevaba en las manos en un gesto de amenaza. Rospigliosi negó haber ordenado también al ministro de Economía desembolsar recursos para la compra de aviones F-16 y sostuvo que el Congreso no tiene ninguna injerencia en las decisiones del Ejecutivo. Antes de integrarse a Fuerza Popular, declaró sobre Keiko Fujimori: estaba metida hasta el cuello en la corrupción. Cuestiones que ahora trata de minimizar. Vamos a escuchar brevemente.
1: Cállese, señor, que estoy respondiendo acá. Cállese, señor, que estoy respondiendo acá.
2: Señor Rospigliosi, hace 10 años usted comentaba que la señora Keiko Fujimori vivía de la plata de Montesinos.
1: No, esas son tonterías. Lo que sí quisiera decir es que ayer en el debate, presidencial se mencionaron varias mentiras groseras. Por ejemplo, algunos de los que participaron en ese debate dijeron que yo había ordenado al ministro de Economía tonterías de ese tipo, que son falsedades absolutas. Naturalmente, en mi condición de congresista, yo no puedo ordenarle nada a ningún ministro. Cállese, señor, que estoy respondiendo acá. En mi condición de congresista, ni siquiera a un presidente de comisión del Congreso puedo decirle qué cosa es lo que tiene que hacer. El Congreso es una institución que funciona con 630 congresistas, a diferencia del Ejecutivo. Y el Congreso no tiene ninguna injerencia en las decisiones del Ejecutivo. Así es que...
3: ¡Cállese,
1: señor, que estoy respondiendo acá! ¡Cállese, señor, que estoy respondiendo acá!
2: Señor Rospigliosi, hace 10 años usted comentaba que la señora Keiko Fujimori vivía de la plata.
0: Bueno, él sería el vicepresidente en caso gane estas elecciones Keiko Fujimori, en un supuesto caso. Vamos a continuar con más información y hablando de José Domingo Pérez. Ha participado, ha comparecido en esta última jornada José Domingo Pérez ante la Junta Nacional de Justicia para sustentar su recurso de reconsideración a la Junta Nacional de Justicia contra su no ratificación como fiscal provincial titular anticorrupción. Como se recuerda, la JNJ decidió en marzo del 2026 dejar fuera del Ministerio Público a José Domingo Pérez. Durante esta sesión, el ex fiscal afirmó que la decisión estaría motivada por la influencia de un pacto mafioso. Además, sostuvo que casos como los de la fiscal Delia Espinosa y el juez Oswaldo Ordóñez evidencian un presunto patrón de sanción y hostigamientos contra magistrados que, según señaló, no se han sometido a intereses privados. Vamos a escuchar brevemente.
4: Minutos para que haga su defensa técnica jurídica.
5: Buenos días, señores miembros de la Junta Nacional de Justicia. Me presento ante ustedes para afirmar lo siguiente. Existen elementos objetivos que permiten vincular que la decisión impugnada de no ratificarme en el cargo de fiscal se alinea con aquellas actuaciones que diversos sectores de la opinión pública han identificado como parte de un pacto mafioso de persecución contra jueces y fiscales.
4: Por favor, señor Domingo Pérez, Por favor, condúzcase con cordura legal.
5: ¿Puedo continuar?
4: Sí, como abogado, por favor, se expresa con respeto, con el mismo respeto que lo estamos tratando.
6: 4:20 p.m.
4: Sí, puede continuar.
5: Por tanto, no recurro ante ustedes con expectativa de justicia, pues considero que las decisiones adoptadas por esta Junta Nacional de Justicia evidencian un patrón de sanción y hostigamiento contra magistrados que no se han sometido a intereses de poder incompatibles con la independencia judicial y fiscal. Situación que también ha afectado a magistrados como la fiscal Delia Espinosa, el juez Osvaldo Ordóñez y ahora el juez Richard Concepción Caruana.
4: ¿Refieres a su caso concreto, por favor? Está transcurriendo el tiempo.
0: Bueno, entonces esa fue parte de la intervención de José Domingo Pérez, el exfiscal que estuvo sustentando su recurso de reconsideración contra su no ratificación como fiscal provincial titular anticorrupción. Ha sido confrontacional y dice algo también llamativo, de que no está con esperanzas de obtener justicia en esta sustentación de este recurso de consideración. Y es un señalamiento, ha sido más confrontacional en este evento suscitado la jornada anterior. Esto ha sucedido en la Junta Nacional de Justicia. Vamos a continuar con más información. Ahora, enfocándonos en esta siguiente información, han habido acontecimientos, en este caso, enfrentamientos entre simpatizantes y detractores de la candidata de Fuerza Popular Keiko Fujimori en la zona de Huancayo. Incluso el grupo de cumbia, los hermanos Yaipen, fueron abucheados tras intentar participar en este recibimiento a Keiko Fujimori. Keiko Fujimori arribó a Huancayo, se produjeron incidentes entre sus mismos simpatizantes y detractores, entre ellos este grupo de cumbia de los hermanos Yaipen, iba a participar de este meeting y terminó dando media vuelta y huyendo tras esta negativa de los pobladores. Vamos a observar brevemente.
7: Huancayo rechaza la presencia del grupo Yaipen, que se ha vendido al fujimorismo. ¡Fuera! Huancayo está votando al grupo Yaipen.
0: Continuando con el ámbito nacional y en medio de estas elecciones 2020,
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0: en otro punto del país se encontraba el candidato Roberto Sánchez y ocurrió otro incidente. Mientras estaba dando declaraciones, estaba dando un meeting, el candidato Roberto Sánchez de Juntos por el Perú detuvieron a un sujeto armado en cercanías a este meeting de Roberto Sánchez. La policía reportó que este sujeto, que fue intervenido y cuyas imágenes ya fueron publicadas posteriormente, durante la concentración de Roberto Sánchez en Huaral, portaba esta pistola que estamos observando, una pistola Glock abastecida con 12 municiones calibre 380 sin percutir. El intervenido tenía licencia para portar armas y fue sometido a prueba de alcoholemia. Posteriormente, el hombre de 61 años fue detenido en la comisaría por el presunto delito contra la seguridad pública y peligro común. Este incidente se dio en la zona de Huaral, cuando estaba dando un meeting el candidato presidencial Roberto Sánchez. Bien, vamos a finalizar con este resumen climatológico.

0: Al menos hasta el desarrollo de este miércoles 27 de mayo se presentarán precipitaciones, nieve, granizo, aguanieve y lluvia de ligera a moderada intensidad en la Sierra Centro y Sierra Sur. Se espera la ocurrencia de granizo en zonas por encima de los 2.800 metros y nieve hasta 5 centímetros, incluso en localidades por encima de los 3.800 metros sobre el nivel del mar en la Sierra Centro y Sur. Es la previsión que hace el Servicio Nacional de Meteorología e Hidrología, SENAME. Así hemos culminado este resumen informativo. Esto ha sido En Órbita. Nos vemos en una próxima edición. Hasta pronto.
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1: 4 de la tarde. Con 30 minutos.
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0: 4:50 p.m.
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0: 5 de la tarde en punto.
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2: Buen día, queridos oyentes de Juliaca y toda la región sur. Bienvenidos a este resumen informativo de este miércoles, 27 de mayo. En regionales, venezolanos fueron captados en inmediaciones del centro comercial de la ciudad de Juliaca consumiendo estupefacientes e incluso en plena vía pública. Se puede observar además latas de Terocal siendo inspiradas por estos sujetos. Crece la preocupación por la población por presencia de este tipo de personas que incluso se tornan violentas en las calles principales, agrediendo a vehículos que no les den propinas en las paradas de semáforos. Continuando en Juliaca, a plena luz del día y en centro de la ciudad, un grupo de delincuentes asaltaron a balazos a un transeúnte. El hecho ocurrió en la intersección de los jirones Huancané y Raúl Porras, en la plaza de Túpac Amaru, donde dos ladrones a bordo de una moto lineal interceptaron a un joven y arrebataron una mochila, al parecer, con fuerte cantidad de dinero. Según los testigos, el agraviado fue golpeado en la cabeza, por lo que por sus propios medios se trasladó a una clínica privada de la ciudad. En el lugar se observa casquillos de bala y un tirante de mochila. El gerente de la línea de servicio urbano 1B, Efraín Vilca Tapara, sostuvo que el conductor que atropelló este último domingo al señor Macario Barrantes Cayata, en la avenida Circunvalación entre la avenida Infancia y el jirón Vilcanota, ya no pertenece a esta empresa. Según indicó que el propietario de esta unidad de nombre Nelson Zucapuca se retiró hace una semana aduciendo que por motivos de la suba del combustible y por problemas de salud de su menor hija, dejaba la empresa. Recordemos que una combi de esta empresa se vio involucrada en el atropello de una persona causándole la muerte. En nacionales, el exfiscal José Domingo Pérez compareció ayer ante la Junta Nacional de Justicia para sustentar su recurso de reconsideración contra su no ratificación como fiscal provincial titular anticorrupción. Como se recuerda, la JNJ decidió en marzo de 2026 dejar fuera del Ministerio Público a Pérez. El exfiscal declaró en tono confrontacional ante los integrantes de la JNJ, mencionando de que sus decisiones estarían influenciadas por lo que denominó el pacto mafioso. En este contexto, también se sabe que la JNJ decidirá próximamente la suspensión del juez Concepción Caruancho. En otros frentes, Fernando Rospigliosi explotó contra un reportero que le recordó unas declaraciones pasadas sobre Keiko Fujimori, en las que afirmó que la candidata de Fuerza Popular vivía en Estados Unidos a cuerpo de reina con la plata que le daba Vladimiro Montesinos. Cuando el reportero intentó repreguntar, el presidente encargado del Congreso lo interrumpió. ¡Cállese, señor!
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2: ...que llevaba en las manos en gesto de amenaza. Rospigliosi negó haber ordenado al ministro de Economía desembolsar recursos para la compra de aviones F-16 y sostuvo, el Congreso no tiene ninguna injerencia en las decisiones del Ejecutivo. Antes de integrarse a Fuerza Popular, declaró sobre Keiko Fujimori, estaba metida hasta el cuello la corrupción, Fujimori imposible que no supiera. Claro que sabía. El Partido Cívico Obras, agrupación política fundada por el excandidato presidencial Ricardo Belmont, anunció su respaldo a Roberto Sánchez, candidato de Juntos por el Perú, JP, de cara a la segunda vuelta presidencial, en la que se enfrentará a la candidata de Fuerza Popular, Keiko Fujimori. A través de un comunicado publicado en sus redes sociales este martes, 26 de abril, la agrupación política indicó que durante su campaña electoral denunció una serie de irregularidades en el proceso electoral, así como el silenciamiento y discriminación sistemática a la candidatura de Belmont. El dólar hoy se cotiza alrededor de 3.41 a 3.43 soles compra y venta según el BCR. En internacional, el Comité de Investigación de Rusia posee información sobre el desarrollo de armas biológicas de destrucción masiva por parte de Ucrania y con financiación de Estados Unidos, declaró este miércoles la portavoz del organismo, Svetlana Petrenko, durante el primer foro internacional de seguridad. La vocera indicó que la cooperación del régimen de Kiev con los países de la OTAN no se limita al suministro de armas y la captación de mercenarios. Desde 2022, Moscú investiga un caso penal relativo al desarrollo, la producción y el almacenamiento de armas de destrucción masiva. La investigación reveló la financiación por parte del Pentágono de los proyectos de este tipo en los que participan empleados del Ministerio de Salud ucraniano, señaló. Asimismo, precisó que se trata del uso con fines militares y biológicos de agentes causantes de peste, carbunco, antrax maligno, brucelosis y tularemia, que se consideran agentes biológicos potencialmente letales. El Papa León XIV presentó este lunes la encíclica Magnifica Humanitas, en la que pidió una regulación más estricta de la inteligencia artificial, IA, y una desaceleración en el desarrollo de estos sistemas. La inteligencia artificial debe ser desarmada, liberada de las lógicas que la convierten en un instrumento de dominación, exclusión y muerte, señala el documento. Su redacción contó con el respaldo de Christopher Ola, cofundador de la empresa Anthropic, quien intervino en la presentación. No obstante, los gigantes de Silicon Valley guardaron silencio. La cadena NBC News destacó que figuras como Sam Altman, Elon Musk y Mark Zuckerberg no se han pronunciado hasta el momento. Asimismo, empresas del rubro como Amazon, Google, Meta Asterisco, Microsoft, Nvidia, OpenAI y XAI no respondieron a las solicitudes de comentarios de dicho medio. Eso es todo por esta edición del miércoles, 27 de mayo. Volvemos pronto. Hasta la próxima.
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1: 5 de la tarde con 20 minutos.

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0: 5 de la tarde con 30 minutos.
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2: Buen día, queridos oyentes de Juliaca y toda la región sur. Bienvenidos a este resumen informativo de este miércoles, 27 de mayo. En regionales, venezolanos fueron captados en inmediaciones del centro comercial de la ciudad de Juliaca consumiendo estupefacientes e incluso en plena vía pública. Se puede observar además latas de terocal siendo inspiradas por estos sujetos. Crece la preocupación por la población por presencia de este tipo de personas que incluso se tornan violentas en las calles principales, agrediendo a vehículos que no les den propinas en las paradas de semáforos. Continuando en Juliaca, a plena luz del día y en centro de la ciudad, un grupo de delincuentes asaltaron a balazos a un transeúnte. El hecho ocurrió en la intersección de los jirones Huancané y Raúl Porras, en la plaza de Túpac Amaru, donde dos ladrones a bordo de una moto lineal interceptaron a un joven y arrebataron una mochila, al parecer, con fuerte cantidad de dinero. Según los testigos, el agraviado fue golpeado en la cabeza, por lo que por sus propios medios se trasladó a una clínica privada de la ciudad. En el lugar se observa casquillos de bala y un tirante de mochila. El gerente de la línea de servicio urbano 1B, Efraín Vilca Tapara, sostuvo que el conductor que atropelló este último domingo al señor Macario Barrantes Cayata, en la avenida Circunvalación entre la avenida Infancia y el jirón Vilcanota, ya no pertenece a esta empresa. Según indicó que el propietario de esta unidad de nombre Nelson Zucapuca se retiró hace una semana aduciendo que por motivos de la suba del combustible y por problemas de salud de su menor hija, dejaba la empresa. Recordemos que una combi de esta empresa se vio involucrada en el atropello de una persona causándole la muerte. En nacionales, el exfiscal José Domingo Pérez compareció ayer ante la Junta Nacional de Justicia para sustentar su recurso de reconsideración contra su no ratificación como fiscal provincial titular anticorrupción. Como se recuerda, la JNJ decidió en marzo de 2026 dejar fuera del Ministerio Público a Pérez. El exfiscal declaró en tono confrontacional ante los integrantes de la JNJ, mencionando de que sus decisiones estarían influenciadas por lo que denominó el pacto mafioso. En este contexto, también se sabe que la JNJ decidirá próximamente la suspensión del juez Concepción Caruancho. En otros frentes, Fernando Rospigliosi explotó contra un reportero que le recordó unas declaraciones pasadas sobre Keiko Fujimori, en las que afirmó que la candidata de Fuerza Popular vivía en Estados Unidos a cuerpo de reina con la plata que le daba Vladimiro Montesinos. Cuando el reportero intentó repreguntar, el presidente encargado del Congreso lo interrumpió. «Cállese, señor, que estoy respondiendo acá», mientras levantaba la carpeta que llevaba en las manos en gesto de amenaza. Rospigliosi negó haber ordenado al ministro de Economía desembolsar recursos para la compra de aviones F-16 y sostuvo, «El Congreso no tiene ninguna injerencia en las decisiones del Ejecutivo». Antes de integrarse a Fuerza Popular, declaró sobre Keiko Fujimori, «Estaba metida hasta el cuello la corrupción, Fujimori imposible que no supiera». «Claro que sabía». El Partido Cívico Obras, agrupación política fundada por el excandidato presidencial Ricardo Belmont, anunció su respaldo a Roberto Sánchez, candidato de Juntos por el Perú, JP, de cara a la segunda vuelta presidencial, en la que se enfrentará a la candidata de Fuerza Popular, Keiko Fujimori. A través de un comunicado publicado en sus redes sociales este martes, 26 de abril, la agrupación política indicó que durante su campaña electoral denunció una serie de irregularidades en el proceso electoral, así como el silenciamiento y discriminación sistemática a la candidatura de Belmont. El dólar, hoy se cotiza alrededor de 3.41 a 3.43 soles compra y venta según el BCR. En internacional, el Comité de Investigación de Rusia posee información sobre el desarrollo de armas biológicas de destrucción masiva por parte de Ucrania y con financiación de Estados Unidos, declaró este miércoles la portavoz del organismo, Svetlana Petrenko, durante el primer foro internacional de seguridad. La vocera indicó que la cooperación del régimen de Kiev con los países de la OTAN no se limita al suministro de armas y la captación de mercenarios. Desde 2022, Moscú investiga un caso penal relativo al desarrollo, la producción y el almacenamiento de armas de destrucción masiva. La investigación reveló la financiación por parte del Pentágono de los proyectos de este tipo en los que participan empleados del Ministerio de Salud ucraniano, señaló. Asimismo, precisó que se trata del uso con fines militares y biológicos de agentes causantes de peste, carbunco, antrax maligno, brucelosis y tularemia, que se consideran agentes biológicos potencialmente letales. El Papa León XIV presentó este lunes la encíclica Magnifica Humanitas, en la que pidió una regulación más estricta de la inteligencia artificial, IA, y una desaceleración en el desarrollo de estos sistemas. La inteligencia artificial debe ser desarmada, liberada de las lógicas que la convierten en un

0: instrumento de dominación, exclusión y muerte, señala el documento. Su redacción contó con el respaldo de Christopher Ola, cofundador de la empresa Anthropic, quien intervino en la presentación. No obstante, los gigantes de Silicon Valley guardaron silencio. La cadena NBC News destacó que figuras como Sam Altman, Elon Musk y Mark Zuckerberg no se han pronunciado hasta el momento. Asimismo, empresas del rubro como Amazon, Google, Meta Asterisco, Microsoft, Nvidia, OpenAI y XAI no respondieron a las solicitudes de comentarios de dicho medio. Eso es todo por esta edición del miércoles, 27 de mayo. Volvemos pronto. Hasta la próxima.
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1: Desde la tierra de Arguedas y Micaela Bastidas, Abancay, del carnaval más alegre del Perú, los saluda Hermógenes Rojas Ulca, profesor, periodista, poeta y escritor, para rendir homenaje póstumo de admiración y gratitud a los tres errantes de Chuquibamba, Arequipa, grandes representantes de la música vernacular del sur del Perú. Para ti, Antonio, mi toque serrano. Para ti, Plinio, mi voz apurimeña. Para ti, Gilberto, mis versos abanquinos. Tres corazones errantes son letras escritas por mí e interpretadas por el gran chuquibambino Leonidas Cervantes con la guitarra de mi ayer alumno, ahora colega y amigo, Jorge Salas, orgullo musical de Apurímac. A cantar se ha dicho, ¡ya!
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0: 6 de la tarde en punto.
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0: Día, queridos oyentes de Juliaca y toda la región sur, bienvenidos a este resumen informativo de este miércoles, 27 de mayo. En regionales, venezolanos fueron captados en inmediaciones del centro comercial de la ciudad de Juliaca consumiendo estupefacientes e incluso en plena vía pública. Se puede observar además latas de Terocal siendo inspiradas por estos sujetos. Crece la preocupación por la población por presencia de este tipo de personas que incluso se tornan violentas en las calles principales, agrediendo a vehículos que no les den propinas en las paradas de semáforos. Continuando en Juliaca, a plena luz del día y en centro de la ciudad, un grupo de delincuentes asaltaron a balazos a un transeúnte. El hecho ocurrió en la intersección de los jirones Huancané y Raúl Porras, en la plaza de Túpac Amaru, donde dos ladrones a bordo de una moto lineal interceptaron a un joven y arrebataron una mochila, al parecer, con fuerte cantidad de dinero. Según los testigos, el agraviado fue golpeado en la cabeza, por lo que por sus propios medios se trasladó a una clínica privada de la ciudad. En el lugar se observa casquillos de bala y un tirante de mochila. El gerente de la línea de servicio urbano 1B, Efraín Vilca Tapara, sostuvo que el conductor que atropelló este último domingo al señor Macario Barrantes Cayata, en la avenida Circunvalación entre la avenida Infancia y el jirón Vilcanota, ya no pertenece a esta empresa. Según indicó que el propietario de esta unidad de nombre Nelson Zucapuca se retiró hace una semana aduciendo que por motivos de la suba del combustible y por problemas de salud de su menor hija, dejaba la empresa. Recordemos que una combi de esta empresa se vio involucrada en el atropello de una persona causándole la muerte. En nacionales, el exfiscal José Domingo Pérez compareció ayer ante la Junta Nacional de Justicia para sustentar su recurso de reconsideración contra su no ratificación como fiscal provincial titular anticorrupción. Como se recuerda, la JNJ decidió en marzo de 2026 dejar fuera del Ministerio Público a Pérez. El exfiscal declaró en tono confrontacional ante los integrantes de la JNJ, mencionando de que sus decisiones estarían influenciadas por lo que denominó el pacto mafioso. En este contexto, también se sabe que la JNJ decidirá próximamente la suspensión del juez Concepción Caruancho. En otros frentes, Fernando Rospigliosi explotó contra un reportero que le recordó unas declaraciones pasadas sobre Keiko Fujimori, en las que afirmó que la candidata de Fuerza Popular vivía en Estados Unidos a cuerpo de reina con la plata que le daba Vladimiro Montesinos. Cuando el reportero intentó repreguntar, el presidente encargado del Congreso lo interrumpió. Cállese, señor.
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0: Que llevaba en las manos en gesto de amenaza. Rospigliosi negó haber ordenado al ministro de Economía desembolsar recursos para la compra de aviones F-16 y sostuvo, el Congreso no tiene ninguna injerencia en las decisiones del Ejecutivo. Antes de integrarse a Fuerza Popular, declaró sobre Keiko Fujimori, estaba metida hasta el cuello la corrupción, Fujimori imposible que no supiera. Claro que sabía. El Partido Cívico Obras, agrupación política fundada por el excandidato presidencial Ricardo Belmont, anunció su respaldo a Roberto Sánchez, candidato de Juntos por el Perú, JP, de cara a la segunda vuelta presidencial, en la que se enfrentará a la candidata de Fuerza Popular, Keiko Fujimori. A través de un comunicado publicado en sus redes sociales este martes, 26 de abril, la agrupación política indicó que durante su campaña electoral denunció una serie de irregularidades en el proceso electoral, así como el silenciamiento y discriminación sistemática a la candidatura de Belmont. El dólar hoy se cotiza alrededor de 3.41 a 3.43 soles compra y venta según el BCR. En internacional, el Comité de Investigación de Rusia posee información sobre el desarrollo de armas biológicas de destrucción masiva por parte de Ucrania y con financiación de Estados Unidos, declaró este miércoles la portavoz del organismo, Svetlana Petrenko, durante el primer foro internacional de seguridad. La vocera indicó que la cooperación del régimen de Kiev con los países de la OTAN no se limita al suministro de armas y la captación de mercenarios. Desde 2022, Moscú investiga un caso penal relativo al desarrollo, la producción y el almacenamiento de armas de destrucción masiva. La investigación reveló la financiación por parte del Pentágono de los proyectos de este tipo en los que participan empleados del Ministerio de Salud ucraniano, señaló. Asimismo, precisó que se trata del uso con fines militares y biológicos de agentes causantes de peste, carbunco, antrax maligno, brucelosis y tularemia, que se consideran agentes biológicos potencialmente letales. El Papa León XIV presentó este lunes la encíclica Magnifica Humanitas, en la que pidió una regulación más estricta de la inteligencia artificial, IA, y una desaceleración en el desarrollo de estos sistemas. la inteligencia artificial debe ser desarmada, liberada de las lógicas que la convierten en un instrumento de dominación, exclusión y muerte, señala el documento. Su redacción contó con el respaldo de Christopher Ola, cofundador de la empresa Anthropic, quien intervino en la presentación. No obstante, los gigantes de Silicon Valley guardaron silencio. La cadena NBC News destacó que figuras como Sam Altman, Elon Musk y Mark Zuckerberg no se han pronunciado hasta el momento. Asimismo, empresas del rubro como Amazon, Google, Meta Asterisco, Microsoft, Nvidia, OpenAI y XAI no respondieron a las solicitudes de comentarios de dicho medio. Eso es todo por esta edición del miércoles, 27 de mayo. Volvemos pronto. Hasta la próxima.
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0: 6 de la tarde con 30 minutos.
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2: Buen día, queridos oyentes de Juliaca y toda la región sur. Bienvenidos a este resumen informativo de este miércoles, 27 de mayo. En regionales, venezolanos fueron captados en inmediaciones del centro comercial de la ciudad de Juliaca consumiendo estupefacientes e incluso en plena vía pública. Se puede observar además latas de terocal siendo inspiradas por estos sujetos. Crece la preocupación por la población por presencia de este tipo de personas que incluso se tornan violentas en las calles principales, agrediendo a vehículos que no les den propinas en las paradas de semáforos. Continuando en Juliaca, a plena luz del día y en centro de la ciudad, un grupo de delincuentes asaltaron a balazos a un transeúnte. El hecho ocurrió en la intersección de los jirones Huancané y Raúl Porras, en la plaza de Túpac Amaru, donde dos ladrones a bordo de una moto lineal interceptaron a un joven y arrebataron una mochila, al parecer, con fuerte cantidad de dinero. Según los testigos, el agraviado fue golpeado en la cabeza, por lo que por sus propios medios se trasladó a una clínica privada de la ciudad. En el lugar se observa casquillos de bala y un tirante de mochila. El gerente de la línea de servicio urbano 1B, Efraín Vilca Tapara, sostuvo que el conductor que atropelló este último domingo al señor Macario Barrantes Cayata, en la avenida Circunvalación entre la avenida Infancia y el jirón Vilcanota, ya no pertenece a esta empresa. Según indicó que el propietario de esta unidad de nombre Nelson Zucapuca se retiró hace una semana aduciendo que por motivos de la suba del combustible y por problemas de salud de su menor hija, dejaba la empresa. Recordemos que una combi de esta empresa se vio involucrada en el atropello de una persona causándole la muerte. En nacionales, el exfiscal José Domingo Pérez compareció ayer ante la Junta Nacional de Justicia para sustentar su recurso de reconsideración contra su no ratificación como fiscal provincial titular anticorrupción. Como se recuerda, la JNJ decidió en marzo de 2026 dejar fuera del Ministerio Público a Pérez. El exfiscal declaró en tono confrontacional ante los integrantes de la JNJ, mencionando de que sus decisiones estarían influenciadas por lo que denominó el pacto mafioso. En este contexto, también se sabe que la JNJ decidirá próximamente la suspensión del juez Concepción Caruancho. En otros frentes, Fernando Rospigliosi explotó contra un reportero que le recordó unas declaraciones pasadas sobre Keiko Fujimori, en las que afirmó que la candidata de Fuerza Popular vivía en Estados Unidos a cuerpo de reina con la plata que le daba Vladimiro Montesinos. Cuando el reportero intentó repreguntar, el presidente encargado del Congreso lo interrumpió. «Cállese, señor, que estoy respondiendo acá», mientras levantaba la carpeta que llevaba en las manos en gesto de amenaza. Rospigliosi negó haber ordenado al ministro de Economía desembolsar recursos para la compra de aviones F-16 y sostuvo, «El Congreso no tiene ninguna injerencia en las decisiones del Ejecutivo». Antes de integrarse a Fuerza Popular, declaró sobre Keiko Fujimori, «Estaba metida hasta el cuello la corrupción. Fujimori imposible que no supiera. Claro que sabía». El Partido Cívico Obras, agrupación política fundada por el excandidato presidencial Ricardo Belmont, anunció su respaldo a Roberto Sánchez, candidato de Juntos por el Perú, JP, de cara a la segunda vuelta presidencial, en la que se enfrentará a la candidata de Fuerza Popular, Keiko Fujimori. A través de un comunicado publicado en sus redes sociales este martes, 26 de abril, la agrupación política indicó que durante su campaña electoral denunció una serie de irregularidades en el proceso electoral, así como el silenciamiento y discriminación sistemática a la candidatura de Belmont. El dólar hoy se cotiza alrededor de 3.41 a 3.43 soles compra y venta según el BCR. En internacional, el Comité de Investigación de Rusia posee información sobre el desarrollo de armas biológicas de destrucción masiva por parte de Ucrania y con financiación de Estados Unidos, declaró este miércoles la portavoz del organismo, Svetlana Petrenko, durante el primer foro internacional de seguridad. La vocera indicó que la cooperación del régimen de Kiev con los países de la OTAN no se limita al suministro de armas y la captación de mercenarios. Desde 2022, Moscú investiga un caso penal relativo al desarrollo, la producción y el almacenamiento de armas de destrucción masiva. La investigación reveló la financiación por parte del Pentágono de los proyectos de este tipo en los que participan empleados del Ministerio de Salud ucraniano, señaló. Asimismo, precisó que se trata del uso con fines militares y biológicos de agentes causantes de peste, carbunco, antrax maligno, brucelosis y tularemia, que se consideran agentes biológicos potencialmente letales. El Papa León XIV presentó este lunes la encíclica Magnifica Humanitas, en la que pidió una regulación más estricta de la inteligencia artificial, IA, y una desaceleración en el desarrollo de estos sistemas. La inteligencia artificial debe ser desarmada, liberada de las lógicas que la convierten en un instrumento de dominación, exclusión y muerte, señala el documento. Su redacción contó con el respaldo de Christopher Ola, cofundador de la empresa Anthropic, quien intervino en la presentación. No obstante, los gigantes de Silicon Valley guardaron silencio. La cadena NBC News destacó que figuras como Sam Altman, Elon Musk y Mark Zuckerberg no se han pronunciado hasta el momento. Asimismo, empresas del rubro como Amazon, Google, Meta Asterisco, Microsoft, Nvidia, OpenAI y XAI no respondieron a las solicitudes de comentarios de dicho medio. Eso es todo por esta edición del miércoles.

0: 27 de mayo. Volvemos pronto. Hasta la próxima.
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